7. Muy buenas tardes, señoras y señores.

0: ¿Cuántas veces no les ha pasado? A mí, por ejemplo, ahorita el día que se me viene a la mente fue el día que se organizó lo de la carnita asada. Salí temprano, fui rápido al canal porque tenía que hacer unas fotos. Entonces llevaba mis tres trajes y todo. Pum, pum, pum, pum, foto. Termino, salgo y me llueve. Empapado. Llego a casa, me cambio, pongo el impermeable, le digo a mi hija, ponte el impermeable y nos vamos. Le dije, ¿me acompañas a la carnita asada o te quedas? Dijo, no, me quedo con mis titos. La dejé en casa de mis papás y de ahí me voy. Llego al puente ese que da hacia La Piedad y el trafical, yo dije, pues qué hay, pues en la moto, fui filtrando, llego y no podíamos pasar. Un camión se estaba quemando. Yo, no manches tu vida. Y entonces que me regreso en sentido contrario y hasta el Colorado. Agarro el retorno del Colorado, pero en aquel entonces no podías incorporarte a la carretera. Te tenías que ir por una parte de terracería, por la parte de atrás, paralelo a la carretera. Y ahí voy. A medio camino, siento cómo se me jalonea la moto. Me paro, volteo. Tremendo clavón, así, pero de ambos lados, incrustados en la llanta. Yo dije, no, man. Y son de esos días en los que debiste haber dicho, no tengo que salir de casa. Me imagino que a ustedes les ha pasado como algo así, ¿no? Que les pasó una tras otra, y que dijeron, no manches. No manches, debí haberme quedado en casa. ¿Qué rayos estoy haciendo aquí?
1: Fíjate, Guti, ahorita tengo 25 minutos tratando de salir de aquí de Milenio.
0: Ajá.
1: Y fácil, me avienté por 10, 15 minutos más, ¿eh? Nunca me había pasado, Guti.
0: ¿Cómo crees,
1: Milenio? No sé cuál es el motivo, pero normalmente yo a esta hora ya estoy ahí rumbo a Puerto Navarra. Hoy me desvié y hasta ahorita, hoy te vengo de acá del Mirador.
0: No manches.
1: Pero no sé si te has sido que siempre digo a la gadache, el tráfico, hoy nos vemos. Hoy fue al revés, hoy me tocó la de. No, aquí estamos.
0: Dice.
1: Ahora voy con dirección hacia Puerta Navarra, imagínate.
0: Pues tranquilo, mi hermano.
1: Pero ahorita más.
0: Ni habla. Así pasa. Yo hoy, Guti, de esos días que desde que te levantas sabes que no va a estar tan bendecido como normalmente debería de ser. Y solo esperas a que ya se acabe. Neta, sí, hay días en los que dices. Dios mío, no quiero ser uno de tus guerreros. O sea, haz de cuenta que somos como remisos. No me consideres. Entonces mi Guti se metió un cabo.
2: No más.
0: Con grasa. ¿Qué pasó? Míralo, luego.
3: ¿Cuál Colorado? Se te puso Colorado más bien con mendigo clavón.
0: ¿Te fijas cómo son? Pero te dieron. No, a mí no. Fue a la moto. El coraje mayor. Uno como quiera. Dice, a mí me pasó hoy en la mañana. Se me fregó la banda y ahorita ya valió la polea. Te digo. Me agarró saña el señor. Se te descompone algo, vas. Oye, ¿qué crees que no? Que también está roto esto. ¡No, man! ¿Qué pasó, 0331?
4: También me aventé media hora bajando de Milenio hacia Los Arcos. Porque estaba saturadísimo Constituyentes y la 57. Entonces yo dije, por aquí salgo rápido. Y no, media hora en el tráfico para bajar a Los Arcos.
0: Media hora para bajar a Los Arcos. ¡Qué asqueroso ha de estar eso! Guti, ese día ya nomás se faltó que te miara un perro. ¡Neta que sí! Te lo juro que nada más faltó que me miara un perro ese día.
5: Guti. Ayer me pasó, yo dije, no tenía que haber salido y ya estaría dormidito. Ah, no, pero el señor por andar de meche. Luego te cuento.
0: ¡No más! Ah, pero ahí va uno. Ahí va uno, ¿verdad? A darle a tu cuerpo alegría, Macarena. Yo bien contento ese día. Amo, eché unos tacos de carrera. Me eché unos tacos de tierra. Todo el polvadero que se hizo. No, ya llegué a casa y dije ya. Que se acabe el bendito día.

0: Y creo que todavía me pasó algo más, no me acuerdo ahorita. Pero creo que sí, todavía me pasó una última cosa más. Dije, no, ya, no, mano chino. Señoras y señores, hasta aquí nuestros casos de la vida real. Nos vamos con eso de calibre 50. Se llama Me Enamoré Solo. Bueno, ya son las 6 de la tarde con 7 minutos. 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
3: Son ya las 6 de la tarde con 16 minutos, las 6 con 16. No sé, alguien que por aquí escribió que de Pedro Escobedo. La feria es muy grande, nada más quiero saber. No vaya a ser que me pierda mañana. Y la segunda, es que no ha salido para allá, fíjate. No saben si están construyendo, hay tráfico. De ida todo tranquilo, de regreso no. ¿Verdad que cuando acabe el control remoto y regrese, pues no haya nada? Porque dicen que está re feo, ¿ah? No, por eso no hay que salir para allá. Pero pues ahora sí me mandaron hasta allá. Ahora sí no me mandaron a la garage, pero me mandaron para allá. Señoras y señores, vámonos con la música. Son las 6 de la tarde, 18 minutos. Fíjense que hay fechas que uno no olvida y que son sin duda alguna muy representativas, y así pasa el tiempo, siempre o se convierten en fechas sumamente especiales. De mayo, una fecha muy importante en la mía vida, y también, por supuesto, de la mujer que amo con todo mi corazón. Esto es Cama y Mesa para ti, Maya.

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1: Qué buena rola de la Paca. ¿Por qué te fuiste, Paca?
2: No, pues yo sí me voy.
1: La autoridad de la sierra, si llámate, va, son las 6:24. Vámonos, Recio, dice, de ida está feo, de regreso está peor. Pa' Pedro Escobedo. Me lleva la galaxia. De ida está normal, Guti, de regreso sí, hasta la idea de que una hora, hora y media más o menos. Pero en moto, no,

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1: Bueno, señoras y señores, vámonos. ¿A qué estamos hoy? 19 de mayo. No. Ok. Oye, así quedan los partidos para la semifinal del fútbol mexicano. Mañana a las 8 de la noche. No manches. No voy a alcanzar a verlo el partido. No. Mi control remoto termina a las 8 en Pedro Escobedo. O sea, ¿tú crees que lo voy a alcanzar a ver? No, man. Voy a contratar 2 horas para en el camino irlo escuchando. Bueno, mañana 8 de la noche, Cruz Azul contra Guadalajara. Y el jueves, Pachuca contra los Pumas. Se estarán jugando en el... creo que en el Banorte, pero no, que en el Banorte ya no iban a dejar, porque ya va a ser el Mundial. Puras payasadas. ¿Sí va a ser en el Banorte? No, va a ser en Puebla, ¿no? Sí, es que yo había leído que iba a ser en el Banorte. Yo dije, no manches, si dijeron que ya los estadios mundialistas ya no se pueden usar. Pero no, mira, aquí estoy viendo el lugar. Estadio Cuauhtémoc en Puebla de Zaragoza. Ya le iba a armar de jamón, ¿eh? Y luego, en la vuelta será el sábado a las 7 de la noche en el Akron. Ah, no, no, va a ser en el Akron, va a ser en el Jalisco. En el Jalisco contra el Cruz Azul, sábado 7, y Pumas Pachuca, domingo a las 7 en el estadio. Pumas. Así es que, pues bueno, ahí para ponerse bien truchas caperuchas. Y va a estar bueno. Ustedes, a ver, mándenme mensaje. ¿Quién creen que va a pasar a la gran final? Pero sean netos, no sean nomás ardillas y villamelones y así. Sean netos. ¿Quién creen que va a pasar a la final del fútbol mexicano? 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Encantado. Vámonos con música, Jorge Medina. Josi Cuen. Yo me confié.

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1: Ya son las 7 en punto, señoras y señores. Ha llegado el momento de mandar a la garachi. Primeramente, Juan Topo. Juan Topo anda siendo muy puntual para mandar a la garachi. A ver, Juan Topo.
2: Si los gloriosos llegan a la final y las chivotas también, y no vas a querer apostar conmigo, José Alberto, te vas a la garachi.
1: ¡A la garachi! No puedo adelantarme a algo que no sé si va a pasar o no. Así es que paso a pasito. Migote, buenas tardes. Quiero mandar a Gadachin a Héctor, viejo grosero por payaso déspota y muy grosero, por favor, Gotti. ¡A la Gadachin, por

0: jefe Ravelovsky, Guti. A la Garachi, mi amigo, porque no se dejó manosear cuando ya estábamos tomados y se asustó. A la Garachi, tu amigo, por andarse asustando. ¿Qué pasó, Gigin? Mi Guti, buenas tardes. A la Garachi, Pascualito y los exiliados. A la Garachi, Mario Noyola.
1: Mi Guti, a la Garachi, porque no vas a ver el partido, pero pueden mandar al Pony para que te cubra. Ay, o sea, que a la Garachi, no, quien te mande a control. Nada, no es cierto. Los amo a la mejor y a todos.
0: Ya no puedo, tiene que ser 24 horas antes y ya no son 24. ¡A Garachi! ¿Qué pasó, bandera de meta?
2: Guti, Guti, buenas tardes. Quiero mandar a la Garachi a ese par de americanistas del Citizapo y el Pascualito.
0: ¡A la Garachi! Guti, Guti, manda a la Garachi al campeón que ya se tire un baño, dice. ¡A Garachi, campeón, que no se tire un baño!
3: ¡Guti, Guti, Guti! A la Garachi el Guti, porque le tiene miedo al tráfico de la 57 para ir a después de Escobedo, Guti, Guti.
0: Pues el regreso, que mira, no me llueva.
3: Al cachorro que te preste su helicóptero.
0: Vamos, no, me así da no miedo a las alturas.
3: Y pasar por el tráfico, Guti, a la Garachi.
0: A la Garachi, sí, porque la verdad, mira, te voy a ser bien sincero. La verdad es que me dan miedo las alturas, entonces, en avión, deja de ser. En helicóptero, pues la neta no anda rifando el asunto, ¿verdad? Pero así. A ver, ¿qué más?
4: Yo quiero mandar a la Garachi a una clienta que me dejó plantada en Plaza del Parque.
0: Ah, eso sí es gacho.
4: Se vaya a la Garachi.
0: A la Garachi, los que dejan plantados cuando están vendiendo sus productos. La neta no está chido, no háganle eso. La Garachi, ¿qué pasó? A Adón. A Adón.
5: A la Garachi, aquel que mandó al Pascualito a la Garachi, porque yo sé que Pascualito le va a los Pumas y vamos a ser campeones.
0: A la Garachi. Pollo, el patrón al orden. ¿Eso qué? A la Garachi, ¿por qué no mandas a la Garachi? Últimos dos.
6: Guti, Guti, Guti, Guti, buenas tardes. Aquí anda mío rodando las morenitas. Oye, Guti, me da mucho gusto que hablen del AME, del más glorioso.
0: Ándale.
6: Porque si no hablan de él,
0: pues. Si no comemos.
6: Lloran.
0: Se nos quita el
6: sueño. Y el América es el mejor. Por eso están ladra y ladra.
0: La Garachi. Orlando.
7: Guti, Guti, Guti, Guti, buenas tardes. Si vas para Ciudad del Sol, zápate por allá, por Juriquilla. Si no, pues métete al tráfico y ni modo, te va a tocar irte a la Garachi.
0: A la Garachi. No, sí me voy a ir acá por el Junípero Rastrero. Por como dicen que anda el tráfico.
8: Sí, a la Garachi, mi mamá, que está en su funda de América y no se quiere salir. Y además llega bien tarde, como a las 9:30.
0: A la Garachi, que está en su junta del América.
9: Guti, a la Garachi, esa que se aventó una letanía de las pedorras águilas.
0: A la Garachi, muy bien, muy bien. San Guti, a la Garachi, yo, porque en lugar de oírte, estoy trabajando en la Feria Escobedo. Y si no te llevo una fría el jueves, no merezco vivir. No, no voy a ir el jueves. Voy a ir mañana, carnal. Me acaban de avisar hoy que mañana voy a ir a la feria de Pedro Escobar. Mañana. Vámonos con música, los carnales. Son las 7:06, el trojero.

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1: Ya son las 7 de la noche con 21 minutos. 7 con 21. Ya dice por acá, espérame. ¿Qué dice? Quiero felicitar al señor Bimbo, el zorro mayor. Ay, sí, ahí sí. Ese no lo voy a decir hasta que no tenga el 10% de comisión en mi cuenta. Ya se quiere bajar los pantalones, imagino. Guti, Guti, primero que nada felicitarte por ser hoy el día de las Pati Chapoy y de los Pedrito Sola. Sabes que se te aprecia, tu único defecto es el Chiva y a la Garachi y la Liguilla, que sin el AME ya no se habla nada. ¡Ah, oílo! ¡Oílo! Un día hace rato me gané unos boletos con Gonzalo, pero ya no pude escuchar cómo la dinámica para... ¡Uy, caray! Señoras y señores, ¿qué creen? Tengo boletos. ¡Tengo boletos! ¿Quién quiere ir? Pero que sí les gusten las luchas, no que nomás ahí anden de ahí, ahí nomás con tal de ganar. ¿Quién quiere ir? ¿Cuándo es? ¿El jueves? Jueves 14. Jueves 14 de mayo, 8:30 de la noche. Homenaje a una estrella consagrada. ¿Qué hubo? En el Indie Wrestling. La consagración. Va a estar Esfinge, Dr. Pollux, hijo del Dr. Pollux, Black Tiger, como quieran, el Vengador. Estará también por acá las Amazonas, Keira y Seuxis, Lluvia Jarochita, Garra Negra y Tessa Blanchard. Estará el luchador sorpresa, Galáctico Dragón, Magia Blanca. Bueno, pues ahí estará. ¿Quién quiere ir a la lucha? Pónganme un mensaje, yo quiero ir a las luchas para meterlos a la ruleta. Yo quiero ir a las luchas, pero córranle. Córranle en Chi en Fa en Ho. Córranle, vámonos. Mientras tanto, una rola de la arrolladora. Ya no más. 7:24. Ahora sí.

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1: Bueno, ya casi vamos a hacer el sorteo. No seas pesimista, Gabriela. Me mandas el número, no voy a ganar nada, pero ya ni modo. Hay que atraerlo. Hay que decir, voy a ganar. Igual no ganas, pero mínimo, pura actitud positiva. Hola, hola, saludos de San Martín, Florida. Me podrían complacer con la canción de Trapeaste Conmigo de Grupo Mojado. Y un saludo para Kenia y Salvador y Arlet, por favor. Ya estás. Te mandamos un fuerte saludote, dice Dam. Voy a ganar, dame el 31, por favor. Ni siquiera estás participando y andas diciendo que vas a grabar. Digo, que vas a ganar. Nos vamos con esta canción, lo vamos a hacer regresando antes de salirnos del huacal. Mientras tanto, mira nomás que rola. Ellos son Firme. Ya solamente 23 minutos y nos vamos. Bueno, no menos. Hago el sorteo y ya me voy, aunque falten 15 para las 8. El beneficio de la duda, ellos son Firmes.
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1: Antes de irnos a medio fuera del huacal, antes de medio salirnos del huacal, vamos a hacer el sorteo al tercero. Va a ser al tercero. Así es que suerte a todos los que mandaron su este, de la esta, del de este, para poder participar en el de este. ¿Va? Ahora hay una patrulla acá abajo, mira. Han de haber agarrado a alguien en el estacionamiento clochando, ¿verdad? O sea que le falló el clutch, estaba mueve su carro, porque el clutch nomás no, ¿verdad? Ahí está la patrulla, mira. Los agarró como el tigre de Santa Julia. Vámonos con el primero, señores y señores. Primero no gana. No gana, no gana, no gana, no gana, no gana, no gana. Número 17 no gana. Gracias por participar. 17, siguiente número. Siguiente número es el número... Número 20 no ganas. Pero gracias por participar. Y vámonos con el que sí va a ganar. Va a ganar. Va a ganar. Va a ganar. Va a ganar. Y es el número... Número 10. Señoras y señores. Número 10. Que se reporte el número 10 inmediatamente. Ay, dice Dam. Yo el número 10 y querías el 31. Puras mentiras con el Dam. Por eso le vas al tigre. ¿Qué pasó, Juan Vera? ¿Qué pasó?
2: Guti, bendito sea el señor, Guti. Ya voy llegando a mi casa, caray.
1: Bendito sea Dios.
2: Que sí, agarré dos tres.
1: No, pues sí te aventaste un buen rato,
2: pero,
1: ¿eh?
2: No, hombre, bendito Dios, ya voy llegando a mi casa,
1: Guti. Sí te aventaste un buen rato. Bueno, señores, señores, vámonos a salirnos medio del huacal.
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1: Evi Quintanilla, Cumbia All Star. Ella es Thalía, se llama Tú y Yo.

0: Esto se acabó. Pelo gallo. Ya nos vamos, señores y señores. Sí, ya nos vamos. Tenemos que ir a descansar porque mañana será otro día y hay que vivirlo con alegría. ¿Cómo se va a acabar si no son las 9? ¿Quién dijo que qué show con el Guti se acaba a las 9? No manchen. No, ya con 3 horas nos aguantamos lo necesario. Ya 4 ya se vuelve tóxico. No.
1: Guti. Pala. Tráfico pesado aquí en el Fray Junípero.
0: ¿En dónde? En
1: Guasibatá Sur.
0: Ah, qué bueno ya, que no voy para allá. Qué bueno que voy para acá, el Junípero Restrero, pero rumbo a City of the Sun. City of the Sun. Me dijeron Guti Ortiz. Ya me voy. Pues será chido, los voy a dejar con esta rolita, esta última rolita. Ya no más. Porque más vale pedir permiso que pedir perdón. ¿O cómo era? Mañana nos vemos en Pedro Escobedo.

eso ya chupó faros. 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Y ahora, ¿a la botana o qué show? 7:57. ¡92.7!

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0: ¿Están listas, chicas?
1: ¡Sí, mi carita! ¡Estamos listas!
0: ¡No las escucho!

0: cómo? Haciendo tu bromita. Así que si estás por la Mejor FM, a comunicarse al 800-726-3482. 800 Pandita desde los Estados Unidos. 855-2611-804. Así que no hay pretexto. Haz tu bromita. Tienes 8 semanas para llevarte el Panda Cell. Nuevo de paquete y arrancamos con diversión en este martes. Y tengo Iván. Iván, buenas noches. ¿Para quién va tu bromita, papá?
1: A mi carnal, bota.
0: Ya rugiste, papu. ¿Y cómo se llama tu hermano?
1: Daniel.
0: ¿Más grande o más pequeño que tú?
1: No, es más grande.
0: Órale, ¿y qué bromita para Daniel el travieso?
1: Pues nada más decirle que mi sobrina encontró un sugar daddy.
2: ¡Oh, Dios!
0: ¡No! ¡Manches! ¿Cómo se llama tu sobrina, o sea, su hija?
1: Marisol.
0: Marisol, ¿y qué edad tiene Marisol?
1: Tiene 18.
0: Híjole, ¿y dónde anda ella o qué onda?
1: Mira, andaba trabajando hasta el día de ayer por Veracruz y llegó hoy en la mañana aquí a Texcoco, pero mi carnal no sabe.
0: Y Marisol nos va a ayudar, seguro estoy viendo, ¿no?
1: Sí, solamente para que, bueno, no sé si la puedas incluir totalmente, y si no, solamente para que le digas a papá, necesito hablar contigo, tengo un problema y necesito tu apoyo. Entonces ya entraría. No sé si nos puede apoyar David, porque mi carnal es fan tuyo y pues obviamente va a conocer tu voz.
0: ¡Claro! Por su desde pollo.
1: Va.
0: Oye, pero Marisol, ya alcanza el timbre, a ver.
1: Ya.
0: Déjame platico con ella. Hola, Marisol, buenas noches, ¿cómo estás, Marisol?
3: Hola, hola, Marisol. Buenas noches.
0: Hola, Marisol, ¿qué? ¿Ya te dio pena o qué?
3: No, poquito.
0: ¿Poquito? ¡Quítatelo, María, chitrolo! A ver, ahí le va una pregunta a los dos. ¿De Ajá. quién fue la idea de la broma? ¿De Marisol o del tío Iván? ¿Quién? ¿De quién de los dos?
3: Del mío. Papá.
0: Órale. ¿Y por qué esta broma del Sugar Daddy? O sea, alguien más grande que ella.
1: Porque es lo típico como que decirle a ella es que tiene un novio de su edad, ¿no? Entonces como que dije, ahí por donde más le duela, porque como lleva poco tener una relación con ella, con su hija, pues sí, así como que a ver qué vas a hacer, ¿no?
0: A ver, espérame, pero ¿cómo que lleva poco tiempo de tener relación con su hija?
1: Ah, bueno, es que por circunstancias de la vida no habían podido tener un acercamiento.
0: Ah, o sea, digamos, Marisol, que papá y mamá se separaron.
3: Exacto.
0: ¿Y muchos años estuvo ausente Daniel?
3: Sí.
0: ¿Cómo? ¿Cuántos años?
3: Como unos 10.
0: Chale, ¿se la bañó? ¿Y cómo te cae tu papá?
3: Bien.
0: ¿Sí? Sí, hay buena relación. ¿Lo ves más como un padre o como un buen brother?
3: Como un padre estricto.
0: Bueno, pues resulta que la idea de tu tío y que van a hacer la broma en conjunto es que tú estás enamorada de alguien mayor que tú. Ese Sugar Daddy. ¿Más o menos qué? Si tú ya andas en los 18, entonces, ¿qué? ¿Él qué? ¿En unos 35, un 40? ¿Cómo qué edad se te antoja?
3: Como unos 40.
0: Un cuarentón. Órale. ¿Y dónde lo conociste? ¿Cómo vamos a armar ahí el negocio?
3: Pues yo digo que por mi trabajo, ¿no?
0: ¿Y en tu trabajo? ¿Qué tipo de actividad te dedicas, Marisol?
3: Trabajo en un circo.
0: ¿En un qué?
3: En un circo.
0: ¡En un circo!
2: ¡Oh, Dios!
0: ¡Qué chido, Marisol! ¿Y qué haces en el circo?
3: Acrobacias.
0: ¡Tan, tan, tan, tan, tan, tan, tan, tan, tan! No, payasito, David. ¿No?
4: Pero, o sea, ¿yo trabajo en el circo o fui como a ver el espectáculo de ellos?
0: No, pues que trabajas en el circo, ¿no? ¿Qué opina de tío Iván? ¿Qué opina Marisol?
1: Sí, que trabaja con ella, que por eso ya la acerca.
4: Pero, digamos, la relación. No tiene una referencia de quién trabaja con sobrina, digamos.
1: No, no, él no sabe nada.
0: No, pues no, es que pues ni siquiera fue papá, güey. O sea, se llevan bien, son padre e hija y todo. Aquí el asunto es que ella le quiere dar la noticia y entras tú prácticamente a decirle, pues sí, que eres un tipo de 39 años y que ya se van a juntar, ¿no, Marisol? ¿Te late?
3: Sí.
0: O sea, que ya van a empezar formalmente las acrobacias en...
4: ¿Y el circo está en dónde? ¿En Texcoco, en Veracruz o en dónde?
0: No, pues es que un circo anda por todos lados, menso.
1: Ahorita ella andaba por Veracruz, puedes decir que todavía siguen allá, pero quieren ver si les da apoyo para que le caigan a su casa, porque tú vas a ser un sugar daddy baquetónico. Quieres que te mantenga, ¿cómo ves?
4: Pero igual que está embarazada.

0: ¿O que nada más tenemos una relación?
1: No, pues nada más relación, ¿no?
0: Sí, nada más una relación, pero le va a caer de sorpresa que pues eres de la edad de él.
1: ¡Chale!
0: ¿Algún nombre en especial que quieren que me ponga? No sé, ahí mi sobrina que elija.
1: Pues mira, en lugar de que seas Platanito, vas a ser el Dominico. ¿No ves que trabajas en un circo, güey?
0: Pues si así como está, entonces le daba el beso del payaso. Oye,
1: vas a ser el musculito power.
0: Payasito musculito. Musculito medalla.
1: No,
0: así ponte.
1: Oye, espérense. No estén albureando enfrente de Marisol. O sea, es una artista la que tenemos.
0: Ah, no, sí.
1: O sea, realmente es una artista de un circo que es una acróbata que sale día a día a divertir a los presentes en un espectáculo peligroso, ¿verdad, Marisol?
2: Sí, algo así.
1: Pues digo, y aparte, te tienes que preparar un montón, ¿no, Marisol?
2: Sí.
1: Sale. Bueno, ¿quién empieza la broma?
0: Mi sobrina, que haga el match para que él pueda contestar y le dé confianza a la llamada.
1: Ok, perfecto. Se va a llamar David. Marisol, tu pareja, 39 años, trabaja en el circo. Todavía, ya los circos ya no trabajan con animales, ¿verdad?
2: No.
1: Ay,
0: ¿por qué, panda? Te querías apuntar para cambiar ahí, ¿verdad?
1: Sí, pues para que ella me controlara al panda. Tú también, David, vas a ser un acróbata. 39 años acróbata, se conocen, han convivido, viajado y pues obviamente pues hay mucha diferencia de edades. Exactamente, de 18 a 39, entonces están ahorita en Veracruz, van para México, porque después, si quieres ver, pues aparte de presentarte, pues a ver si les da un tiempecito ahí en estar en la casa de Daniel y pues ahí en su casa, tú sabes, ¿no? Pues vamos a darle, ¿lista, Marisol? Seria, por favorcito, sé que eres bastante risueña por lo que escucho. Pero créete en verdad que es una broma en el cual te vas a juntar. Estás enamorada con alguien que es mayor. No es ningún pecado. Esto pasa muchísimo, pero simple y sencillamente, pues, aquí a tu papá no le va a latir. ¿Estás lista?
2: Exacto.
1: Perfecto, pues vamos a pegarla en directo desde el Panda Cool Center. Soy el Panda Zambrano y las bromas están aquí en tu show.
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10: Bueno.
2: ¿Pa?
10: ¿Qué pasó, hija?
2: ¿Cómo estás?
10: Bien, ¿y tú?
2: Bien, pa.
10: Hola, ¿qué? ¿Estás hablando de diferentes números?
2: Sí, ¿verdad? Oye, pa.
10: ¿Qué pasó, hija?
2: Quería hablar contigo.
10: ¿Bueno o malo?
2: Pues, para mí bueno, pero no sé tú cómo lo tomes.
10: Pues a ver, es el lugar.
2: Pues no sé.
10: A ver, dime, ¿qué pasó?
2: Pues ya ves que ando trabajando en el circo y todo eso.
10: Ajá.
2: Pues conocí a una persona.
10: Trabaja ahí mismo, ¿no?
2: Sí.
10: Supongo que fueron los que te invitaron a trabajar.
2: No.
10: ¿No?
2: No, es otra persona que ya estaba aquí adentro del circo cuando yo llegué.
10: Ajá.
2: Entonces, pues se llama David.
10: Ajá.
2: Y tiene 39 años. Y pues me voy a juntar con él.
11: ¡Oh, Dios!
2: Entonces quería ver si tú me apoyabas, pues, viviendo en tu casa, en lo que él, un tiempo en lo que él consigue, pues, trabajo y todo eso.
10: A ver, otra vez.
2: Sí, bueno, lo que pasa es que me junté con una persona.
10: Sí, de... ya lo entendí. La cuestión es de que te van a venir los dos para acá.
2: Sí, a tu casa.
10: Más que...
2: Sí, me daba chance de que llegáramos a tu casa porque mi mamá no sabe y no sé cómo decirle.
10: Pues así como me estás diciendo a mí, porque también tiene derecho a saber y necesita que se lo digas, ¿no?
2: Pero ya ves cómo eres, pa.
10: ¿Cómo qué?
2: O sea, sí, yo estaba buscando el apoyo en ti, que tú me apoyaras en esto.
10: Ay, hijo, mira, yo te lo pongo así. te das cuenta que la persona está más grande que tú, pero la edad prácticamente es como si fuera yo, como si fuera tu papá, ¿sí? Es mucho más grande, sí. Tiene mucho, a ver, escúchame, o sea, tiene mucho más experiencia, te lo puedo decir que a lo mejor está mucho más vivido que tú.
2: Ajá.
10: Pues, más que nada es para que tengas cuidado. Desafortunadamente yo no puedo hacer nada al respecto por el hecho de que tienes que aprender, tienes que, como lo que me ha pasado a mí, tienes que sufrir todo eso.
2: Pero, bueno,
10: espérame, aquí va la cuestión. Yo te apoyaría en el hecho de que tú te quedaras, él no. O sea, si él quiere hacer algo, sacarse adelante, que lo demuestre de esa manera. Si quieres irte para, si no le quieres decir a tu mamá, si quieres contar con él,
2: pues no, estoy con él y pues, quiero presentártelo, no sé si puedan platicar.
10: Mira, en esa cuestión, sí te apoyo, hija, sabes que yo te apoyo. Mira, ahorita se me está haciendo una garganta, se me está haciendo el corazón de pollito.
2: Ay.
10: Pero mira, yo te apoyo, hija.
2: Apóyame platicando con él para no ser así, por favor.
10: Sí, espera, escúchame, hija, no te precipites, ¿va? Escúchame primero. Mira, yo te apoyo a ti, ¿sale? Si quieres que platiquemos, adelante, platicamos. Tráelo, llévalo a la casa, platiquemos.
2: No, te lo paso.
10: Espérame, no, espérame. Es que esto no se platica por teléfono. Esto se debe hablar por de frente. En la otra cuestión, lo que te digo, si quieres juntar con él, piénsalo dos veces, yo te apoyo. En la cuestión de que si dices, bueno, lo que construye, pues entonces te puedes ir para la casa, pero nada más que. Hasta que él tenga algo ya seguro, aunque sea rentado, te puedes ir con él.
2: Papá, te lo estoy platicando por el aprecio que te tengo.
10: ¿Perdón?
2: Por favor, habla con él.
10: Es que te estoy diciendo, hija, no es algo que se hable por teléfono. Pero a ver, pásalo.
2: Pues yo siempre he tomado mis decisiones. Recuerda que no estuviste conmigo.
10: ¿Me lo vas a echar en cara ese ahorita?
2: Ahora, todo lo que quiero que platiques ahorita con él y ya.
10: A ver, pásame.
6: Sí, sí, se dejó. Suegro, buenas, ¿cómo estás, suegro? Soy David. Mucho gusto.
10: Primero no me lleves así, ¿va?
6: Pero vamos a emparentar, ¿no? Llevo una relación.
10: No,
6: me presento, mire, soy David. Ah,
10: párale, tantito,
6: ¿vale? No, a ver si
10: párale,
6: lo escucho.
10: En primera, el hecho de que quieras hacer algo, no es para que me hables de esta manera.
6: ¿Ah? No, le estoy hablando con
10: respeto. A ver,
6: mire, si yo tengo una relación con Marisol, obviamente vamos a emparentar de alguna manera, entonces lo más correcto es llamarlo por su nombre, ¿no? Y digo, pues voy a ser su yerno y pues va a ser mi suegro.
10: No. Ahorita no eres nada, ¿va? O sea, mira, yo estoy decidiendo por mi hija, ¿vale? Pero debe de haber cierta comunicación y debe de haber una línea antes que nada, ¿vale?
6: Claro, ¿cómo no?
10: Si no cruces esa línea, diciendo nosotros que hasta ahorita no son, ¿vale?
6: Uh-huh.
10: ¿Vale? Mira,
6: sí.
10: No tenemos la misma edad, tú eres un año más grande que yo. Yo le estoy diciendo
6: con más razón, entonces podemos entender fácilmente esa parte. Como dos personas contemporáneas, digo, a lo mejor entiendo que se trate de su hija y a lo mejor espera otra situación, pero mire, yo la conozco aquí en el circo. La verdad es que desde que la vi me gustó, se fueron dando las cosas. Yo también soy acróbata ahí en el circo y además también funjo de repente en algunas partes como apoyo en cuanto a la parte de payaso, pero uno nunca espera cómo se van a dar las relaciones, ¿no? Y con quién, pero pues terminamos así. La verdad es que la quiero mucho. Tampoco sea que me veo muy grande, o sea, no aparento mi edad. Vaya,
10: y eso no
6: me quiere decir. Si nos ponemos al lado, tampoco crean que voy a parecer tu papá.
10: A ver, eso no importa si la pareja o no la pareja. La idea es de que le doblas prácticamente la edad. Esa es una. La segunda, ¿cuánto tiempo tiene en el circo?
6: Pues yo ya de experiencia en el circo, digo,
10: yo me refiero a ella.
6: Varios años.
10: Yo me refiero a ella. ¿Cuánto tiempo tiene que llegó ahí?
6: Eso que tiene que ver, digo.
10: Mira. Yo se lo estoy diciendo a ellos. Es algo que a lo mejor desafortunadamente no se puede evitar.
6: O sea, no sé, unos tres meses, por ejemplo, primero. ¿Qué tiene de malo que ella haya llegado
10: escuchar
6: y yo lo haya visto?
10: ¿Me puedes escuchar primero, por favor?
0: Sí, claro, suegro, con mucho gusto.
10: No me digas suegro. Para empezar, te dije que hay una línea y no pases esa línea. ¿A qué querías decirme eso, sabes?
0: Pero que te íbamos a vivir juntos.
10: A ver.
0: Dijo Marisol que íbamos a llegar allá, que usted muy amablemente nos iba a brindar su casa para poder estar ahí
10: pues
0: un
10: entonces
0: tiempo.
10: Si ella viene, si vienen ustedes, ella se queda, tú no.
0: Pero ¿por qué no?
10: Igual, mire,
0: yo puedo hacer varias cosas y lo que vaya dando, pues le voy a ir abonando para renta o servicios.
10: Pues mi hija entra en la casa donde mi hija entra en la casa donde yo vivo, tú no. Así te la pongo de fácil. Yo la apoyo.
0: Mire, me ha dicho que tiene usted una carpintería. Si usted gusta, pues yo soy muy maleable en cuanto a poder aprender algún tipo de oficio y con mucho gusto le puedo ayudar.
10: Mira,
0: no sé, ahí a los muebles, diciendo, a clavar, sí. No sé.
10: A ver, te estoy diciendo, ella puede entrar. Tú no. Si tú la quieres ir a ver así como dicen, que no, le pones adelante. Pero eso de que se quede tú en mi casa, no.
0: Pero imagínese, pues por lo menos tendría usted el respaldo que habría dos hombres de la casa, ¿no?
10: No,
0: pero igual
10: no,
0: en el momento
10: no
0: en el
10: que me interesa, no me interesa.
0: No esté ahí o esté fuera, pues yo también puedo cuidar del hogar.
10: A ver, creo que no entiendes, ¿verdad? Mira, yo le estoy diciendo a ella. Tú para la edad que tienes, tú ya sos mucho más duro, tú ya tienes mucha más experiencia. Como se dice normalmente, dices tú, somos contemporáneos en la gente. No nos hagamos pena. Y sabemos que cosas más vividas.
0: No, a ver, suegro, también no que no rebasáramos. Usted me dijo que no rebasáramos una línea. Yo lo estoy respetando y no le estoy insultando. Entonces, lo único que le dije fue suegro y no le estoy diciendo ningún otro tipo de insulto.
10: Me dijiste tres veces y yo te voy a...
0: Suegro, le dije suegro.
10: Bueno, no te hagas el tonto y tú estás...
0: Ah, bueno, entonces también vámonos respetando y también no quiera hablar de eso, digo, porque independientemente de que yo me haya enamorado de su hija y estemos juntos, y hayamos pasado muchas noches juntos, también no tiene que ver con eso.
10: A ver, una cosa es de que tú quieres decir que te estés enamorando y otra cosa es que te quieras pasar de vivo con ella.
0: Ah, ¿y de qué manera me estoy pasando de vivo con ella?
10: Llevas muy poco tiempo ella ahí. ¿Sale?
0: ¿Y qué tiene
10: que ver? Y se lo estoy diciendo a mi hija. Tú tienes mucho más vivencia que ella. Tú has recorrido mucho más, más distancia, más tiempo.
0: El amor no se manda, suegro, la verdad. ¿No he escuchado incluso la canción de José José de 40 y 20?
10: Mira, en buena hora deja de decirme a ti que no soy nada suyo.
0: Pero lo vamos a hacer aunque no le guste, la verdad.
10: Bueno,
0: usted no tiene ningún derecho a mandar sobre el amor de su hija.
10: Hazlo. Yo ahorita hablo con tu madre.
0: Hable con mi suegra, no importa. Entiendo que usted pueda tener unas ideas más retrógradas, incluso nosotros ahí en el 5 tenemos un poquito más de apertura en cuanto a mente, porque tenemos mucho tipo de público, trabajamos de otro tipo de forma y vivimos de una manera muy distinta a la que a lo mejor usted está acostumbrada. Mientras usted está haciendo la ahí al oso carpintero, pues nosotros nos jugamos la vida a veces en el equilibrio y demás. Entonces, tampoco se trata de eso. Si le quiere sentir el pepe del toro, está bien, yo no tengo ningún problema.
10: Mira, a ver, escucha, yo no estoy juzgando tu trabajo, eso no fue el mío. Yo no estoy diciendo que hagas panometa, pagas lo que tú quieras. Tu trabajo respetable ya está ahí. Yo lo único que estoy diciendo es que estás mucho más vivido que ella, que estás aprovechándote de ella.
0: ¿Pero en qué sentido me estoy aprovechando de ella?
10: El hecho que llegó ahí estaba bien, está tranquila, en la mañana estuve mensajando con ella, perfecto. Yo te estoy diciendo...
0: O sea, ¿el hecho de haberme enamorado de ella es aprovecharme?
10: A ver... Te estoy diciendo, fíjate la diferencia de edades. Tú estás mucho más vivido que ella.
0: Pues por eso está mejor. Usted puede tener la confianza de que tiene un hombre que, que sepa llevarla por el camino correcto.
10: ¿Tú crees que yo voy a tener la confianza de ti? No, estás mal.
0: Pues porque no me conoce. A lo mejor ahorita está muy renuente a eso. Déjeme presentarme, déjenos llegar ahí, déjenme que estemos un rato ahí conviviendo en la casa y pues va a ver que soy una buena persona y que puedes confiar en mí.
10: Ya te dije. Ella sí puede entrar las veces que quiera. Si puede estar el tiempo que ella quiera. Ella sí, tú no.
0: Si ella
10: te quiere juntar y te quiere venir para acá, adelante. Yo las
0: puertas eso, pero casa, ella lo hace porque ver, también me ama. Ver, lo nuestro ver, es amor y
10: puertas,
0: buen sexo.
10: A ver,
0: de verdad. Ella está feliz.
10: Mi casa para mi hija van a estar abiertas. Las puertas de mi casa para ti, no. Hasta que tú tengas algo, como dice ella. Que vas a construir o a ver qué es lo que haces, adelante. Y hasta que tú
7: papá,
10: tengas algo.
7: Si David no entra, yo tampoco.
10: ¿Eh?
7: Si David no entra, yo tampoco.
0: ¿Ya ven? Es que, ¿ven lo que orilla usted? ¿Lo que hace con su actitud negativa?
7: A ver, no es, a ver, lo negativo es hacia ti, ¿sale?
0: Independientemente de eso, como dices, soy yo un año mayor que usted y me tiene que respetar. Yo, siempre se le respeta a los mayores y la decisión que yo tenga también, desde mi punto de vista, no está peleada ni estoy abusando de nada en ningún sentido. Estamos haciendo esta integración como familia. Mira, que vamos
7: ahorita
0: a hacer.
7: Ahorita voy a hablar con tu madre. Nos vamos a poner de acuerdo y ella que me comunique contigo, ¿va?
0: Sí, mire, pues a mí me gusta, no, está bien papá. Tener comunicación con mi suegro.
7: Por favor, hija, porque
0: yo no tengo ningún problema.
11: Por eso te mira, no apoyo. Es cosa,
7: por eso, sí, yo te estoy diciendo, el apoyo te lo doy a ti. A ti te doy el apoyo de que, a ver, estoy hablando con mi hija.
0: Ah, suegro.
7: A ver, Marisol, deja de decirme suegro.
0: Pues es que lo que vamos a hacer, aunque no le guste.
7: No, a mí no me digas así. Punto y final. A ver, Marisol, mira, yo el apoyo te lo doy a ti. Si tú quieres llegar acá, sabes que la casa es para ti, puedes entrar cuando gustes.
0: Pero es para mí, amor, ¿verdad?
11: No, papá, yo lo amo y yo te dije que voy con él o si no, no voy.
7: Yo ahorita hablo con tu madre y ahorita que tu madre se comunique contigo y nos ponemos de acuerdo entre ella y yo y a ver qué hacemos.
11: Papá, mira, tú no me apoyas.
0: Es amor puro y buen sexo.
7: ¿Sale?
11: Solo te diré una cosa, papá. ¿Cómo se oye el Panda Show? Panda Show.
7: Hija de tu madre.
1: ¡A toda máquina, baboso! ¡Fue broma! ¡Buenas noches, suegro! ¡Que no soy tu suegro! Danielito, estás en las bromas del Panda Show. ¿Sabes quién te mandó esta cargadita? ¿Sabes quién te mandó esta broma?
7: Aquí está, hijo de la...
1: Ahí está.
7: Vamos a hacer la puerta que le toca.
1: Chale, qué poca, la neta, sí se la bañó, ¿eh? Y aparte, te pegó por lo más querido, ¿no? Con tu hija. Bueno.
7: Sí, es que no manches, es que mucho tiempo no pude estar con ella.
1: Pero pues ni es tu hija, güey, si nunca estuviste, mendigoso carpintero. Oye, déjate presento a tu yerno, David, ahí está tu suegro.
0: Suegro, por favor, no me insulte. Dígame nada más dónde está la casa y ahorita yo llego con ella. Para llegar con ya. Mira, para que vea cómo nos echamos nuestras marometas y también le doy el beso del payaso.
1: El beso del payaso, no manches. Marisol, ahí está tu papi, ¿qué le dices?
11: No, pues sabe que lo quiero mucho y que pues nunca le haría algo así, que sé que es muy estricto y que yo sabía que aunque pasara algo así, pues no me iba a apoyar.
1: Bueno, pero tienes derecho a enamorarte. Digo, si te enamoras de un sugar daddy, pues ya ni modo. Oiga, suegro. Oiga, Marisolcita, acróbata y todo. Ya me imagino los pretendientes que tiene, ¿no? Pero a borbollones, ¿no?
7: Que sí, sabes, ya tiene
1: buen rato
7: que no la veo.
1: Pues no, pues cómo no. Ni a padre llegas, güey, pues cómo. Oye, una pregunta, Daniel.
7: ¿Qué pasó?
1: ¿Cuál fue la parte del cuerpo que más te sudó?
7: No, fíjate que ninguna, nada más el coraje.
1: Chiales, y está cañón. Oye, Ivancito, pues andas por ahí, dile por qué le hiciste la broma, porque tú fuiste el actor intelectual de la broma.
12: No, pues estoy ahorita, de hecho, aquí con él, ya sabe que es para que se aliviane y pues tiene una niña, tiene que apoyarle en todo, ¿no? Aunque a veces las decisiones no sean buenas, ahí debemos de estar como papás.
1: Ay, mira, pero bueno, díganme por favor cómo se oye el Panda Show.
12: A todos.

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2: 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Mientras tanto, más diversión. Y estoy en Nuevo León, ahí está David. ¿Qué onda, David? Buenas noches. ¿Qué onda? ¿Qué haces? ¿A qué te dedicas?
3: Ah, pues yo soy administrador.
2: Godínez.
3: Chale. Pues sí, Godínez.
2: ¿Y qué haces? ¿Cuál es tu chamba en concreto?
3: Pues me dedico a pagarle a los proveedores.
2: Qué divertido. Después de un día de trabajo difícil, platíqueme quién le hablamos.
3: Perfecto, mira, es un compañero de trabajo. Uh-huh. Él está en la Ciudad de México.
2: Ok.
3: Yo estuve ahí trabajando, de hecho, un año en la ciudad. Uh-huh. Pues es mi mejor amigo de allá, ¿no? Yo tuve la oportunidad de venirme a Monterrey en la misma empresa como crecimiento y pues casi no nos vemos, nos hablamos seguido, pero casi no, ya no nos vemos.
2: O sea, siguen siendo amigos y aparte compañeros de trabajo de misma empresa, pero en diferente ciudad.
3: Exacto.
2: Ok, ¿cómo se llama la víctima?
3: Se llama Luis Antonio.
2: Luis Antonio. Ok, y bueno, ¿y qué bromita para Luis Antonio?
3: Ah, pues mira, ¿la onda está así? Ahorita hay un temita ahí en la empresa un poquito delicado. Uh-huh. Porque a su jefe me lo corrieron por temas de que le pasaban dinero los proveedores y así.
2: ¿Por corrupción?
3: Sí, mano.
2: Ay. Ok, dame el nombre de pila del jefe, no me digas apellidos.
3: Joel.
2: Ok, ¿y hace cuánto tiempo le dieron las gracias a Joel?
3: Esto tiene 2 semanas.
2: Ok, y digamos, Luis Antonio era su subordinado.
3: Ajá, era el único que tenía a cargo.
2: Ok.
3: ¿Y
2: Joel dónde estaba, en México o en Monterrey?
3: En México.
2: Ok, bueno, ¿y luego?
3: No, pues mi amigo él es muy noble. Y pues sí, sabía más o menos ahí de las tranzas. Uh-huh. No son, bueno, son tranzas, pero no es tan grave como se escucha.
2: Ok.
3: Él sabía de todo y ahorita está muy preocupado porque ya tiene su familia y me habla muy preocupado. Luego me dicen, oye, no has investigado nada, no sabes si me van a correr o así, porque ahorita están como mucho las auditorías y aquí en el estado donde estoy yo, en Nuevo León, pues están todos los jefes, los auditores y así.
2: Digamos que la matriz está en Nuevo León.
3: Exacto.
2: Las sucursales, o sea, los picudos están en Nuevo León, ¿ok?
3: Aquí está la pura crema y nata.
2: Perfecto. ¿Y luego?
3: Bueno, pues lo voy a hacer creer. Como él todo me cuenta a mí, luego platicamos como a estas horas, del todo me platica. Me dice, oye, pues está así, así, tengo miedo. Y le quiero decir, ¿sabes qué? Pues me hicieron auditoría a mí y pues tuve que decir, hermano, que pues tú ya sabes todo.
2: ¡No manches! Entonces prácticamente, a ver, le vas a meter ahí el miedo de lo, ajá, que él supuestamente tiene, y después que lo van a correr, va, ajá, a haber un auditor.
3: Que tú me ayudes, Pandita.
2: Claro.
3: A que te hagas pasar como un auditor, ajá, y que le digas, a ver, Luis, ¿qué está pasando? Tú ya sabes todo. Pues, ¿qué pasó? Explícanos. Y prácticamente que lo despidas. Así, ajá, ¿sabes qué? Preséntate a firmar tu renuncia, no se te va a dar liquidación. Porque...
2: A recursos humanos, ¿no?
3: Ándale, a recursos humanos, sí.
2: Perfecto, por encubrimiento, ¿te parece? Por parte
3: por
2: el, de...
3: Perfecto, por oye, encubrimiento,
2: ¿y sí? ¿Cuánto le digo? ¿Que hubo desvíos? No, bueno, no, desvíos no fue. ¿Cuánto dinero, pues, obtuvieron ahí por bonificaciones de proveedores? ¿Cuánto le decimos? Mira, de una forma ficticia, claro.
3: Sí, claro. Bueno, no hay como tal un número, pero sé que le pasaban el 5% de lo que... de los trabajos que se hacían.
2: Perfecto, entonces ya está la broma, tú empiezas, lo envuelves hasta que le pases al auditor, que va a ser el señor Jasso, ¿te parece? ¿El licenciado Jasso?
3: Sí, sí, él no conoce a los auditores, no sabe.
2: Bueno,
3: no sabe
2: aquí quieren hablar contigo, todo el rollo, y cuando me dice, aquí está el licenciado, me toca a mí la batuta. ¿Estás listo, sí, papá?
3: Y mira, tú como que estás afuera, después cierras la puerta y le dices, oye, ya llegó el auditor, te lo voy a comunicar. Ah, yo como que estoy solo ahorita.
2: Perfecto.
3: Cuando escuche el ruido de la puerta, yo le digo, oye.
2: Eso, ya se la sabe el amigo, dame el puño, güey.
3: Te escucho, mi pandita, diario.
2: El Q va a ser la puertita, ya está hecha la machaca.
3: Vientos.
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2: Listo, vámonos con mami. Arriba, Monterrey.
3: Arriba, pandita.
10: Buenas noches.
3: Hola, amigo.
10: ¿Cómo tengo estás? Gusto. Muy bien. ¿Quién habla?
3: Soy yo, amigo David.
10: ¿David? ¿Por qué me apareció como desconocido?
3: Te estoy marcando de la empresa, amigo. ¿Cómo estás?
10: Bien.
3: Bien, entonces, ¿qué vas manejando o qué?
10: No, estoy aquí terminando por unas camaritas. ¿Qué onda?
3: Ah, perfecto. Pero ya no estás en el trabajo, ¿verdad?
10: No. ¿Qué pacho?
3: ¿Qué crees, amigo?
10: ¿Qué?
3: Bueno, ahorita estoy aquí con... me hicieron auditoría.
10: Ajá.
3: Estoy aquí desde las 4 de la tarde.
10: Ajá.
3: Y pues tú sabes el tema que hay, ¿no?
10: Ajá.
3: Pues esto se escaló ya mucho. Me empezaron ya a hacer preguntas.
10: Ajá.
3: No sé si de correos, mensajes.
10: Ajá.
3: Pues el chiste es que a mí ya me empezaron a decir varias cosas, ¿no? Ajá, yo sé que es meramente trabajo, pero...
10: ajá.
3: Pues acerca de lo del proveedor, de Cecilio.
10: ¿Qué tiene don Cecilio?
3: Pues lo que pasó, amigo.
10: ¿Qué pasó?
3: Pues el tema, ¿no? De lo de...
10: pues a mí lo único que me dijo... el único tema que yo sé hasta ahorita que don Cecilio... iban a hacer unas rampas y me dijo la contadora, pero de ahí ya no sé yo nada. Que ella se iba a encargar, me dijo.
3: Bueno, pues aquí ya saben todo el movimiento de lo que le pasaban a Joel y todo eso.
11: ¡Oh, Dios!
10: ¿Cómo? ¿A Joel? Pero Joel ya no está aquí con nosotros.
3: No, pues es que ya lo tenían investigado desde hace un mes.
10: Ajá, pero ahora sí que... ¿yo qué? O sea, digo, no es que te conteste mala onda.
3: No, amigo.
10: Pero yo no sé qué onda. Yo nada más sé que Joel se fue, pero no sabemos las causas.
2: David,
10: bueno, la contadora ha sido muy hermética, ¿eh?
2: Ya tengo los documentos para ir viendo a cada uno de los pendientes, David.
3: Ok. Mira, bueno, ahorita estoy con el auditor.
10: Ajá.
3: Pues yo ya le conté todo, amigo.
10: Ajá.
3: Pues ahí tú... pues también explícale un poquito de la situación.
2: Ajá. ¿Ya hablaste con Luis Antonio? Sí. Luis Antonio.
10: Servidor, sí, de hecho.
2: A ver. Comunícame. Bueno, buenas noches.
10: Buenas noches. ¿Me deja meterme a mi carro porque estoy en una tienda?
2: Sí, claro.
10: ¿Con quién tengo el gusto?
2: Habla el licenciado Jasso. Luis Antonio, ¿verdad?
10: Sí, servidor, permítame tantito, por favor.
2: Claro. Mira, David, aquí están cada uno de los documentos para que vayas viendo.
10: Sí,
2: no te preocupes.
10: ¿Tiene un negocio de camaritas?
2: Claro.
10: Me estaba poniendo unas cámaras ahorita, licenciado
2: Sí, licenciado Jasso, tómate tu tiempo, estoy platicando con David mientras.
10: Permítame tantito para escucharlo mejor, permítame, por favor.
2: Si te das cuenta, David, ve aquí,
3: sí, claro,
2: en el inciso B, cómo la auditoría va demostrando cada una de las cosas. Bueno.
3: Claro.
10: Bueno, dígame, buenas noches.
2: Perdón, si puedes quitar el altavoz, por favor, para escucharte bien.
10: Bueno, estoy en el carro, espérame. Dígame.
2: A ver, Luis Antonio, habla el licenciado Jasso. Oye, ¿qué está pasando?
10: ¿Qué, perdón?
2: Mira, como tú sabes, Joel fue hace 2 semanas sacado de la empresa
6: por hacer cosas que pues van fuera de la compañía de las políticas. Ese 5% que estaba recibiendo por parte de los proveedores, mira, aquí no vamos a juzgar si está bien o está mal. Simple y sencillamente las políticas de la empresa no lo permiten, porque el área de compras y esa jurisdicción pues tiene que hacer lo suyo. Aquí prácticamente estamos hablando de temas de corrupción. Ahora, ¿tú sabías de esto y se platicó con Joel y te está implicando de que tú sabías incluso también recibías una tajada? Necesito que me digas, que me des tu punto de vista, por favor.
10: Bueno, en primera yo nunca he recibido nada. Yo no sabía de que Joel... Hubo un tema, Jaso, licenciado Jaso, hubo un tema relacionado a que pues recibió un 5%, pero realmente comprobado y que yo sepa que Joel, o que Joel me haya dicho, oye, recibí una, un dinero, como se dice en México, ¿no? Una lana, recibí una lana, jamás, ¿eh?
6: A ver, Luis, o pero sea, pero ¿de quién dependías?
10: Yo dependía de Joel. ¿Entonces? Yo era el coordinador, bueno, soy el coordinador.
6: Efectivamente.
10: Y Joel era el gerente. Ajá.
6: Joel estaba fungiendo como gerente, él era tu superior y tú el subordinado, viéndolo desde un punto de vista de organigrama. Ahora es imposible, de acuerdo a las auditorías y los resultados, que tú lo supieras. Y mucho menos que no fueras partícipe de esta corruptela.
10: No, permítame un momento, licenciado. O sea, a mí que se me implique. Por eso, ahí están mis cuentas bancarias, las pueden checar. No tengo yo ningún problema.
6: Mira, no quieras salirte por el lado de las cuentas bancarias porque sabes que esto se maneja en efectivo.
10: ¡Ay! Ok. Pues yo no tengo contactos con los proveedores directamente.
6: Bueno, primero te voy a pedir que le bajes. Primero te voy a pedir que le bajes a tu tono. No te estoy agrediendo ni mucho menos.
10: No, ni yo sé, ni yo
6: estoy haciendo la investigación y tengo que tomar las decisiones correspondientes. Por eso precisamente estoy hablando con David. Y por eso precisamente hablé de hablar contigo y he estado teniendo la comunicación entre Monterrey y entre México. ¿Sí?
10: Claro.
6: Porque no podemos permitir en la empresa que hay este tipo de prácticas.
10: Claro.
6: De acuerdo a la experiencia que tengo de 15 años dentro de la empresa, siempre las personas que hacen ese tipo de prácticas se ponen a la defensiva. ¿Qué es lo que tú estás haciendo?
10: No, señor, yo creo que estamos equivocados.
6: Pues el que estás equivocado eres tú.
10: No sé si sea una broma de David, pero la verdad yo no soy de broma. Sí,
6: a ver, discúlpeme, yo no me puedo prestar a ese tipo de cosas. Yo estoy hablando de una situación seria y estoy hablando con fundamentos. Porque estamos hablando de un tema que está dentro de la empresa.
10: Ajá.
6: Yo no sé qué relación
10: no sé
6: tengas. No sé qué relación tengas con el compañero David de forma personal, como para que me digas ese tipo de cosas.
10: Es una amistad nada más, es un compañerismo desde que estábamos en el Distrito Federal.
6: Entonces, ¿por qué David se prestaría a hacerte, como dijiste, una broma en una situación tan seria?
10: No sé, pero es que yo no le estoy faltando respeto como para que usted diga que le estoy faltando respeto para nada, licenciado.
6: Como yo te lo mencioné, estás en la defensiva.
10: No, pues es que no. O sea, no estoy en la defensiva y no tengo nada que perder. O sea, honestamente no tengo yo sapiencia, de que Joel recibió un dinero. Una, dos. Yo las únicas veces que he tenido contacto con los proveedores vía personal han sido dentro de las oficinas. Conocí al señor Francisco, conocí a los hijos de don Cecilio.
6: A ver, Luis, aquí no se trata, fuera, ¿no? No se trata de quién estás conociendo, a quién has conocido o no, pero precisamente Fran Díaz te está implicando en esta situación.
10: ¿Fran Díaz?
6: Es correcto.
10: Ah, ok, ¿podemos hacer una llamada tripartita y comunicarnos con Fran Díaz?
6: Mira, tú vas a poder hacer lo que a ti te corresponda. Yo estoy tomando mis decisiones. Y es por eso que eso no lo podemos permitir. Preséntate en Recursos Humanos, que está haciendo fuera en la empresa y sin liquidación. Habla con quien quieras. Pero no puedo permitir que una persona se ponga en esa situación y mucho menos aclare esto. Porque nosotros en la auditoría nos dieron los resultados donde tú estás implicado junto con Joel.
7: ¡Oh, Dios!
10: No es cierto. Contador o licenciado, perdóneme. Pero yo se lo prometo así por mis hijos que yo no he agarrado ningún dinero ni que estoy implicado con el
6: Luis Antonio,
10: Joel.
6: Esto no es de promesas y no es algo personal.
10: Mire, permítame
6: no tengo el gusto de conocerte ni estoy para ahorita hacerte una llamada, hacerte una broma o estarte molestando en una situación laboral.
2: Lo que yo te he estado hablando son cuestiones objetivas, temas que tú conoces y una relación que tuviste con tu ex jefe, con tu ex superior, ¿sí? Y ese porcentaje tú lo estuviste recibiendo en efectivo.
10: No es cierto.
2: Y no podemos permitir prácticas de corrupción dentro de la empresa.
10: ¿Sabes qué? Así voy que, a hablar con la contadora Valadez porque este tema es...
2: Habla con quien quieras.
10: Está bien, licenciado.
2: Si quieres, habla con el dueño de la empresa. Pero okay, aquí licenciado. La decisión está tomada. Yo te comunico con David, 10 de la mañana, Recursos Humanos y sin liquidación. Buenas noches.
10: Buenas noches. ¿Amigo?
2: Ten, David. David, ¿qué cosa me avisa?
10: No sé por qué me están diciendo eso. Ahora, no tengo que hablar claramente, yo no sé.
7: Nos vemos, espérame.
10: No, espérame, amigo. Espérame. Déjame checar no, este rollo.
7: Importante.
10: Nos vemos, David.
7: Amigo, perdón. Es muy importante lo que te voy a decir.
10: Que yo no sé, David.
7: Es que yo mira, es familia, muy importante, por favor.
10: Permíteme. Yo tengo Luis. Familia, David.
7: No, permíteme, Luis. No, por favor.
10: Es que rápido, me toca la no me dejas hablar tengo a mí. Tengo familia. Ahorita no puedo ni pasar impresiones, David.
7: Espérame.
10: Déjame hablar con la contadora, por favor.
7: No, espérame, Luis, tantito. Te tengo que decir algo. Oye, Panita, márcale porque la contadora es alguien muy importante.
2: Sí, sí, espérate, le marco. Sí, espérate. Sacando boleto. Dile, le vas a decir, antes que te hable te voy a hacer una pregunta. ¿Cómo se oye el Panda Show? Sí. Va.
10: David, perdón, se me cortó.
7: Oye,
10: perdón.
7: Amigo, te tengo que decir lo peor.
10: ¿Qué?
7: ¿Cómo se oye el Panda Show, amigo?
11: ¡A toda máquina!
7: Amigo, hay que relajarnos, papi. Eres un
2: sí,
7: hay que relajarnos,
2: sí.
7: Muy bien.
2: Luisito, hay que relajarnos, ya lo dijo.
7: Perdóname. Anda. ¿Conoces al puto de Juan Carlos?
2: No lo conozco, lo he escuchado, pero no lo conozco, ¿por qué?
7: Okay, ese cuate iba conmigo a la secundaria. Te lo juro que te colgué. Perdóname, te colgué. Porque si le hablara, ya le estaba marcando la conta, ¿no?
2: Sí,
7: cállate.
2: Luis, a ver, espérate, Luis, espérate, Luis. No me digas groserías porque estamos a través de la cadena de la Mejor FM, por favor.
7: Perdóname, se me salió, pero oye, está cañón. Oye, ¿cómo andas comunicando a estas madres? Perdón. Perdóname. Amigo, estoy nervioso.
10: Te estimo mucho, amigo. Y ya relájate, no te va a pasar nada.
7: Yo tú eres muy bueno. Demasiado.
10: Que tú eres. Tú eres uno de los mejores trabajadores. Nunca te va a pasar nada, amigo.
7: Si hablaste con Cindy para escuchar la broma, si hablaste con las demás para que se enlazaran. Qué pena, oye. ¿Dónde imagínate donde la contadora le gusta esta estación?
10: Nada, amigo, nadie sabe.
2: Perdón. Oye, Luis.
7: Panda, buenas noches. ¿Verdad?
2: Una pregunta, Luis.
12: ¿Cuál fue la parte del cuerpo que más te sudó?
7: No, bueno, si te digo, voy a salir de
2: rayas. Se lo juro por mi esposa y por mis hijos, se lo juro. Yo no fui, yo no.
7: Panda,

0: que se queja y todo. Y ahora y hasta quiere la grabación, imagínate.
1: Oye, Luis. No, aparte de acero,
2: ¡mendigo ratero! ¡Se lleva su mochada en efectivo!
1: El hombre en efectivo. Solo se maneja en otra herencia, papá, modernízate.
0: Bueno, pues ya díganme, por favor, ¿cómo se oye el Panda Show?
3: A toda máquina.

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2: El secreto para un marketing exitoso es, como ya sabemos, dar la misma gata pero revolcada, presentar cosas viejas como nuevas e inventarnos palabras a pantalla bobos como disruptivo o resiliente, por ejemplo. ¿Para qué decir que algo es novedoso cuando podemos decir disruptivo? ¿Para qué decir que algo tiene capacidad de adaptación cuando podemos sonar trendy al decir resiliente? Por eso ahora las bromas del pandita son más perturbadoras, adaptables, configurables, multimedia, interactivas o resilientes y disruptivas. O sea, la misma gata. Pero de su mamá no van a estar hablando porque doña Lupi sí que es disruptiva y me la respetan. Les mando besitos disruptivos en su resiliencia.
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4: Camisa número 25, el Panda Zambrano. Estamos de vuelta contigo en este martes, mayo 12 del

0: llevas dedicándote a esto, carnal?
1: No, pues ya desde chavo, como desde los 11, 12 años. Desde que estaba chico, mi papá se dedicó a esto y yo he estado ahí con él.
0: ¿Y ahorita qué edad tienes?
1: Ahorita 21.
0: ¿Y todo esto lo has hecho allá en California?
1: Sí, a eso me dedico acá.
0: Ah, mira, padrísimo. Bueno, pues bienvenido al Panda Show. Platícame, ¿bromita para quién?
1: Para mi mamá, Panda.
0: ¿Y cómo se llama la reina del hogar?
1: Se llama Tania.
0: Tania. ¿Y ella también está en Califas?
1: No, ella está en el Estado de México.
0: Ok. ¿Y cuánto tiempo llevas en California, Daniel?
1: Aproximadamente unos 9-10 meses.
0: Ah, pues bien poquito.
1: Sí, llevo poquito.
0: Órale. ¿Y cómo le hiciste para llegar de aquel lado?
1: Pues me vine con visa. Con visa de turista.
0: ¿Y de repente, soquito, loqui, ya no hubo B de vuelta?
1: Sí, yo me iba a regresar y dije ya no.
0: ¿Y cuál es tu plan? ¿Cuánto tiempo esperas estar por allá?
1: Pues unos 5 años, por lo menos.
0: ¿Uno cinquito? Órale, pues un buen ratito. Y platícame, sí. ¿Qué broma para mamá?
1: Pues estaba pensando en... Como yo... Ella sabía que yo tenía mi expareja. Uh-huh. Hacerle la broma de que se quedó embarazada. Y que me quiero regresar para allá, que porque apenas me avisó que ya había nacido y algo así.
0: Órale, o sea que tú cuando estabas acá en el Estado de México tenías una noviecita.
1: Sí.
0: ¿Llamada
1: con
0: cómo?
1: Ella casi 3 años.
0: Ah, un buen ratito. ¿Y cómo se llama ella?
1: Allison.
0: Oye, y cuando le dijiste a Allison, me voy al sueño americano, ¿qué te dijo Allison?
1: No, pues que me fuera bien. Salimos un poco mal.
0: ¿Neta?
1: Sí.
0: ¿Y eso como por qué, mi rey?
1: No, pues problemas de infidelidad de Panda.
0: Wow, ¿de tu parte o de su parte?
1: De su parte.
0: ¿Te fue infiel?
1: Sí.
0: A ver, acércate para ver los cuernitos. Oye, ¿y con quién te puso los cachos?
1: No, pues con un chavo cualquiera ahí.
0: ¿Y cómo te diste cuenta?
1: Porque le llegaban llamadas, mensajes. Cosas que pues uno solito se va dando cuenta, ¿verdad?
0: ¡Wow! ¿Y la enfrentaste en su momento?
1: Pues sí, pero como estaba bien enamorado.
0: ¿Y con qué pretexto te salió?
1: Pues, no sé, no me acuerdo. Que pues, cualquier cosa X me inventó, ya ni me acuerdo.
0: ¿Y tú seguiste ahí?
1: Un ratillo y ya después ya dije, ya estuvo.
0: Dijiste, ya estuvo. Bueno, sí, ¿y ya. Qué bromita para Tania? Te escucho.
1: Pues hacerle eso de que se quedó embarazada mi expareja y que me voy a regresar. Y mi papá, como tiene un problema en la vista, pues le voy a decir que se va a quedar solo.
0: Ah, ok. O sea que tu papá también está en los Estados Unidos.
1: Sí, está conmigo. Ok.
0: ¿Y él llegó al mismo tiempo que tú o él lleva más tiempo?
1: Llegó después que yo.
0: Ah, llegó después. ¿Y qué tiene tu papi en la vista?
1: Tiene una enfermedad que se llama retinitis pigmentosa, algo así.
0: Órale, ¿y eso con qué se come?
1: No, está difícil esa enfermedad.
0: ¿Y qué le pasa a tu papá? ¿No puede ver? ¿O ve dos, ve triple, ve con color?
1: No,
0: ¿o
1: no
0: qué?
1: Puede ver.
0: ¿Neta?
1: Neta.
0: Wow, ¿y en qué está trabajando allá tu papá?
1: Aquí en donde yo tengo mi local, me ayuda él.
0: Pero pues, ¿cómo le hace si no ve?
1: Con el puro tacto, es cabrón el viejo.
0: Ándale, o sea que no, el no poder ver no es limitante para chambear y ganarse los dólares.
1: Exactamente, mi panda.
0: ¿Cómo se llama tu papi?
1: Es Daniel, igual que...
0: Daniel, entonces es, ¿Allison está embarazada o ya tuvo al bebé?
1: Ya tuvo al bebé.
0: Perfecto, ¿y cuántos meses tendría entonces el niño o niña?
1: Yo le calculo como 2, le voy a decir 3 meses, le voy a decir.
0: Ok, 3 meses, ¿va a ser niño o niña?
1: Niño.
0: Niño, perfecto. Y le pusieron Daniel. Entonces tienes que regresar. Ahora, pero tu mamá te va a decir, oye, hijo, pues no es tuyo, que cómo, que mira. ¿Qué le vas a decir? ¿Cómo vas a argumentarle de que sí, efectivamente es tuyo?
1: Pues que le hizo una prueba de saliva.
0: Ándale, le vas a decir que cuando ella te dijo que estaba embarazada de ti, tú no le creíste. Ok, por el antecedente ya platicado. Entonces, cuando nació el hijo y que te dijo, ¿sabes qué? Ya nació tu hijo y le voy a poner Daniel. Tú lo estabas negando y le dices que mandaste una prueba de saliva. ¿Ok?
1: Okay,
0: y que salió positiva. Entonces, ya está confirmado de que es tu hijo, tienes que regresar a México porque así es tu deseo, te vas a juntar con ella y vas a bautizar y vas a registrar a Danielito. Oye, ¿y Allison con quién vive?
1: Con sus abuelos.

0: ¿Y sus papás?
1: Su mamá también vive con sus abuelos y su papá, pues, realmente no sé mucho de él.
0: Ok, Tania, ¿conoció a Allison? ¿La trató?
1: Sí, la trató bastante tiempo, pero también se enojaron, salieron mal.
0: Ok, ¿y por qué?
1: Por lo mismo de que mamá se enteró que me fue infiel. De hecho, hace rato mi papá le marcó. Uh-huh. Y le dijo que él y yo tuvimos una pelea en la tarde y que pues que yo traía unas ideas medio locas y hasta ahí se quedó.
0: Pero entonces la broma es de que te regresas a México. ¿Cuándo te regresarías? O sea, ¿ya?
1: Mañana mismo.
0: Ok, pues creo que tenemos hecha la machaca, señores. Marcamos en directo desde el Panda Center. La diversión está... ¡Ahora sacas tu show!
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3: Buenas noches, pandita. Buenas noches. Te mando un fuerte abrazo, un saludo. Desde aquí, de mi bello estado y puerto de Veracruz. De parte de tu admirador, Alejandro García Hernández, que te escucha todos los días por Claro Music y por La Mejor. Ah, se me olvidaba. Saludos a mamá pandita.
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0: Mamá, llego mañana. Noche.
1: Ok.
9: Bueno.
1: ¿Qué onda más? Soy yo.
9: Ah, ya, es que como me apareció desconocido.
1: Oh, ya, es que te estaba marcando de otro número.
9: Ah, ok. ¿Quieres que te regrese la llamada?
1: No, está bien. Ya, ¿sí me escuchas bien?
9: Sí, te escucho bien.
1: Oh, ya, es que quería hablar contigo porque no sé si te comentó un papá que me enojé con él hace rato.
9: Ay.
1: ¿Sí te comentó?
9: Pues no mucho, no a grandes rasgos.
1: Pues porque como sé que siempre te marca cuando nos enojamos.
9: Ya, pues no me dijo gran cosa, a decir que no. No sé bien por qué.
1: Pues quería hablar bien contigo porque traigo un problemita.
9: ¿Qué pasó, hijo?
1: Pues, ¿te acuerdas que de cuando me vine todavía andaba viendo a Allison?
9: Ajá.
1: Pues apenas me avisó que pues soy papá.
9: Ah, ¿tú crees?
10: ¡Oh, Dios!
1: No creo, me mandó pues la prueba de saliva que hizo y pues ahorita me demostró pues ya que sí es realidad.
9: ¿Y por qué hasta ahorita?
1: Pues porque no me quería decir, me había mandado un mensaje, pero pues yo no le quería hacer caso.
9: Ay, tu papá no sabe, o sí sabes.
1: Y desde que estaba embarazada me había dicho.
9: Ah,
1: pero
9: ya,
1: pues nunca le hice caso.
9: No creía, y tampoco sí.
1: Ajá, no lo creía.
9: Pero, o sea, ¿pero cómo puedes asegurar que la prueba tiene que ver contigo?
1: Pues porque
9: no
1: yo le dije.
9: ¿No con mi verdadero papá?
1: No, pues yo le dije, oye, pues si según es mío, haz la prueba y me demuestras que es mi hijo.
9: Ajá.
1: Y pues ya hizo la prueba y ya me demostró que sí.
9: ¿Pero cómo obtuvo tu muestra?
1: Porque yo le mandé la muestra de mi saliva, le dije, pues si
9: bueno,
1: es verdad.
9: ¿Cuánto le costó la prueba? ¿Ah, tú
1: no
9: se la mandaste?
1: Sé, realmente. Sí, yo le mandé mi prueba y la prueba de saliva con el bebé salió con de 99.95%.
9: Ah, ¿en serio?
1: Pero pues el problema es que hablé con papá y le dije que pues lo regresábamos, pero...
9: No.
1: Él se negó totalmente.
9: No sé cómo. Pues mira, hijo, te voy a decir una cosa. No es mala onda. Pero tú ya viste cómo es la situación aquí. Y nunca, no sé en cuántos años hubieras podido hacer lo que estás haciendo allá. No es mala onda, pero ¿cómo estaba la situación con Daniela? Ahora ya le puedes dar dinero, hijo. ¿Cómo vas a mantener a tu hijo si no es lo mismo, hijo?
1: Pues yo lo único que te decía, ma...
9: ¿Por qué mejor no te las llevas para allá?
1: No, pues yo te decía y pues quería ver si me apoyabas, ¿no? Porque pues yo de hecho realmente pues voy para mañana para México. Hoy vine a Los Ángeles y vine a hacer pues para mi entrega voluntaria e irme a México.
9: ¿Cómo que? Oye, tranquilízate, el niño no se va a ir ya tampoco. A ella no le conviene tampoco que te vengas. No creo que sea tan tonta.
1: Pero pues mamá, te comenté, o sea, te estoy marcando no para que me digas
9: qué hacer. Mijo,
1: estoy avisando nada más.
9: ¿Cuándo te avisaron de
1: eso? Apenas antier.
9: Hijo, estás pensando con la cabeza muy caliente, te digo la verdad. ¿Por qué no mejor piensas un poco las cosas?
1: No, mamá, pero a fin de cuentas, pues es tu nieto, y creo que pues no debo dejarlo.
9: Sí, yo no tengo ningún problema con eso, hijo.
1: Bueno,
9: te entiendo,
1: pero
9: es que
1: problema.
9: A ti no le vas a poder ayudar de la misma manera, y tú lo sabes, hijo.
1: Sí, pues es que mira, los resultados son de que salieron luego antier, y pues ajá, el papá pues soy yo desde que está embarazada, ¿me entiendes?
9: Bueno.
1: La última vez que estuve allá, pues
9: sí, te entiendo.
1: Pero ahora el problema...
9: ¿Ya lo hablaste tú con ella también?
1: Ya, pero el problema es que voy a dejar a mi papá solo. Mi papá no se quiere ir para México.
9: Pero, o sea, imagínate tú, en serio. O sea, ¿de verdad crees que va a ser igual la vida acá, Dani?
1: Pues no, ma, pero pues tengo que hacerlo por mi hijo.
9: Oye, Dani.
1: Pero pues yo no he dejado de amar a Allison, ma, tú lo sabes.
9: Yo lo sé, ¿y por qué no mejor buscas la manera de llevártela?
1: No, pues yo no sé, voy a dejar a mi papá solo acá.
9: Oye,
1: y a ver qué decide. Yo mañana me voy para México, ya
9: hijo,
1: está todo hecho.
9: Hijo, tranquilo, Allison, ¿qué le dijo? ¿Que te regreses?
1: Y pues, a final de cuentas, si no soy el papá o soy el papá, pues a mí no me importa, yo la quiero.
9: Oye, hijo, yo sé, te entiendo lo que me estás diciendo. No. Pero acuérdate, la situación, la vida no es igual, hijo.
1: Yo sé que...
9: ¿No sería más conveniente que te la llevaras con todo y el niño para allá? ¿Mejor?
1: Yo sé que no va a ser lo mismo estando en México o acá.
9: Espérame.
1: Yo sé que no va a ser lo mismo estando en México o acá, pero pues voy a estar con...
9: ¿Pero a poco ella no se quiere ir para allá?
1: Con mi esposa y mi hijo.
9: Oye, ¿pero ella no preferiría irse para allá contigo?
1: No, ya hablé con ella y no quiere venirse para acá.
9: ¿Y qué dijo?
1: Quiere que yo esté con ella en México. Ella no quiere venirse para acá, ella quiere estar conmigo.
9: Híjole, apenas la estabas levantando. Oye, hijo, ¿y por qué no te tomas un poco más de tiempo para que hagas un patrimonio un poco mejor?
1: No,
9: para que puedas comprar un terreno. No la dejes, o sea, ¿estás sola?
1: Aunque comamos frijol y tortilla,
9: ¿estás sola? ¿Estás sola?
1: Pues su abuelo la está corriendo.
9: Pues sí, pero ¿por qué la está corriendo?
1: Pues porque algo no
9: está
1: quiere
9: haciendo
1: tener
9: mal
1: la responsabilidad.
9: Ella.
1: Pero pues no quiere tener.
9: Pero si le mandas dinero, ¿tú crees que va a decir algo el señor si ve que ella tiene su dinerito?
1: No le va a importar eso, ma.
9: Bueno, ¿y por qué? O sea, si tú le mandas dinero, ya puede tener donde rentar.
1: Bueno,
9: no tiene ni qué trabajar.
1: Yo realmente lo que estaba haciendo es de avisarte nada más que voy mañana para México. No sé si tú te quieres venir.
9: Hijo,
1: y ayudar
9: hijo
1: a mi papá, porque mi papá se va a quedar solo acá, realmente.
9: Mi hijo, no es mala onda. Si de todas formas, si tú decides realmente venirte, ¿por qué no esperas unos días más a que se te enfríe la cabeza y pienses bien las cosas? Porque, yo pienso, te puedes dar el dinero para que rente un lugar... Y que tenga dinero para ella, para el niño, no necesita ni trabajar, Dani. En lo que tú juntas más
1: bueno,
9: dinero
1: yo,
9: para
1: yo
9: que
1: lo,
9: te
1: lo digo
9: y tengas
1: no
9: un
1: que
9: patrimonio.
1: Responsable de ella, ¿verdad?
9: ¿Cómo responsable?
1: Pues que la tengas tú en tu casa, porque de hecho, pues
9: no,
1: mañana
9: mira,
1: Memo.
9: Mira, mijo, mira. Aquí la señora está rentando un cuarto en 1,000 pesos.
1: Pero ¿cómo va a estar sola, ma? Si tiene a mi
9: o
1: hijo.
9: Sea, no va a estar sola, yo estoy aquí a un lado.
1: O sea, es tu nieto.
9: Escúchame, te estoy diciendo que aquí va a estar, pero va a tener ella su cuarto independiente.
1: Mañana,
9: ¿sí?
1: De hecho,
9: escúchame.
1: Te iba a comentar que, mira, yo ya tengo la decisión hecha, ma. Yo no voy a ver vuelta atrás, yo ya vine, ya dejé mis papeles y mañana voy para México.
9: ¿En serio, Dani?
1: De hecho,
9: ¿Por qué no me dices? O sea... Ella podría
1: hecho,
9: haber estado aquí en un cuarto, a dos cuartos, pasando el baño estaría su cuarto y yo estaría al pendiente de ella. Yo ahorita ni siquiera voy a trabajar, fijo.
1: De hecho, don Guillermo va a ir y ella con mi hijo por mí al aeropuerto.
9: No, ¿sabes qué? Qué mal, hijo, qué mal. Y ni siquiera vas a... Ni siquiera vas a vender tus cosas y esto para que tengas dinero.
1: Pues no, ya.
9: Te ha arrebatado, la verdad, hijo. Siempre que haces las cosas por esa muchachita, bien arrebatado. La verdad, te arruina la vida esa muchacha.
1: Su abuela me va a echar la mano, me dijo en lo que llegaba.
9: Siempre lo mismo, siempre lo mismo. Pinche abuelo, y a la hora de la hora, vale madre. La verdad. Si manda la chica.
1: No que me vayas a apoyar.
9: Si manda la chingada a su nieta, que no te mande a ti, hijo. ¿Cómo te tienes a ese señor? Te hubieras quedado, la verdad, hasta que tú pudieras vender tus cosas y trajeras dinero, hijo. Para que por lo menos pusieras un negocio, hicieras algo. Pero así, ¿cómo? Ya que te puedo decir, hijo. Pues ni modo, echarle ganas y a ver cómo ya te puedo ayudar. Ya te voy a ver cómo te puedo ayudar. ¿Qué puedo hacer? Pues ya tomaste la decisión.
1: No, y el problema va a ser que se va a quedar el papá solo.
9: Pues sí, pero ¿qué hago yo? ¿Qué hago yo? A ver, dime tú, ¿qué hago yo?
1: Pues quiero ver que me apoyes, a ver si se puede.
9: Con tu papá yo no te puedo apoyar, yo no me puedo ir de la noche a la mañana. Te puedo apoyar a ti, no puedo hacer más. Si él no se quiere regresar, ¿yo qué puedo hacer?
1: Pues creo que
9: a él no le va a quedar otra que regresarse. No le va a quedar de otra.
1: ¿No quieres que sea feliz?
9: Pues sí, por eso te estoy diciendo, ya si tú te quieres regresar, pues yo qué puedo hacer, ¿no? Yo quiero un mejor futuro para ti.
1: Yo te escucho que estás como sacada de onda, pero no estés
9: pues
1: así.
9: Sí, pues no me lo esperaba.
1: Oye, ma.
9: ¿Qué?
1: No llores, ma. Oye. Ma, me partes el alma que hagas eso, no seas así.
9: Yo quiero lo mejor para ti, hijo.
1: Yo lo sé, ma, pero...
9: Si tú crees que eso es lo mejor para ti, pues ya no puedo hacer más. Yo no puedo hacer... yo no puedo tomar las decisiones por ti. Si tú quieres venirte... Pues ni modo, hijo, ya veremos cómo le hacemos aquí, ¿no?
1: Sí, pues es que...
9: Le echamos ganas, hijo.
1: Yo lo que quiero, pues, es ser feliz, ma.
9: Pues está bien. Está bien, hijo, está bien. Yo sé. Estás en todo tu derecho, hijo.
1: Sí, pero la decisión
9: tú
1: es
9: me has demostrado que eres un hijo que le echa ganas, hijo.
1: Sí, yo estoy mal, pues es una decisión bien difícil por mi papá, por mi hijo, por Allison, por ti, no sé qué hacer, pero pues yo sé que es lo mejor regresarme por él.
9: ¿Es un niño?
1: Pues es mi hijo.
9: Es niño.
1: ¿Mande?
9: Es un niño.
1: Sí. Sí.
9: Bueno, ya soy abuela de dos.
1: No quiero escucharte que estés triste.
9: No, pues estoy triste por ti, hijo, no por mí. Tú sabes cómo soy yo. Y no estoy triste por mí, estoy triste por ti, pero por una parte, pero por otra, pues no, pues es tu vida. Al final de cuentas es tu vida. Y pues si la decisión la tomaste, ya está tomada, pues ya que se le puede hacer. Yo ya no puedo decir más. Te iba a decir mil cosas, pero no tiene ya caso.
1: Y lo no mejor caso. De todo es que el niño se llama Daniel.
9: Ay, no, por favor.
1: Y le dicen Danielito, pero pues...
9: Son unos castrosos. Son castrosos los Danieles, por favor, cambia de nombre.
1: Y pues la verdad tengo muchas ganas de verte, ma, te extraño un buen. Y
9: yo también creo te que extraño va a ser mucho.
1: Algo bueno y pues primeramente Dios que llegue y quiero darte un beso y preguntarte cómo se oye el Panda Show. A toda madre.

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1: ¿Qué? Qué chillona eres, Tania, no manches.
2: No, pero no es por, no es porque me mande dinero. Pregúntale a él y él no me manda casi dinero. Más que nada, lo que yo quiero es que mi hijo esté bien.
1: No, está bien, Daniel. Mira, está tan bien. Está tan bien que está haciendo hasta bromitas.
2: Sí, ya lo veo. Ya lo veo más bien.
1: Oye, Tania, pero la neta no querías que te regresara. ¿Por qué? ¿Por qué? ¿Porque piensas que está bien en los Estados Unidos? ¿Porque pues hay un mejor futuro? ¿Por qué? ¿Por qué?
2: Pues sí, porque le está yendo mejor que acá. Tal vez no, ¡guau! ¡Qué bárbaro! Pero está mejor que acá, yo lo sé.
1: Pero es tu hijo, ¿a poco no lo quieres tener cerca?
2: Ok, es mi hijo, lo amo y lo adoro, pero yo siempre he dicho que mi hijo esté donde está mejor. ¿Sí?
1: Oye,
2: ¿me explico?
1: Oye, Tania, ¿qué tal Allison? ¿Buena muchacha o no?
2: Híjole, yo ahí sí no puedo opinar, el único que decido es mi hijo. Es mejor para él.
1: Dices, ay, me quedo callada.
2: Mamá, ya sabes cómo somos, la suegra.
1: Sí, ¿no? Danielito, dile por qué la broma, mamá, adelante.
3: No, pues sabes, mamá, que te amo y te quiero y te adoro y que por ti y todo. Y que te doy una bromita para que no te olvides de mí nada más.
2: Ay, canijo, sí me la creí por...
1: Ahora por eso le vas a tener que mandar unos dólares para que se compre.
2: No, no, no, no.
1: Tania, no, preciosa.
2: Mi hijo sabe que no, no es así la cosa.
1: Fue una bromita. Oye, ¿y tu viejo no lo extrañas? Bueno, creo que
2: a mi hijo,
1: creo que el silencio dio mucho que desear. Pero bueno, familia, díganme por favorcito, ¿cómo se oye el Panda Show?
3: A toda máquina.

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2: Si en esta noche quieres llevarte el Panda Cell Oppo A5, que está realmente padrísimo, estamos dándolo por cortesía de Claro Música. Muy sencillo, haz tu bromita y llévatelo. Redes sociales disponibles para ti, Facebook e Instagram, estoy como Panda Zambrano 25, por la X en arroba quiero una broma. Tengo a Fabiola. Hola, buenas noches, ¿cómo estás?
3: Excelente, pandita, aquí, nerviosa. Aquí están mis hijos, mi hija sabe de la broma, mi hijo está así como que, ¿qué van a hacer? ¿Qué van a hacer? Pero aquí estamos los tres.
2: O sea que es una broma en familia, Fabiola.
3: Sí.
2: Órale, buena onda, ¿y cómo se llama la víctima?
3: Gabino.
2: Gabino, ¿viene siendo tu marido?
3: Pues, vivimos juntos ya desde hace 16 años.
2: ¿Y es el papá de tus cómplices?
3: Sí.
2: Ándale, soquito Loki. Oye, ¿y dónde anda Gabino, Fabi?
3: Se acaba de ir a trabajar ahorita.
2: ¿A qué se dedica Gabino?
3: Él es asistente del gerente de recepción de un hotel. Ahora le tocó trabajar de gerente nocturno, entonces se fue a trabajar.
2: Ándale, o sea que no se espera una broma de parte de Fabiola en el Panda Show.
3: Ni siquiera te escucha, pandita.
2: No, entonces eso ya tenemos un pasito adelante. Oye, Fabi, ¿y dónde viven? ¿Dónde nos escuchan? ¿En qué parte de la República Mexicana?
3: Nosotros vivimos aquí en el estado de Nayarit.
2: ¡Qué chulo! ¡Nayarit!
3: Sí, aquí cerquitas de Puerto Vallarta.
2: Oye, ¿y cuánto tiempo llevan escuchando el Panda Show en Nayarit?
3: Yo lo tengo escuchando 3 meses, fue que lo descubrí. Y me encanta, siempre me ando riendo ahí como loca porque mientras estoy trabajando los escucho y dije, le tengo que hacer una broma.
2: Oye, Fabi, preciosa, bien poquito, 3 meses, ¿y cómo nos descubriste?
3: Pues en la radio, un día me puse a escuchar la radio porque no tenía internet y los encontré.
2: Oye, pues qué chido que nos escuchas a través de la mejor, muchas gracias por escucharnos a través de la radio. Cuando tengas oportunidad, descarga tu celular la aplicación de Claro Música y escúchanos sin censura. Ahora sí, Fabi, platícame, en familia que me encanta, ¿qué bromita para Gabino?
3: Pues le voy a hacer la broma que me voy a ir de la casa. Y que le voy a dejar a sus hijos, que ya más adelante voy a regresar por el más pequeño, que es el que no se quiere quedar, pero no me lo puedo llevar. Ajá. Y que pues con Emily no tengo problemas, se va a quedar con él. Okay. Que ya tengo días pensándolo, quería esperar a irme en un momento que estuviera tranquila, que no estoy enojada y que sé lo que quiero hacer y el momento es hoy.
2: Oye, ¿cuántos hijos tienen y qué edades tienen, Fabi?
3: Tenemos 2 hijos, mi hija la más grande tiene 15 y el más pequeño tiene 3.
2: Ándale, entonces tan pequeños y son cómplices de tu broma.
3: Sí.
2: Hijos de Fabiola, la de Nayarit.
3: Sí, preparé las maletas hace rato, pero ¿qué crees, panda? Ni siquiera me preguntó nada.
2: O sea, a ver, para la broma preparaste maletas, pero ni siquiera se fijó.
3: No, mi hijo me dijo, ¿para qué estás haciendo esas maletas? Y le dije, es que le voy a enseñar una ropa a una clienta, pero ni siquiera me vio que bajé las maletas, me dijo, ¿quieres que te lleven algo? No.
2: Para que vean que cuando tienen ganas, preparan su broma bien chido, hasta maletas hizo, Fabiola.
3: La puse en la puerta y el hombre ni en cuenta.
2: Wow. Ok, bueno, le vamos a llamar a Gabino y ¿cómo viene la bromita?
3: Pues yo voy a empezar la broma, panda, y si se necesita, pues me ayudas, que tú eres mi amigo con el que me voy a ir, supuestamente, en un dado caso que no se necesite, pues no lo hacemos.
2: Ok, digo, y para estar preparado, ¿quién sería si se necesita, quién sería yo?
3: Paul, él es un amigo que lo tengo conociendo desde que estaba yo en la secundaria. No estábamos en la misma secundaria.
2: Ajá.
3: Él vive en San Luis, yo siempre he vivido aquí y él solo venía de vacaciones.
2: Okay.
3: Al irme yo con él, me iría en plan de amigos y pues ya si más adelante funciona algo más, pues ya. Pero no, de ahorita me voy a ir con él en plan de amigos, que me va a echar la mano para que pues me vaya a empezar otra vida allá en San Luis con él.
2: Ok, ¿y dejarías entonces dentro de la broma Nayarit para irte a San Luis Potosí?
3: A San Luis Río Verde.
2: Ay, qué padre, porque fíjate, donde nos escuchas está la mejor, y en San Luis Potosí también, o sea que te irías a donde estamos también.
3: Sí, de hecho le dije a mi amigo que hacer la broma y me dijo, no manches.
2: Ok, ahora, ¿cómo vamos a justificar el número? ¿Cómo lo tienes pensado?
3: Pues que él está aquí y que ya vino por mí para irme.
2: ¿Y Paul qué edad tiene?
3: 33.
2: 33, ¿te gustaría que te diera el pase o no?
3: No.
2: Ok. Bueno, entonces vas derechito. Marcamos, las bromas están en el Panda Show.
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4: Saludos, mi pandita. Saludos desde Canadá, toda la banda de la Carola de Cuernavaca. Yo te escucho a diario acá por la mejor FM 97.3, la mejor FM en Cuernavaca. Muchas gracias por tantas alegrías a toda la banda, a toda la raza mexicana. Y aquí por acá andamos. Saludos, pandita.
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3: Gabino.
6: Oh.
3: ¿Ya llegaste al trabajo?
6: Ya.
3: Oh. Oye.
6: Yeah.
3: Te quiero decir algo.
6: Okay.
3: Me voy a ir de la casa.
6: ¿Y eso?
3: Pues sí, ya. Ya ves que ya te he dicho muchas veces. Y yo sé que no hemos peleado ni nada, pero necesitaba estar tranquila para tomar esta decisión. Ya hablé con los niños. Emily no se quiere ir. Humberto sí se quiere ir, pero no me lo puedo llevar. Hace rato te pregunté qué sería tu vida sin mí, pues ya vi que no te afecta tanto que me vaya.
6: Ah, no manches. Mañana vemos eso.
3: Hablo de más fuerte porque casi no te escucho.
6: Que mañana vemos eso.
3: Pero yo me voy a ir ahorita. Mañana ya no puedo hablar contigo.
6: ¿Cómo crees?
3: Y por eso quise hacer las cosas así, porque siempre me dices que no me vaya y que no me vaya. Mejor así, ya luego vengo por el niño, ya. De hecho, hasta hice las maletas en tus narices y ni siquiera te tomaste la delicadeza de preguntar nada. El niño fue el que se dio cuenta y tú no. Y ese tipo de cosas, la verdad, me molestan siempre. Nunca estás al pendiente. Como te dije el otro día, me siento un cero a la izquierda en tu vida.
6: Pues claro que no.
3: Ya,
6: mañana
3: yo
6: no vemos. Mira, mañana vemos.
3: Con la cundina que me dieron me voy a ir.
6: No, mañana vemos.
3: La semana pasada, el sábado, yo no te había querido decir porque luego te portas bien sangrón. Pero la semana pasada llegó Paul y estuvimos platicando. De hecho, el sábado no fui a trabajar, estuvimos platicando y me invitó a ir.
2: ¿Ya subí las maletas? ¿Algo más? ¿Ya subí las maletas? ¿Qué más hubo?
3: Me inventé eso, pero no me voy con él en una relación de pareja. Somos amigos y siempre te he dicho que somos amigos.
6: Uh-huh.
3: Okay. Y ya, pues, más adelante, si funciona otra cosa, pues ya vemos.
6: Espérame. Es que voy llegando al trabajo.
3: Ah. Ya vendí la moto.
6: ¿Qué moto?
3: Pues mi moto, para llevar más dinero.
6: Fabián, es que no me puedes decir eso, no me puedes hacer eso, no puedes hacerme esto.
3: ¿Por qué?
6: Porque no, hoy cuando me dijiste eso, pensé que estabas jugando, pensé que era como una, algo así, nada más dicho de ti.
3: Puedo, Gabino, ya me están esperando, ya compramos los boletos.
6: ¿A dónde te vas a ir?
3: A San Luis.
6: ¿A dónde San Luis?
3: Paul me está esperando, está aquí afuera.
6: No, es que no me puedes hacer esto, no puedes hacerme.
3: ¿Pero por qué no puedo? Dime por qué no puedo, solo dame una razón por cual no puedo. Nada más ves que me enojo y haces cosas buenas. El otro día me enojé contigo, fuiste y me compraste las luces de la moto, la pila, y ya, piensas que todo está bien.
6: Pero comprar luces de la moto y de la pila, no los compré porque estuvieras enojada, sino porque yo tenía pensado comprarlos hace mucho, porque no me gustaba que tu moto anduviera sin luces, porque no manches, Fabiola, yo no vi que hicieras maletas, no vi nada de eso.
3: Escúchate cómo me estás hablando, Gabino, hasta me estás gritando.
6: No estoy gritando, pero sí estoy alterado porque no me esperaba algo así.
3: Tú bien sabes que ya lo nuestro ya se acabó, es pura rutina, siempre lo mismo. No, Gabino, ya. Y esta es la única manera en la que nosotros podemos hacer las cosas. Porque si estás aquí no me dejas irme, me detienes, primero me corres, después me detienes y pues no. Ya me voy, ya luego vengo. Yo pienso que regreso por Humberto en un mes.
6: No, Javi, no puedes hacerme esto. Fabiola, tantos años, tanto tiempo, o sea, no puedes hacerme esto.
3: Y pues como te lo dije, me voy a ir con Paul en plan de amigos para que no estés dando lata. Es más, ni siquiera se te vaya a ocurrir hablarle a mi mamá para decirle, yo voy a hablar con ella. Porque siempre le hablas a mi mamá y le dices, doña, su hija, déjame a mí arreglar mis cosas también con mi mamá. No quiero que hagas tu argüende.
6: Pero es que tanto tiempo invertido, o sea, todo...
3: Sí, la única manera es poner tierra de por medio para que ya las cosas estén bien conmigo.
6: Pero todo lo que hemos pasado, o sea, no puedes, no, Fabi, no lo veo. No lo veo, Fabiola.
3: No, con Paul, la verdad yo no tengo nada, pero si se dan las cosas, a ver qué pasa. Yo sé que hemos pasado muchas cosas y precisamente por eso me voy. Porque ya no cambias, Gabino, no cambias. Todo el tiempo es lo mismo. Nunca un chocolate, nunca una rosa, nunca un Fabi te extraño, nunca Fabi, ¿dónde estás? Ya saliste, vamos por una nieve, vamos a la plaza a sentarnos. Siempre soy yo la que te tengo que andar buscando la cara y yo ya me cansé de eso, Gabino. Y no es cansancio de hoy ni de ayer, es cansancio de tiempo. Y siempre me he tomado el tiempo de sentarme a la mesa y decirte, Gabino, ven, siéntate, vamos a hablar. ¿Cierto o falso? Y ahora resulta que no es justo.
6: Bueno, no me lo esperaba.
3: Necesito sentirme una mujer enamorada y la verdad, Gabino, tú no me haces sentir eso.
6: ¿Cómo no? Si he buscado las maneras, he tratado de buscar las maneras.
3: Esto ya no es vida para mí. Tú sabes que me duele tu indiferencia. Lo sabes.
6: Ok.
3: Y soy un cero a la izquierda para ti. Nunca te has dado cuenta de nada. Y si te das cuenta, no sé qué pasa por tu mente.
6: Jamás has sido un cero a la izquierda.
3: Fíjate, hice las maletas y no sé si te diste cuenta para empezar. Yo dije, bueno, a lo mejor te pregunté en la tarde, Gabino, ¿qué sería tu vida sin mí? ¿Y qué me dijiste? Entonces ya, o sea, ya. Pues, ya se acabó, ya me voy y ya luego vengo por el niño. Nada más cuando recoja al niño nomás. Deja las cosas en paz, no me la hagas de pedo. Y Emily, ya sabes, Emily, no necesito decirle, sabes que se queda contigo.
6: ¿Emily sabía de esto?
3: Ahorita le acabo de decir.
6: ¿Y qué pasó?
3: Pues me dijo que no me vaya, pero me voy a ir. Oye, no manches, ya tengo pagado el boleto. El camión va a salir ahorita a las 3.
6: Te reembolso tu dinero, busco la manera, no pasa nada.
3: Y Paul es muy diferente, Gabino. Paul es muy atento. Me hace sentir tranquila y segura cuando platico con él. Tan atento. Fabi, ¿qué ocupas? ¿Cómo estás? ¿Cómo has estado? Todo bien. Siempre. Y tú nada.
6: Ok. Bueno, no lo esperaba.
3: Ojalá que estando solo reacciones y te des cuenta si realmente fui algo importante para ti.
6: Pues claro que lo fuiste.
3: No, si quieres hablar con Paul, aquí está, te lo paso.
6: No quiero hablar con Paul.
3: ¿Por qué?
6: Porque no.
3: Te lo voy a pasar.
6: No. Estás loca.
3: Paul, toma, habla con Gavin.
5: Sí, ¿cómo no? No.

0: preguntaste que si había sido algo tú importante para él. Habló en pasado, ¿eh? Fuiste importante.
1: Ya le está marcando a mi hija.
0: Que no conteste, que no conteste, que no conteste, que no conteste. Que no conteste, porque si no... Ok, vamos a marcarle. ¿Crees que nos conteste, mija? ¿Crees que nos conteste?
1: A ver, márcale, no lo sé.
0: A ver, bueno, si no, ahorita ideamos otra opción, pero bueno. Estamos marcándole en caliente las bromas en el Panda Show.
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3: Saludos, pandita. Hablamos aquí, Jaime Lascano. Hablamos de Calpulalpan, Tlaxcala. Saluditos a todos. Te escuchamos todos los días. Me saludas a tu mamá.
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0: ¿Cómo me quieres? Tranquilito, rudo,
1: tranquilo.
0: Introvertido. Tranquilo, ok. Va. Tus deseos son órdenes, Fabiola.
1: No le digas del pasado, panda.
0: No. Yo normal, yo de cuates. Yo voy a seguir tu retórica. Ey. A ver, Gabino, habla Paul. Oye, ¿podemos hablar? No, pues yo creo que no podemos hablar. Ok. Perfecto. Entonces, fíjate cómo le vas a decir. Le vas a decir, a ver, Gabino. Este eres un grosero, Paul quiso hablar contigo, quiere darte una explicación al dónde nos vamos, que va a cuidar de mí, que me está apoyando esta situación, y tú le has colgado el teléfono para que veas que eres un grosero. Yo estoy haciendo las cosas bien, de una forma civilizada y educada, y tú te estás comportando como lo que eres, un patán. Pero bueno, ya me voy, ya te dije, esperas que te contesta y le dices, y te voy a decir lo peor, cómo soy el Panda Show, ¿ok?
1: Ok.
0: Listo, vámonos, marcamos. ¡Qué nervios!
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0: Listo, Fabi.
10: ¿Dónde vos? La llamada.
0: Oh, Dios, se está marcando.
1: Es que le está marcando a mi hija.
0: Okay.
1: Márcale, panda.
0: Sí, estamos marcando, no te preocupes. Vas, vas, vas, vas.
10: No, yo voy,
0: ¿verdad?
2: Bueno.
1: Oye, Gabino.
2: ¿Qué?
1: ¿Por qué eres tan grosero? Te estoy hablando en buena onda.
0: Es un pelajo.
1: Paul quiso ser educado contigo y todo, y te pasa.
0: Siempre una explicación.
1: Las cosas, Gabino. Yo voy a estar bien, es lo único
2: con,
1: que es. Puedo
2: hablar con Emily,
1: Ahorita te la voy a pasar. Nada más quiero que me contestes una pregunta. Una sola pregunta quiero que me respondas. ¿Estás
2: ahí? Sí.
1: Gabino, ¿cómo soy el Panda Show? Que esto es una broma.
11: A toda máquina.
12: Fue broma.
0: Gabino, estás en las bromas del Panda Show.
2: Ay,
0: espérate, estamos chupando, tranquilos, Gabino. A ver, Gabino, ¿estás enojado?
2: No es gracioso, hijos de la chica.
0: Espérate, que estás en la radio, compadre, estás a través de la mejor en todo el país. Y a través de Claro Música. Bueno, ahí estamos sin censura, no hay bronca, pero espérate. Gabino, yo escucho, de verdad, escucho a tu esposa Fabiola, es una broma de familia y en familia. ¿Cómo realmente atrás hay una moraleja donde tu esposa está pidiendo a gritos que le pongas atención, que es tu mujer, que la voltees a ver? Ni siquiera te diste cuenta que hizo maletas. No manches, entre broma y broma, el panda que se asoma. ¿No te has dado cuenta que Fabiola pide de tu atención, Gabino?
2: Ok.
0: Contesta.
1: Gabino, es una broma, no manches.
2: Qué mala broma.
1: No, es una mala broma, ¿quién
0: sabe? Qué mala broma para ti, compadre, porque para nosotras estuvo bien chida.
2: Qué mal gusto de broma.
0: Fabiola, dile por qué le hiciste la broma a tu Gabino, adelante.
1: Porque te quiero mucho, Gabino. Y siempre estás pensando que te voy a dejar. La verdad, nunca me he preparado para irme, ni de ti, ni de la casa, ni de los niños. Me gusta estar con ustedes.
0: Oye, Fabiola, ¿puedo hacer una acotación?
1: Sí.
0: Mira, Gabino nunca se puso fúrico,
5: ni cuando le dijiste o le mencionaste a tu compañero Paul, ni cuando le dijiste de las maletas, ni que ibas a dejar uno de tus hijos, ni que te llevabas a otro. Él se enojó cuando le dijiste que habías vendido la moto. O sea, se enojó más y rabió más cuando le dijiste vendí la moto que cuando me voy con Paul.
1: La moto me la regaló su hermana y dijo, pues no la puedes vender porque es un regalo de su hermana para mí.
5: Todo lo entiendo, mija, pero la broma se trataba que lo abandonabas, que ya estabas harta. Pero creo que Gabino... Bueno. A ver, Gabino, ¿quieres decir algo a tu esposa o no?
2: No.
5: No. No manches, parece.
2: No se pasen de lanza, yo, o sea, se pasan de lanza. Ahora sí me dicen que es una pinche broma y yo ya estaba haciendo planes, dije, no, pues ahora sí, que tenemos esto y el otro. Y
5: ahí estaba haciendo planes para llevarse otra vieja a tu casa.
2: Pues ya tenía, ya estaba. Sí, ya tenía todo fraguado y ahora que siempre no.
5: Ya estaba planes para hacer una pachanga de que.
1: Oye,
5: porque te ibas, mija.
1: Ya se va a hacer a las 8 de la mañana, entonces.
5: Por eso es que se agüitó. Gabino, fue una bromita de tu familia. No te vayas a enojar, ¿eh? Y cuando quieras divertirte, ponle a la mejor que llega directamente desde Puerto Vallarta a través de la 99.9. Estamos aquí en la Ciudad de México a través de la 97.7. Y estamos en Acapulco, en Aguascalientes, en Ciudad del Carmen, en Monterrey, en Guadalajara, en Nogales, en Oaxaca, en Piedras Negras, en Poza Rica, en Tehuacán, en Zihuatanejo, en Tijuana, en Mexicali, en San Luis Potosí. O sea que imagínate, han de decir ese Gabino. No, no, no, no, no, no, no, no. Pero mira, ya que estás en el hotel, baja la aplicación de Claro Música y escúchanos sin censura, para que de menos se te vaya el mal humor, ¿no? Pero bueno, Fabiola, te mando un beso hasta Nayarit y por favor grítale a Gabino, ¿cómo se oye el Panda Show?
1: A toda la máquina, pandita.
5: Vientos, mija, y con eso nos vamos en este martes 12 de mayo del 2026. Hasta aquí las bromitas del Panda Show. Por la mejor FM, regreso mañana miércoles. Buenas noches. Adiós.

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2: Hoy.
3: Revista del Consumidor Radio.
4: ¿Te has preguntado qué contienen los productos que consumes a diario? Conocer los ingredientes es el primer paso para elegir mejor.
5: ¡Exacto! Por eso, una gran alternativa es preparar tus propios productos en casa.
4: Hoy te contaremos sobre las tecnologías domésticas, una opción para cuidar tu salud y tu bolsillo al mismo tiempo.
5: Por eso, te enseñaremos a preparar una crema de cacahuate para toda la familia.
4: Presta atención y quédate con nosotras.
3: Revista del Consumidor.
5: Desde hace más de 4 décadas, en la Profeco brindamos opciones para elaborar productos útiles, seguros, económicos y con excelente calidad.
4: Se trata de las tecnologías domésticas, una pieza clave de nuestras actividades de educación para el consumo.
5: Con ingredientes que se encuentran fácilmente y procedimientos simples, buscamos que las infancias y las familias tengan alternativas para elaborar lo que necesitan a un menor costo, comparado con los precios que ofrece el mercado.
4: Todo este esfuerzo tiene el respaldo del Laboratorio Nacional de Protección al Consumidor, donde se encargan de validar cada receta.
5: Con la meta de cuidar el bolsillo de los hogares y ofrecer nuevas alternativas, la Profeco organiza talleres en toda la República a través de sus oficinas de defensa del consumidor.
4: Tan solo en 2025 se realizaron 10.983 talleres de tecnologías domésticas, logrando apoyar a 347.500 personas en todo el país.
5: Esta labor ayuda directamente al ahorro familiar, fomenta un consumo más consciente y desarrolla habilidades que impulsan la autonomía económica.
4: Incluso, estas tecnologías han servido para quienes desean emprender y generar algo de dinero extra. Bajo este modelo hemos hecho, por ejemplo, limpiador de piso, pasta dental, gel para el cabello, protector solar y productos de confitería y panificación.
5: Hoy toca el turno de la crema de cacahuate.
4: ¡Comenzamos!
5: Con pocos ingredientes podemos hacer algo muy rico. Prueba de ello es que para hacer crema de cacahuate necesitaremos solamente
4: una taza de cacahuates pelados sin sal, una cucharada de piloncillo molido y una cucharadita de extracto de vainilla.
5: Seguro tienes en casa alguno de los ingredientes. De cualquier forma, se consiguen en el mercado más cercano.
4: De utensilios necesitaremos un procesador de alimentos o licuadora, taza medidora, cuchara sopera, cuchara cafetera, espátula de plástico y para envasar, un frasco de vidrio con tapa hermética.
5: Y esto me encanta, Nat. Una ventaja más de esta tecnología doméstica es que solo toma 30 minutos hacer la crema de cacahuate y en cambio se conserva por mucho tiempo. Su caducidad es de 1 año.
4: Pues manos a la obra. Para empezar, molemos los cacahuates en el procesador de alimentos hasta formar una pasta. Es importante que lo hagamos en intervalos cortos y al mismo tiempo ir reduciendo la velocidad mientras se va moliendo. Ya que tengamos la pasta de cacahuate y sin apagar el procesador, agregamos el piloncillo y la vainilla.
5: Mientras integramos todo muy bien, quiero comentarles que la crema de cacahuate es rica en proteína vegetal, tiene grasas saludables y mucha fibra.
4: Volviendo a la receta, hemos seguido mezclando en el procesador. Continuamos hasta obtener una crema suave y homogénea.
5: ¡Ojo! Si queda muy seca, podemos agregar media cucharadita de aceite vegetal. 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
4: Ahora, a envasar. 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
5: ¡Hasta la próxima!
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0: ¿Sabías que cada vez que un ave vuela puede estar sembrando un bosque entero? Mientras cruza montañas o ríos, lleva consigo semillas pegadas a sus plumas, en sus patas o en su panza. Sin proponérselo, ese vuelo podría ser el inicio de un nuevo ecosistema. Las aves no solo cantan y vuelan, también plantan el futuro. Se llama ornitocoria a la dispersión de semillas realizada por aves. Es tan vital que el 70% de las plantas con flores dependen de estos jardineros con alas para reproducirse. Imagínalo, un árbol que nace en la selva de Chiapas puede crecer en un pastizal de Sonora. Todo gracias a que un ave se comió su fruto. Y no estamos hablando de distancias cortas. Las aves migratorias pueden transportar semillas más de 300 kilómetros, incluso entre continentes. Cruzan océanos con semillas adheridas al plumaje o en su sistema digestivo, colonizando islas remotas que jamás tendrían vegetación sin ellas. Las aves residentes y migratorias trabajan en equipo. Las locales, que viven todo el año en el mismo lugar, mantienen un flujo constante de semillas, regenerando la vegetación cercana. Mientras tanto, las migratorias actúan como mensajeras entre regiones, conectando poblaciones vegetales separadas por cientos de kilómetros. Pero esto no es casualidad.
1: Es una alianza evolutiva de millones de años.
0: Las plantas desarrollaron frutos jugosos y coloridos como pago por el servicio de taxi. Las aves obtienen nutrientes de la pulpa y las semillas viajan gratis en su sistema digestivo, hasta ser excretadas lejos del árbol madre. Pero el cambio climático está rompiendo este pacto milenario. Las aves migratorias están desplazando sus rutas hacia zonas más frías, lo que desconecta los ciclos reproductivos de muchas plantas. El ritmo de migración ya no coincide con la maduración de los frutos, y sin aves, muchos bosques no pueden regenerarse. ¿Sabemos todo esto? Antes se capturaban aves con redes de niebla para analizar sus heces.
1: Pero ahora usamos códigos de barras de ADN.
0: Analizamos pequeños restos genéticos en sus heces y listo. Sabemos exactamente qué semillas transportó cada ave.
1: Ciencia molecular al servicio de la conservación.
0: Entonces, cada ave que ves no es solo un animal bonito que canta. Es arquitecta de bosques, sembradora de carbono, conectora de ecosistemas. Su desaparición implicaría la pérdida de miles de interacciones ecológicas que sostienen la vida en los trópicos. Conservar aves es conservar bosques, es proteger el almacenamiento de carbono.
1: Es garantizar que las plantas puedan adaptarse al cambio climático buscando nuevos hábitats.
0: Porque sin aves sembradoras, los árboles no pueden cruzar montañas, ni ríos, ni campos. Se quedan inmóviles, esperando un vuelo que quizás nunca llegue. Con información del portal Una Mirada a la Ciencia. Les saluda Mónica Genis.
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0: Dinora, gracias.
1: Gracias, doctora, con su permiso.
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2: Gracias, con permiso.
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0: Esta canción es dedicada en memoria de Yolanda Plaque Romero y Albina González, fanáticas que me escucharon en vida y también en su muerte. Que en paz descansen.
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0: Muchas gracias.
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mi gente hermosa, chula de preciosa, muy pero muy buenos días, 6 de la mañana con 2 minutos en este 13 de mayo del 2026. Arrancando completamente en vivo este que es tu programa, este que es tu espacio, este que es tu sitio, tu casa, mi gente hermosa, chula de preciosa. Pásele, pásele, sí hay, ¿cómo están? Buenos días. Saludar a toda la banda que ya se reporta desde bien tempranito a través del 442-7983-927. Saludos para la Cris, saludos para el José Elías, para el Rayas, para Talicho, para Cari Mercado, para el AC, para el JL, para Lashes, para Reveloski, para el Mario Betín, Sony y para toda la banda que se reporta desde las 6 de la mañana.

Así es que bueno, mi gente hermosa, chula de preciosa, es momento de irnos con Music, Music, Music a través de la mejor 92.7. Ya te la sabes, el día de hoy, con todas las secciones que tú conoces, que tú has hecho éxito. Muchas, pero muchas gracias a toda la banda que siempre pues le echa candela, ¿no? Que siempre se despierta tempranito, que siempre me brinda el apoyo y que siempre escucha la mejor 92.7.

0: Así es que en este momento nos vamos con música, mi gente hermosa. Escucha lo que tengo para ti. ¡Uy! Sí, turururu. Son los Picadientes de Caborca, mi gente hermosa. Lleva por nombre La Cumbia del Río. Escucha.
1: ¡Otra!

0: Caborca. ¡Grande los picadientes! ¡Nos vemos el 5 de noviembre!
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8: Vamos a darle candela, mi gente hermosa. Es momento de agarrarnos a catorrazos, que le llaman. Y hacer la selección del palenque el día de hoy. Las propuestas, 5 participan, solamente una podrá ganar a través de los micrófonos de la mejor 92.7 para enfrentarse contra mí en punto de las 7:30. Recuerda que esto es el mitote y escuchas la mejor 92.7 aquí nomás. Así es que vamos a darle saludotes para Sony. Dice, ombliguito de semana, estoy, vamos con todo. Te mando un abrazo, gracias mi amor. Bonito día, te mando besotes, gracias a ti y a tus nenas por la sintonía, gracias, bueno.
9: Cámara, cámara, campeón.
8: ¿Qué pasó, hijo mío?
9: Te quiero retar con esa rolita de Wisin y Yandel que dice, me estás tentando para iniciar el día con Tokio y Japón y China, campeón.
8: Órale, gordo, ya está, me late, pues ya está listo y preparado este... Esta propuesta, este combate, ya lo mandé en este momento. Número uno, me estás tentando, Wisin y Yandel. Buenos días, bueno. Bueno, bueno.
10: Estoy. Muy buenos días, mi buen Estuy.
8: ¿Qué pasó, amor?
10: Estuy, hoy para el palenque quiero retar con la de las Chiqui Babies de Horóscopos de Durango.
8: Órale.
10: Con la canción que dice, ¿cómo te va, mi amor? ¿Cómo te va?
8: Cállate los cinco, banda.
10: Feliz, mi bien.
8: Sin engañar, que le llaman. Órale, pues ya está. Propuesta número dos. ¿Cómo te va, mi amor? Bueno.
11: Buenos días, buenos días.
8: Hola, mi amor.
11: ¿Cómo están? Espero que estén súper bien. Ya estamos en el ombligo de la semanita. Buenos días, buenos días.
8: Buenos días, mi amor. Te mando besotes. Gracias. Bueno.
12: Buenos días, mi estoy. ¿Qué pasó, amor? A ver si puedo retarte con esa de ética.

0: música de los Tigrillos para meterle ritmo a este miércoles.
1: ¡Órale, gordo hermoso! Ya tienes la propuesta número 3 en tu WhatsApp, que le llaman. Saludos, Cari Mercado, a mi compa Talicho. Gracias. ¿Qué dice este carnal? Bueno.
2: Buenos días, es tú. A ver si me alcanzo a echar un palenque con esa que dice. Y a mí, que me quedó de tu maldito amor. Son un costal de desilusiones. Buenos días a todos.
1: Órale, amorcito, propuesta número 4, a mí que me quedó de los Invasores de Nuevo León. Y propuesta número 5, vamos a ver qué nos dice la pandilla en este momento. Bueno, bueno.
3: Riatón,
1: ¿qué bolas? ¿Qué bolas?
3: Buenos días.
1: Hola.
3: Al auditorio, buenos días.
1: ¿Al Josefa o cuál?
3: Para el Palenque, te reto con un rolonón de Sergio Mendívil.
1: Ajá.
3: Se llama Nunca Más.
1: Órale, pues, ya está. Ahí está, propuestas 5 para ser exactos y empezamos con la número 1. Me estás tentando de Wisin y Yandel, propuesta número 1. Propuesta número 2, ¿cómo te va mi amor? De los Horóscopos de Durango. Propuesta número 3, la ética frenética. Propuesta número 4, a mí que me quedó de los Invasores. Propuesta número 5, nunca más de... ¿Qué dijo de Víctor Mendívil? Órale pues, ya está. No creo que gane esa, pero como quiera está participando. Bueno, bueno.
4: De los Invasores.
5: A mí que me quedó de los Invasores.
1: ¿Vale?
5: Cierro, pariente. Cierro, saludos, mi estoy.
1: Vámonos, dice, bueno, ya nos quedamos con la 3. Pero acuérdate que es nota de voz, amorcito mío. Bueno, bueno, bueno.
6: Voy por la dos. Estuve a la de los Horóscopos.
1: La número 2, a ver, lleva un voto Invasores, lleva un voto Tigrillos, lleva un voto Horóscopos. Vamos a ver si esto se empieza a poner parejo. Bueno,
7: Horóscopos.
1: Horóscopos se adelanta con 2 votos. Bueno,
8: vamos con la 1, estoy.
1: Uy, la número 1, apenas con un voto, mi gente hermosa, chula de preciosa. Que es la de me estás tentando, que le llaman y le dicen, bueno.
9: Vámonos por la 2, estoy.
1: La número 2, que viene siendo nada más y nada menos que la rolita de los Horóscopos de Durango, adelantándose ya con 3 votos Horóscopos de Durango, ¿eh? Bueno, bueno.
10: Por la del campeón, por la del campeón y la rola también,
1: bueno.
11: Estoy, si no están los Askis, voto por la 6.
1: No,
11: un 6.
1: Ya no voy a pasar tus audios, Mema, ¿eh? No deja de estar de gracioso. Bueno, bueno.
12: Hola, estoy. Buenos días.
1: Hola.
12: La número 4, por favor, la 4.
1: ¿Y para mí? La número 4, ¿cuál es, hija? Ya ni me la sé. La de a mí que me quedó. Híjole, la neta es que esto está súper disparejo. No se pusieron de acuerdo. Bueno.
13: Horóscopos de Durango.
1: Yo creo que ahí se la vamos a dar a los Horóscopos de Durango. ¡Ay! Se apretó el botón por 2. ¡Turirurirú! Se la vamos a dar a los Horóscopos de Durango combatiendo el día de hoy contra Yamí, que me quedó de los Invasores de Nuevo León. Se van estas 2 propuestas, mi gente hermosa, chula de preciosa. Así es que ya te la sabes, estos estarán compitiendo más o menos por ahí de las 7:30 de la mañana, ¿vale? Así es que la ganadora del día de hoy se va a Horóscopos de Durango. ¿Cómo te va, mi amor? Mi propuesta, Invasores de Nuevo León y a mí que me quedó. Y para empezar con la música norteña, chécate lo que tengo para ti, ¿eh? ¡Uy! Son Carlos y José, un dueto perfecto de antañisísimo, que en paz descansen. Son los Amores Fingidos, mi gente hermosa, 6 de la mañana con 18 minutos. Escucha la propuesta, ¿eh? Escucha la rolita y vamos a bailar. Buenos días.

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0: Es momento de saludar a la banda, mi gente hermosa, chula de preciosa. Es por eso que en este preciso instante yo te invito a que te quedes, yo te invito a que no te despegues, yo te invito, obviamente, a que en este momento me saludes a la tuya. Así es que yo lo pongo, tú lo escuchas y me haces llegar tus mensajes 442-7983-927 en este momento. Vámonos, aquí nomás.
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0: Arrancamos con los saludos, mi gente hermosa, déjate caer. 442-7983-927, soy tu compa Doñito Stuart y este mitote lo haces tú.
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0: Saludos por acá, dice buenos días, mañanitas para Tania Ortiz Mendiola, muchas gracias, felicidades y bendiciones por este su día.
3: El mitote mañanero, vamos, vamos, vamos al cotorreo, que ya empezó el mitote mañanero, vamos, vamos, vamos al cotorreo.
0: Muchas felicidades para Tania, con mucho cariño, Tania Ortiz Mendiola, un abrazo mi amor, que sigues cumpliendo muchos años más. Saludos para Pati, por acá, muchas gracias. Un abrazote para Mayer. ¿Qué dice Mayer? Buenos días. Bueno.
4: ¿Qué tal, mi querido Stuy?
0: ¿Cómo estás?
4: Un saludo, carnalito.
0: Órales, órales.
4: Buenos días. Acá iniciando el día contigo, como siempre, como todos los días.
0: Gracias, gordo hermoso.
4: Te mando un fuerte abrazo y gracias por divertirnos tanto, carnalito.
0: Órale, mi Mayer.
4: Te mando un fuerte abrazo y un saludo a todos los que escuchan la mejor.
0: Gracias, papito lindo. Te mando besotes y abrazos, ¿vale? Bueno, bueno.
5: Stuart,
0: hola.
5: Salúdame a la tuya y a Guadalupe Campos, porfis.
0: Órale, con mucho cariño para la Guadalupe Campos y para un servidor, bueno.
6: ¿Qué tranza, mi riatón? Buenos días.
0: Hola, mi niño hermoso. ¿Qué?
6: ¿A cuánto me lo das?
0: Bueno.
7: Mi Stuart.
0: ¿Qué volás, qué volás?
7: Papito chulo, aquí estamos escuchándote como siempre, papi. Que tengas un excelente día. Aquí escuchando la 92.7. Aquí nomás.
0: ¡Órale!
7: Saludos para toda tu audiencia. Dios nos bendiga. Para los que les llaman los exiliados. Y para quinceañera Ángel Maqueda.
0: ¡Órale, gordo! Buen ya día. Está. Bueno, bueno.
7: Estoy.
0: ¿Qué pasó, amor?
8: Primero, buenos días para ti, hermano. Y buenos días para todos.
0: ¡Órale!
8: Ya no tengo a nadie quien saludar, güey. Nadie me quiere. Besos, bye, gordo.
0: Órale, amor, bueno.
9: Hola, ratoncito. Muy buenos días.
0: ¿Cómo
9: que
0: estás?
9: Tengas un bonito y bendecido miércoles. Ajá. Saluditos para todos. Y el grito de guerra.
0: Ay, Dios mío, santísimo. Gracias, mi amor. Buenos días, bueno. ¿Qué pasó, gordo?
10: Carnalito, carnalito, yo quiero saludar a toda la ratoniza.
0: Ajá.
10: Madrugadora.
0: Órale.
10: Que se levanta todos los días con esas ganas de estar esperando tu voz.
0: Ah,
10: esa voz que nos llena de energía.
0: Órale.
10: Así es que saludos a todos. Un saludo a mi esposa, a mi hija, a mi suegra, que las amo. Son mi mundo mundial.
0: Órale, amorcito.
10: Thank you, thank you, thank you.
0: Nada y nada, mi amor, gracias. Oye, dice por acá, 3282, saludos desde San José, Iturbide, estuve. Muchas gracias, gordito. Dice, saludos a don Zacarías, órale pues, ahí te va el saludote. Muchas gracias, bueno.
11: Muy buenos días, estuve.
0: ¿Qué hubo, qué hubo?
11: Un saludo para mi suegra y mi esposa que están ahí en el hospital en Acapulco.
0: Ok.
11: Quiero decirle que le eche ganas a mi suegra.
0: Órale, va.
11: Y sabe que la queremos mucho. Gracias, estoy.
0: No, ¿de qué, carnal? Al contrario, saludos para ti, para tu mujer, para tu suegre, que le eche candela a la vida. Bueno.
12: ¿Qué onda, ratón? ¿Cómo anda el hombre?
0: Ah, bien, al
12: Muy
0: seco,
12: buenos
0: viejo.
12: Días, ¿cómo le va? Que tenga un excelente día, que se la pase súper bien.
0: Órale.
12: Súper agradable. Saluditos a todos los ratón lovers.
0: Oh,
12: a
0: wow.
12: Todos right. Los que amamos al ratón.
0: Everybody.
12: Si no saben chino mandarín. Éxito y bendiciones.
0: Órale, amorcito, gracias. Bueno.
13: ¿Qué onda, mi Stuy?
0: ¿Qué bolas, qué bolas?
13: Aquí vamos a andar en el mitote.
0: Órale, va.
13: Saludando acá desde Tlacote el Bajo.
0: Bambi, Dumbo y Tibilín.
13: ¿Por qué se acabó eso de cantándola bien gacho? Ya no me enteré de eso.
0: ¿Para qué te desapareces, hijo? Todos saben ese chisme. Saludos para toda la gente madrugadora, chambeadora, mitotera y desmañanera que escucha la mejor 92.7. Sí, cámara campeón, ya estamos presentes escuchando al mejor. Al rato gana mi máquina. Saludos hasta Nesa. Siempre con el mejor estoy. Y arriba la máquina celeste de la Cruz Azul. Bueno.
14: 7, 3, 5 y 1 de la buena mañanita.
0: Ya ve.
14: Aquí saludándote y escuchándote. Bueno, más bien escuchando la estación desde la 1 de la mañana.
0: Gracias, gordo.
14: Por aquí andamos y seguimos rodando las morenas.
0: Eres un amor, gordito, precioso. Bueno.
15: Hola, buen día, Stuart.
0: ¿Qué hubo?
15: Un saludote.
0: Órale.
15: Oye, Stuart, que se vayan a la Gadachi. Esos de las motos parece que van a recibir herencia. Todos van en chinga.
0: Bueno.
16: Buenos días, gordo. Un saludo para los Ampaya Roofing que van rumbo a la chamba.
0: Órale. Ya está. Oye, ya no nos da tiempo, pero nos vamos a saludar a la Miris, a Bichota 95. Dice, aquí andamos otra vez. Al Mario Betín, a Romero, a Mike Gas Satélite, a mi querísima Titis, al Michoacano, al Vita, al Talicho, a Maclovio, Zurita Jackson. ¡Nos fuimos! Muchas gracias a toda la banda. Cuando escuchen que entramos con las secciones, mi gente hermosa, sea el tema más, sea el Salúdame la Tuya, sea el bingo musical, manden la nota en caldo, mi gente hermosa, porque nada más voy a estar poniendo poquitas, no puedo ya poner muchas notas. Entonces yo quiero que todos suenen y manden notas cortitas. ¿Les late? Los amo. 6:35, súbele.

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1: Vámonos con más música, mi gente hermosa, en la presencia musical de Den Muñoz y Rayleigh Barba. Este rola tú la llegaste a escuchar, pero en una versión pop, acá baladita rica. Ya por nombre desde que llegaste, son las 6 de la mañana con 42 minutos. Ahora, una versión como norteño banda, algo más cotrón, diría. ¡La unicorniotas! 6 de la mañana con 42 minutos, soy tu compa Toñito Stuart, aquí nomás.

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0: Oigan, estamos de regreso, mi gente hermosa. El día de hoy nos vamos a poner culturales, nos vamos a poner acá artísticos, que le llaman. Recuerda que estás escuchando a la mejor 92.7 en esto que ya por nombre El Mitote. Hoy, mi gente hermosa, en El Chismógrafo, te voy a platicar de un artista que dedicó nada más y nada menos que 3 años de su vida, mi gente hermosa, para plasmar en un mapa, en el mapamundi que le llaman, pero en tamaño grande, animales de todo el mundo mundial, es decir, desde los marinos hasta los terrestres, pero 3 años dedicó a plasmar en un mapa de todo el mundo, mi gente hermosa, las diferentes especies que puedes encontrar en los diferentes continentes, en los diferentes países, en las diferentes zonas, como bien te decía, ya sea terrestres, sea montañosas, sea de hielo, sea mar, sea como sea. Imagínate 3 años, mi gente hermosa, para plasmar en un mapa de todo el continente, de todo el mundo y de diferentes continentes, un animalito por zona, mi gente hermosa. Y tú dirás, ay, pues hay uno en América, hay uno en Europa. No, espérate. O sea, está lleno, mi gente hermosa. Está lleno el mapa de puro animal, ¿no? De diferentes zonas, de diferentes especies, de diferente todo. Si tú quieres ver este dibujo, si tú quieres ver cómo quedaron al final los resultados, yo te voy a mandar el link a través del 442-79-8327 para que vayas y lo veas, ¿eh? Y esto es real. O sea, ya saben que aquí en El Chismógrafo de pronto damos notas chuscas, de repente damos algún que otro chismecito, pero de pronto esta noticia que yo vi el día de ayer, 3 años, mi gente hermosa, para terminar este, pues una obra de arte, ¿no? Como quiera, con todos y cada uno de los animalitos que pudieses encontrar en todo el mundo mundial, mi gente hermosa. Vamos a ver qué nos dice Levan. Dice, manda el link, mi compa JM. Déjate lo mando, carnal. Ya lo tengo aquí para que lo compartas. Y la neta es una obra de arte, banda. Vayan a verlo, les va a pasar. Bueno, el link los va a mandar al Instagram. Y ahí entonces lo van a poder ver. Bueno.
1: Nestuy. A ver, manda el link. A ver si no salió la foto de mi compa el flaco.
0: ¿Pero qué animal vendría siendo más o menos tu compa el flaco? Ahí te lo mando, carnal, para que lo veas. A ver, le dar un likecito a la publication, porque la neta es que se lo merece. Dice Memo, manda el link, porfa. Y ahí me dicen ustedes qué opinan, ¿eh? Me dicen qué opinan, porque la neta, o sea, 3 años, banda, de ¿tú qué harías en 3 años? O sea, ¿qué te propondrías tú terminar en 3 años, mi gente hermosa, chula de preciosa? Ahí hay ballenitas, hay pajaritos, hay urracas, hay lo que tú me digas y mandes en todo el mundo. Y, o sea, no hay ni siquiera espacio entre animalito y animalito, mi gente hermosa. O sea, pues por eso el tiempo. Imagínate cuántos meses. Bueno.
2: Ese es mi estudio.
0: ¿Qué pasó, mi hermano?
2: Mándame el link para ver si aparezco.
0: Órale, pues, dice Stuy, pasa el link, por favor. Saludos a todos en la York. Órale, pues, con mucho cariño, haz en la York. Ándale, pues. Vamos a ver qué dice de este lado mi compa el Mario. Bueno.
3: Cámara, campeón, a ver, manda el link. A ver, dijo el M76, a ver si no sale el Tarian.
0: Órale, pues, carnal, yo creo que sí sale. Fíjate, como lo hizo en los últimos 3 años, seguramente en México va a poner Terians, ¿no? La única que llegó ahí al centro histórico de San Juan del Río, ¿se acuerdan? Órale, pues, ahí les estoy haciendo llegar el link a toda la banda, mi gente hermosa. Saludos, mi compa Maclovio, Zurita Jackson, ahí tenemos pendiente eso, gordito hermoso, ¿no? Para que ya le demos de una vez por todas. Dice por acá mi compa Memo, chulada, chuladote, carnal, chuladota, de verdad, o sea, no cualquiera, Padre Santo, no cualquiera se toma el tiempo. Y mira, al final de cuentas, se reconoce esa obra de arte. Lo sacaron en diferentes noticias, lo sacaron en diferentes redes sociales, porque pues es de admirarse ese trabajo, ¿no? Bueno.
3: ¡Ese es tú!
0: ¿Qué hago?
3: Buenos días, estoy. Mándame el link, por favor, claro, para ver de qué zona salió mi compa. Por favor, estoy.
0: Órale, pues, gordito, ahí estamos. Oye, nos vamos con música. Ojo, esta canción viene dentro de la programación, ¿vale? Esta canción no la programo yo, viene dentro de la programación para que, obviamente, pues la escuchen, la disfruten, la gocen. Es un corrido, se llama Contrabando y Traición, la cantan los Tigres del Norte, pero esta no la seleccioné yo, ¿vale? Vámonos en este momento.

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1: Esta rolita, mi gente hermosa, está bien chida para que se la dediques al amor de tu vida. Esa rolita la canta Los Primos MX y lleva por nombre De Ti Todo Lo Sé, Mi Amor. Esa está chida para los enamorados, ¿eh? Si no la has escuchado, que es una de antaño, pero si no la has escuchado, escúchala y dedícasela a tu mujer. Escucha nomás, ¿eh?

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2: Ya estamos de retache, mi gente hermosa. Saludar a toda la banda que se está reportando. 442-7983-927. Va de nuevo. 442-7983-927. Muchas gracias a toda la pandilla que anda por acá, que se reporta. Sígueme a través de mi Instagram y a través de mi TikTok, donde estoy transmitiendo completamente en vivo, ¿vale? Me decían por acá en el TikTok, ¿eres locutor? Pues más o menos. La verdad es que me gusta hablarle al micrófono de frente. Wow. Dice por acá el Yijin. Un abrazote, carnal. Muchas, pero muchas gracias. Te mando besotes, amorcito. Tienes toda la ración, caray. Dice Rabanito Sánchez. Saluditos a Rabanales. ¿Cómo está, Rabanito? Un abrazo, mi amorcito hermoso. Saludotes a Mema la Tamalera. También a Carmen Cuate, que dice por acá. Está chida esa rola de los Tigers of the North. Ajá, perra, sí, está muy chido, la neta. La neta, la neta. ¿Qué dice mi compa el Dan, bro?
3: Buenos días, mi estúpido. ¿Cómo estás, carnal? Oye, nada más quiero saludar a mi hijo Dylan. Ajá. Deseale un buen día, por favor, amigo.
2: Órale.
3: Gracias.
2: Órale, pa'l buen Dylan, con mucho cariño de parte de su papá y de parte del ratón. Muchas gracias y bonito día. Bueno.
4: Buenos días, estoy. Buenos días, estoy. Mándale un saludo a mi esposa, a la Leona. La amo. Gracias por todo, Leona.
2: ¿Es Leona dormida o Leona despierta? Para más o menos saber a qué le tiro. Saludos a mi compa Carlos Torres. Dice, agrégame. Ya te agregué, carnal, ¿vale? Ya estás agregado. Dice por acá, saludos para toda la familia Alonso. Un abrazote para la familia Alonso. Y también por acá dice, hola, guapo. Ay, hola, guapo. Saluditos, buenos días. A Fer también, muchas gracias. Buenos días. Oigan, tenemos las tocaditas, la banda. No sin antes. Ah, mira, por acá me están mandando una nota antes de irnos. Bueno.
5: Cámara, cámara, campeón. ¿Qué, Pacho? Saludos para mi domadora. Dile que la amo mucho, campeón. Órale, y a Tinieblas también.
2: Dile que le mando un abrazote a tu señora. Muchas gracias por la sintonía, carnal. Y aquí andamos a la orden de parte del campeón para su mujer. Bueno.
6: ¿Qué onda? Mándale saludos a Eros Nicolás. Dile que le eche ganas a la escuela porque anda bien burrito.
2: Cámara, mi Eros Nicolás. Acuérdate, gordo, ¿eh? Tienes que echarle candela a la vida y tienes que echarle muchas ganas a la escuela. Ya casi sales de vacaciones, Padre Santo. Te iba a decir, ya en unos días, pero no, que dice la Claudia Sheinbaum que siempre no, bueno.
7: Buenos días, gordito, saludos desde la caótica CDMX.
2: Órale, gordito hermoso, ¿cómo estás? ¿Todo bien? ¿Todo al cien o qué rollo? Dice, bueno, ¿qué haga, gordito? Cállate el hocico. Sí, vamos a ir o no el sábado, saludos, buen día, gordo, saludos a tu mujer, a tu niño, muchas gracias, gordito hermoso. Claro que yes, eso ya es un hecho, Padre Santísimo. Mira, por acá el Monas me mandó fotos con el Ero Ramazzotti. Échale candela, gordo, ¿eh? Échale candela, la última nota y nos vamos con las tocadigüis.
8: Comenzamos con mi primer servicio.
2: ¡Ay, caray!
8: Y dándonos nuestro cafecito como todas las mañanas.
2: No tosas, no tosas, perro, aguántalo. Aguántalo, no tosa. Oye, dice Boreguez, tú y desde el mercado de abastos miércoles de mayoreo en la central del dulce, mi amor. Creo que te voy a contactar, hija. Creo que te voy a contactar porque estamos a punto de hacer algo histórico. Así es que te puedo tirar un mensajito personal, mi queridísima La Cris. O ñoño, tú nomás dime, ¿eh? Órale, pues, vamos a irnos con las tocadiquiris en este preciso instante. Ay, ay, ay, esto está con ritmo, ¿eh? Neta, si no me mandan videos bailando, entonces yo ya no sé qué estoy haciendo bien o qué estoy haciendo mal. Espero sus videos 442-7983-927 porque los voy a compartir en los estados del WhatsApp. Mi gente hermosa, por ahora arrancamos con las tocaditas. Esto que suena y dice, más o menos así. ¡Vámonos! Soy nomás. Son los braceros musicales, un bloque completo, ¿eh?

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1: Esta tú la conoces, mi gente hermosa, es la abeja miope. Vamos a bailar, vamos a ponerle ritmo y sabor.

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8: Estamos de retache, mi gente hermosa, y es momento de que me despiertes a tu chiquito. Venga, a ese gritón, a ese que de repente grita y grita, a ese que de repente amanece ronco, a ese pequeñito, mi gente hermosa, despiértamelo en este momento. Dile que ya es momento del vaquerito adivinador y yo la tengo lista y preparada para ti. Saludos para mi compa Johan. Dice, tenemos el traje de chinelo desde aquí de Querétaro. ¡Ah, perro! ¿En dónde andas, gordo, para ir y caerle? Eso sí me gusta mucho, ¿eh? ¿Dónde estás, Johan? Ponte el chinelo ahorita para ir a brincar, viejo. Órale, pues. Dice por acá el JM. Mira, me mandó la bailando, ¿qué? Míralo.
9: Buenas rolitas, mis tú.
8: Para que veas, gordo. Cierro, pariente. Vámonos, perro. Mira.
9: Saludos a todos los de la mejor. A mi hijo Jorge. A mi hija Denise. Amiga Sharon y Firru.
8: Órale, ahorita lo voy a postear, gordo, Ahorita lo voy a postear, Padre Santo. Eso es todo, padre. Vámonos con el vaquerito, mi gente hermosa. Lo tengo listo y preparado. Dice más o menos así. Ahí estoy. Me agarras con las manos y me sacudes con emoción. A veces salpico tu cara y dejo todo pegajoso. ¿Qué soy? Va de nuevo. Me agarras con las manos y me sacudes con emoción. A veces salpico tu cara y dejo todo pegajoso. ¿Qué soy? ¡Estoy! Vamos a ver quién se reporta. Despiértenme su pequeño. 442-7983-927. 442-7983-927. Vamos a ver qué nos dice la pandilla. Y sobre todo si le aciertan el día de hoy. O la neta. Pues más que nada no le adivinan, bueno.
10: Tranquila.
11: Muy buenos días, mi estudio.
8: ¿Cómo estás, gordo? ¿Bien tú?
11: Espero que tengas un super día. Ajá. Un saludo para la ratoniza.
8: Órale.
11: VIP. Los quiero mucho, diles a todos los cabrones.
8: Épale, cálmara, mi Ángel Tortas. Te mando un abrazote, gordo, bueno.
12: Estoy. ¿Qué pacho? Los de la América cuando pierden.
8: No,
12: un saludo.
8: Esos no son, gordo. Bueno.
13: Estoy.
8: ¿Qué obo?
13: Dice mi papá que es el que te gusta. más el que trae el pegado.
8: Cállate la boca. Bueno.
14: La palanca estoy.
8: La palanca no es, hijo. Bueno.
15: 983, no me... Buenos días, estoy el trapeador.
8: No es el trapeador, mi amor hermoso. Bueno.
15: Pegamento.
8: El pegamento tampoco es, corazón lindo. Vamos a ver. Hijo de tu madre, mema. La respuesta la traes en medio. Hijo de tu madre. Bueno.
16: Buenos días, estoy. ¿Cómo? La Capsu.
8: No es la Capsu tampoco, dice Oscar Omar. No, ese tampoco es, hijo. No sea cochino. Bueno.
17: El cepillo de dientes es tú.
8: Tampoco es.
17: El cepillo de dientes.
8: No es el cepillo de dientes que le llaman. Bueno.
13: Leche de Zacatecas.
8: Bueno.
10: Uy, estoy. Ew. Las burbujas. Las burbujas.
8: No son las burbujas. Bueno, bueno.
18: Ya dile ese de la América que ya lo supere. Está igual de traumado que con su ex.
8: Míralo, míralo, míralo. Ya deja de llorar, hijo. Bueno, bueno, bueno.
19: Hola, estoy.
8: Hola, mi amor.
19: Buenos días, soy Regina. Es el chicle.
8: Tampoco es el chicle, mi regi hermosa. Te la voy a volver a repetir, ¿vale? Pero aguado el helado, ahí te va. Pongan mucha atención, mi gente hermosa, caray. Me agarras con las manos y me sacudes con emoción. A veces salpico tu cara y dejo todo pegajoso. ¿Qué soy? Así es que en este momento seguimos escuchando las notas de la banda. Buenos días, bueno, bueno.
20: Buenos días, estoy. Es el slime.
8: No es el slime. De hecho, en el TikTok ya le adivinaron, ¿eh? En el TikTok ya le adivinaron, mi gente hermosa. Dice, es el mitote con P. No, no, no es el mitote con P. Bueno, bueno, bueno.
20: El trapo de limpiar estoy.
8: Tampoco, mi amor hermosa. Bueno, bueno.
20: Buenos días, es la mayonesa.
8: Tampoco es la mayonesa, mi amor. Bueno.
21: Estoy, ¿eh? Es el limón.
8: Estoy, tampoco es el limón. Podría ser, ¿eh? Pero tampoco es el limón. Bueno.
22: Es el gel, estoy.
8: No, tampoco es el gel, gordito hermoso, bueno.
23: Esto, buenos días, Estúa. Felicítame a mi hija América de Jesús, que ayer acaba América. De ser mamá,
8: Estúa. ¿Ah, sí?
23: Un niño bien precioso, se llama Tadeo.
8: Órale.
23: Abrazos, Estúa.
8: Va, ya está.
23: Estúa, ¿te pareces el cachorro? ¿Ese programa es grabado o qué?
8: Ah, no, espérate, es que esos son de no sé Estúa. Cuándo, hijo. Dice, oye, no sé. Ah, es que espérate, a ver qué dice Juan Luis. Bueno.
24: Estúa, es lo que te gusta, Estúa.
8: No es, a ver qué dicen aquí, bueno.
25: Es la caca que hay a la licuadora.
8: No, eso no es. A ver qué dice la banda, bueno.
26: Es el mero chiquistriquis.
8: No, no es eso, mi gente hermosa, caray, no es eso. Vamos a ver, cuando los mandaban a la tienda, banda, que iban bien emocionados, ya después de haberse clavado el cambio y haber jugado las maquinitas, se iban corre y corre, ¿no? Y luego llegaban a su casa y les decían, ya lo traes bien, bien, ¿qué, banda? ¿Qué es? Pues, nunca fueron por un, nunca fueron por un, exactamente, bueno.
27: Llegaban a su casa y les decían, ya lo traes bien, bien.
8: ¡Eh! No te escuché, mi amor. Bueno.
28: El refresco es tuyo.
29: El refresco.
8: El refresco que le llaman. Ruriru. Mira. Estaba más emocionada su jefa, chécate al final de la nota.
30: ¡El refresco es tuyo!
31: ¡Es el refresco!
8: ¡Es el refresco! ¡Órale, pues! ¡Es el refresco!
32: ¡El refresco, Stuart!
8: ¡Ya hasta qué hora, banda! ¡Casi, casi les tengo que decir! ¡Es el refresco! ¡Vámonos con música! Llega la presencia musical de Julián Álvarez y su norteña banda, compadre. ¡Vámonos en caldo! Es 7:10, son las 7 de la mañana con 23 minutos. 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
1: Cállate el hocico con esta canción, mi gente hermosa. Son los Caminantes y lleva por nombre Supe Perder. Escúchala a través de la mejor 92.7, las 7 de la mañana con 26 minutos. 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

Estamos de retache, mi gente hermosa, y es momento de ponernos un tirante, ¿eh? Es momento de ponernos chidos y de aventarnos un tiro bien machín y bien macizo. Solamente uno de los dos cantará en el redondel, mi gente hermosa, el gallo giro contra el gallo colorado. El gallo giro presentando una propuesta de antaño, una propuesta en duranguense en voz de dos féminas. El gallo colorado presentándose con unos con unos sombrerudos de allá de Monterrey, Nuevo León, que lleva por nombre Los Invasores. Escucha la primera propuesta, esta que dice más o menos así. ¡Vámonos! Escucha la rola, ¿eh?

0: Durango, mi gente hermosa. Escucha la rola.
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0: Hasta ahí nomás.
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0: Esta es la propuesta número

0: a votar. El mundo se va a acabar, mi gente hermosa. 442-7983-927. Saludotes para Carla. Saludotes para Ludmila. Saluditos para toda la banda, para Brigitte. A toda la banda que me está haciendo valer a través del TikTok. Ya casi cumplimos el objetivo el día de hoy, ¿eh? Vámonos en caldo con las votations, mi gente hermosa. Bueno, bueno.
1: Por los invasores, mi estimado, por los invasores.
0: Invasores se lleva el primer voto, mi gente hermosa. Bueno.
2: Buenos días, es tú.
0: ¿Qué hubo?
2: Con los invasores.
0: Invasores se lleva el segundo voto. Buenos días, bueno.
3: Buenos días, es tú.
0: ¿Qué hubo?
3: Votamos por la dos.
0: Los invasores se llevan el cuarto voto, mi gente hermosa. No es cierto, el tercer voto, bueno.
4: ¿Qué onda, ratonzuelo? ¿Qué hubo? Vámonos, Ricky, con los invasores.
0: Invasores se llevan el cuarto voto, mi gente hermosa, bueno.
5: Vámonos con los horóscopos. Horóscopos, Stuart.
0: Los horóscopos apenas con su primer voto. Si este que viene vota por los invasores, estaría perdiendo los horóscopos. Si siguen votando por los horóscopos, podrían remontar como el América, pero que no le alcanzó. Bueno.
6: Cállate la boca y pon las dos, Stuart.
0: No puedo poner las dos, ya no tengo tiempo, amor. Bueno.
7: Buenos días.
0: Bueno.
7: Nos vamos por la número uno.
0: La número uno. Los horóscopos están queriendo remontar, banda. Bueno.
8: Cállate las jetas, es. Vámonos por la dos. Por la
0: dos. Número dos. No le alcanzó a los horóscopos. Tiruriru. No le alcanzó a los horóscopos de Durango, Como que querían remontar, como que entre querían. A ver, vamos a escuchar una notita más. Bueno.
9: Buenos días, estoy. ¿Cuánto valgo para ti de los invasores?
0: Uy, no, pero era a mí que me quedó, mi amor, pero lo vamos a tomar como voto para los invasores, aunque ya habían ganado. Ponme el fondito y agradecemos a toda la banda antes de poner la rola. Agradecemos a Chío, a Juan Luis, a Memo Cora, a Patti, a 5576, a Albir, a Flaquita, a González, a Rubén Martínez, a la Saiben, a 4595, a Carlos Arredondo, al Rayas Contreras, al Francisco, al Barrios, al Miguel Ángel, al Talibán, Ivana, Luis Fernando, Cesarín, Juan Topo, Juana Pancha. A ver, ¿por quién votaba Juana Pancha? Bueno.
10: Por la uno, Stuart, por la uno.
0: Uy, Juana Pancha, de todos modos, perdimos. Bueno, Macario, saluditos, gracias. Dani Flash, gracias, saluditos. Vámonos en caldo, ellos son los invasores de Nuevo León. Con esta super rola, super temazo, que lleva por nombre A mí que me quedó.
11: Javier Ríos, una opción.
0: Y A mí que me quedó de tu maldito amor, mi gente hermosa. 7:36, súbele. Tuki.

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Y estamos de regreso, mi gente hermosa. Es momento de la route o de la route o la ruta, pues como le llaman. A los que no hablan chino mandarín, que le llaman. Órale pues, oigan, tenemos listo y preparado ya las notas de voz para la banda que se encuentra en el tráfico, para la banda que se encontró algún semáforo descompuesto, para la banda que va a agarrar cierta vialidad y pues anda como que medio, ¿no? ¿Ya sabes? Órale pues, pues en este momento 442-79-8392-7, esta es la ruta de la mejor 92.7, aquí nomás. Mándame tus notas, ¿eh? 442-7983-927. ¿Cuál es la vialidad que va bien? ¿Cuál es la que está afectada? ¿Dónde hay embotellamiento? No de los que suceden en las fiestas. Me agarró un embotellamiento, ¿no? De los de tránsito, banda. Cualquier percance en este momento, házmelo saber. 442-7983-927. Te escucho y te leo, dice.

0: gente hermosa, vamos a ver qué nos dice la pandilla en este preciso instante. ¿Dónde se encuentran? ¿Dónde les agarró el tráfico? Bueno.
1: Buenos días.
0: ¿Qué hubo?
1: San Diego, dirección a 5 de febrero, parado.
0: ¡Ay!
1: Buen de tráfico.
0: Órale, gordo, gracias, muchas gracias por el dato. Bueno.
2: Estuve.
0: Hola. ¿Cómo estás?
2: Peñaflor, todo libretas, estoy. Okay. Libretas.
0: Órale,
2: se ve que está medio cargado ahí por prolongación Bernardo Quintana en dirección a San Pedro Mártir.
0: Órale, va.
2: Aquí, sobre Peñaflor, o sea, con el cruce de Peñaflor. Ajá. Se ve que está medio cargadito por ese lado, pero libretas, Peñaflor, libretas.
0: Gracias, papito hermoso, mi compa el Mau. Gracias, gordo, bueno.
3: Estoy aquí por Constituyentes, a la altura del Mercado Escobedo. Está más o menos cargadón.
0: Ok.
3: Y un saludo a los papás que se estacionan en segunda fila para dejar a su chiquito. Chale.
0: Hijos de su, ahí en el que está sobre Constituyentes, ¿no? ¿Cómo se llama? El Salesiano, bueno.
4: Estoy.
0: Bueno.
4: Buenos días.
0: ¿Qué hubo?
4: Ya voy a la escuela.
0: Échale candela, papito, ¿eh? Échale muchas ganas y estudia mucho. Saca puro Diego Verdaguer. Bueno.
5: Pues tú, hijo de mi pa Lorenzo. Avenida Peñaflor. Está hay embotellamiento, pero está fluido.
0: Ay.
5: Saludos.
0: Órale, gordo. Dice, un desmoder en el mercado de abastos, dice el Arqui Chávez. Escucha. Dice. Vamos a ver qué dice Víctor. Bueno.
6: Feliz estoy.
0: Hola.
6: Saludos a mi hermano y a mí.
0: Ay, qué bonito, mi gente hermosa, mi público cautivo, cómo los amo. Te mando besote, chaparrito o chaparrita. Buenos días, estoy. Un saludo para Valentín, que va en camino a la escuela. Saludotes para el buen Valentín. Edwin, nomás dime una cosa, ¿sí eres o no eres? Bueno.
7: Estoy.
0: ¿Qué boleas?
7: Un saludo para el chimuelo goleador.
0: Ay. Oye, dame el... Bueno, ya, dice Don Cheto, bueno.
8: Estuvo saliendo de la caseta de libramiento.
0: Ajá.
8: Querétaro.
0: Ajá.
8: Pues está pesadito el tráfico.
0: Venga.
8: Para entrar, tarda 7 minutos. Luego acá la salida. Marca 47. Pero que sí, pues vamos duros para la chamba.
0: Luego por eso te digo que ni conviene pagar la caseta de 15 varos. Te haces más tiempo ahí esperando para pagar. Bueno. Míralo.
9: Hasta abajo.
0: Bueno.
9: Bernardo Quintana con mucho tráfico, no importa la hora, no importa el día y el momento que lo escuches.
0: Órale, gordo, bueno.
10: Y estoy. Primera vez que aquí en Bernardo Quintana, 5 de febrero, por el estadio Corregidora.
0: Ajá.
10: Limpio, no hay tráfico, está fluido.
0: Órale.
10: Saludos y fierro.
0: Fierro, pariente, bueno.
11: Mi estoy.
0: Órale.
11: Aquí sobre el libramiento sur poniente, carga vehicular pesada, a veces se para y a veces
0: se fluye.
11: Se pone fluido blanco.
0: Dice el Mario Betín, aquí en el Cobac 1, está fatal, campeón. Órale, gracias por el dato, gordito. Bueno.
12: Estoy.
0: Hola.
12: Un saludo para José Manuel que va a la escuela.
0: Saluditos.
12: Ya se nos hizo tarde.
0: Hijos
12: saludos.
0: De su.
12: Buen día, estoy.
0: Órale, eres gordo.
12: Mejor.
0: Gracias, gordito precioso.
12: La número uno.
0: Aquí nomás. Órale, pues. Dice, saludos, estoy para Maya, que va rumbo a la escuela. Saluditos para Maya, con mucho cariño. Gracias, plomería. Bueno, bueno.
13: Gordo, gordo.
0: ¿Qué hubo, qué hubo?
13: Buenos días.
0: Un abrazo.
13: ¿Cómo amaneciste?
0: Yo,
13: de,
0: muy bien.
13: De lo que llueve. Mándanos saludos a Santi, que te va escuchando, va rumbo a la escuela.
0: Órale.
13: Dile que le eche hartas ganas para que saque dieces.
0: Saludotes.
13: Saludos, que tengas un excelente día.
0: Échale muchas ganas, carnalito, ¿eh? Muchas, pero muchas ganas, porque hay que tener futuros licenciados, arquitectos y etc. Ingenieros y te digo ingenieros y todo. Dice saludos a Joaquín y a Valentín que van camino a la escuela. Buenos días, gracias. Buenos días, bueno, bueno.
10: Estoy.
0: ¿Qué hubo?
10: Libre, libre, Constituyentes de Bernardo Quintana hasta la Alameda.
0: Órale, va.
10: Libre, libre, muy fluido, muy fluido.
0: Gracias, gordo hermoso, bueno.
14: Estoy aquí el libramiento de Piedegallo a Santa Rosa, libre.
0: Nos
14: libre.
0: Fuimos, mi gente hermosa. Uy, para todos los que escuchan el mitote, mi gente hermosa. Este es su rola, mis Simones. Hijos de su.
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0: ¡Que se reporten todos los Simones del Mitote, banda!
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0: Este es con mucho cariño para ustedes, ¿eh?
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0: Ya no se puede corregir a la naturaleza, la banda. Ya no se puede, pues. Dice, ¿me puedes agregar, por favor? Soy Diana, saludos. Ya estás registrada, Diana Salinas. Está registradísima, mi amor, ¿vale?
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0: Ahí los dejo con esta rolita. Es Willy Colón, el gran varón. Escucha.

0: 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Perrona, acéptalo. 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
1: Vámonos con este rol, es de Banda Pequeños Musical. Lleva por nombre Ganas de Ti, mi amor. Tengo todas las ganas del mundo, ¿eh?

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Estamos de retache, mi gente hermosa. Es momento de ponernos en contacto. Es momento de votar, votar, votar, que el mundo se va a acabar. ¿Cuándo? Yo no lo sé, espero que no sea pronto, ¿vale? Pero bueno, tenemos tres propuestas, solamente una podrá sonar. Son dos clásicos, Un Gusto Culposo, tú los conoces. Seguramente alguno de estos te hará recordar algo. Alguno de estos te llevará a vivir la experiencia auditiva más emocionante de tu vida. ¡Ay, ahora! Pero vámonos en este momento. Este es para quien ya no tiene a su padre a su lado, mi gente hermosa. Y esta rolita, la neta, que llega al corazón, ¿eh? Es la Lomora con esta primera rolita, pero primero escucha el bingo que tengo para ti. Va más o menos así.

Acuérdense que no se pueden adelantar con los votos, ¿eh? Hasta que ponga las tres canciones, no se vale votar antes. Hasta ahí nomás con los Superlamas y nos vamos con la última propuesta, mi gente hermosa. Esa también la conoces, lleva por nombre...

0: Es momento de votar. ¿Ya conoces las tres?
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0: Hasta ahí nomás, mi gente hermosa. Hasta ahí nomás que le llaman. Órale pues, nos vamos a ir con los Votawers en este preciso instante. Ponme el fondito musical y nos vamos a votar. Buenos días, bueno, bueno.
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0: Bueno, bueno.
3: Voto por la 3.
0: La número 3, que es que te vaya bien. Vientos, mi majo, te escuchas dormida todavía, hija, ¿eh? Si quieres, échate agüita en la cara y... Órale pues, vamos a ver qué rollo, dónde te quedaron los votos, ya ni sé. Espérate que ya me perdí, banda. A ver, vamos a ver, creo que era aquí, ¿eh? Creo que era aquí, bueno, bueno.
4: Él se quiere chupar. No. Vamos, por el culpo gustoso.
0: ¿Por el gusto? ¿Con el qué? ¿Por el culpo gustoso? Órale pues, ya van dos para el culpo gustoso, diría acá mi carnal. Buenos días, bueno, bueno.
5: Por la 2, por el gusto culposo.
0: Ira, ira, ira, ira, ya son 3 votos por el gusto culposo, ¿eh? Bueno.
6: Buenos días,
0: mister.
6: Buenos días. La 3, vamos con la 3.
0: Oye, la 3, que viene siendo la de que te vaya bien. Híjole, pues ahí va, ¿eh? Ahí va más o menos, pero va ganando que te vaya bien, bueno.
7: Cámara, cámara, campeón, ponte esa de yo quiero pegarme a la llave, digo, yo quiero chupar, por favor, o sea, la 2, campeón.
0: Vámonos en caldo, mi gente hermosa. Uri. Es la ganadora del día de hoy, ¿eh? La cantan los Superlamas. Su Superlamas.
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0: Oye, pero espérate, ponle pausa. Ponle pausa porque antes de irme quiero agradecer a toda la banda que votó porque son muchos votos, pero pues obviamente no podemos pasarlos todos. Lo que sí podemos hacer es agradecer a Esther, al Gori, al Carnal, al 6147, al 0936, a mi compa Ocio, a María José, al Johan, a Mene, digo Mane, a Sammy, a Daniela, a Clau, a Urbana Planta, a Markovich, a Lore Motitas, al Tejón Pelón, a Don Monkey, a Operador, a Lick José, a Cagua, a Mitch, al Panqué, a Karen Ramírez, a Juan Topo, a Emma, a Francisco, a Juan Vargas, a Jazz, a Alejandra, al Robin, también al Gigin, al Isidro, al Terminación 4213 y a toda la banda que votó, más no pudo sonar su nota. Una disculpita, el día de hoy ganaron los su super la más.
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0: Gracias, banda, disfrútenla.

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9: Estamos de retache, mi gente hermosa, chula de preciosa. Es momento del tema más. Dice, me hiciste llorar con la de Lalo Mora. Y eso que no la puse completa, carnal. Una rola muy profunda, carnal. Esa y la de me refiero a ti. Estoy. Saludos para Lorena Rojas, acá en el TikTok. Gracias a mi compa Tavo, a Miss Carla, a Andrés, a Gabs, con mucho cariño. Donadores número uno, Donadores número uno, el Tavo y mi queridísima la Gabs. Muchas gracias por la donation. Bueno, no, eso se escuchó raro. Gracias por sus donaciones. Órale, pues, ya está, mi gente hermosa, chula de preciosa. Vámonos en corto con el tema más. Acuérdense, ojo. Échenme las notas luego, porque luego ya no salen y además son notas cortitas. No se dejen caer con su podcast porque por eso justamente el hashtag es cortito. Hashtag es de, el día de hoy, hashtag es de queretanos, mi gente hermosa. Hashtag es de queretanos. Yo digo que hashtag es de queretanos. Comer tortas, no es cierto, comer tostadas de jamón. Venga, son cortitas, ¿eh? Son cortitas para que pasen muchísimas. Bueno.
10: Es de queretanos decir que estamos extintos, ya nos vamos a extinguir.
9: ¡Sidi! ¿Sabe cuál es otra palabra que ya distinguí de los queretanos? No marches. Bueno.
11: Hashtag es de queretanos decir Sidi.
9: Sidi, Sidi, no marches, bueno.
12: Hashtag es de queretanos decir Sidi, no di.
9: Y no marches, di, bueno.
13: ¿A poco Sidi mi Stuart? Es de queretanos decir Sidi.
9: Todos van a...

0: coincidir con eso, bueno.
1: Es de querétanos comer gorditas.
0: Comer gorditas también de migaja, ¿no? Bueno.
2: Es de querétanos hacer alto total para subir a cualquier puente. Estoy...
0: Me la ganaste, perro, me la ganaste. Esa también es de querétanos hacer alto total donde no lo tienen que hacer, banda, por el amor de Dios. Es de Querétaro, sí, di, no di. ¿Qué dice el Rayas? Bueno.
3: Hashtag. Es de Querétaro decir, sí, di, no di.
0: Bueno.
4: Hola, es de Querétaro decir que te tienes que parar temprano a trabajar, es uy.
0: No, bueno, pues creo que todos, pero no sé si... No, es que de pronto aquí, más bien aquí se muere muy temprano todo, ¿eh? O sea, hay algunos lugares donde a las 8 ya no encuentras nada. Bueno.
5: Es de Querétaro decir... ¿Qué pasó, campeón?
0: Ah. Eso también aplica, ¿eh? Bueno.
6: Hola, Stevie, buen día.
0: ¿Qué hubo?
6: ¿Ahí estás? ¿Saben cuál es? Este queretano es decir, sí, di. No
0: marches. Es que creo que ese es el más, ¿eh? El más, bueno.
7: Es de queretanos, atenderte con carotas.
0: ¡Hijos de su madre! Sí, es cierto, esa también, ¿eh? Bueno, bueno. Bueno.
8: Es de queretanos, estoy comer garbanza.
0: ¡Comer garbanza, banda! Comer garbanza en el estadio, en la Alameda, en el centro histórico, bueno.
9: ¡Mi estoy! Es de queretanos, ir por sus 10 pesos de garbanza. ¡Saluditos!
0: Oye, pero espérate, en el estadio te la dejan de a tostón o más cara, ¿no? Bueno.
10: Sí. Estoy escuchando al estoy.
0: Ah, es de queretanos estar escuchando al estoy, bueno.
11: Estoy.
0: ¿Cómo estás,
11: es de
0: amor?
11: Queretanos vender enchiladas potosinas y decir que son queretanas, china, eso no es de Dios, caramba.
0: Sí, es cierto, toda la ración, güey, no.
12: Es de queretanos comer tu garbanza con chile del que pica y del
0: que no pica, ¿no?
12: Eso sí es de Querétaro.
0: Tienes toda la ración, güey, no.
13: Hashtag es de queretanos pedir una quesadilla con queso.
0: Dices de queretanos ir por 20 pesitos de garbanza con chile del que no pica en el Tepe. Bueno, bueno. Bueno.
14: Es de queretanos comer pura pizza Little Caesar.
0: Pues allí la Little Caesar siempre está bien atascada, banda. Bueno, bueno.
15: Hashtag es de queretanos comer garbanza.
0: Ok, esa ya está. Que el CD y la garbanza creo que es lo más comercial. El de hacer alto total en los puentes, híjole, ese me la ganaron, perros. Bueno,
16: estoy. ¿Qué pasó? De queretanos decir poquillo, muchillo.
0: ¿Ah, sí? Esa fíjate que no la he escuchado, ¿eh? Esa fíjate que no la he escuchado, que le llaman, pero bueno. Ya está la rolita que voy a poner, está re buena. ¿Y qué dice la banda, Lee José? Bueno.
17: Ratonzuelo, ¿qué onda? Ya me vas a invitar al podcast para contarte todas las historias de terror del penal.
0: Ya, mi Lee José, cámara, cuando gustes, Padre Santo. Bueno, bueno.
18: Es de queretanos decir, vete por aquí, luego para allá, luego para allá, y luego más para allá, y llegas hasta allá.
0: También me ha tocado. Bueno, bueno.
19: Es de queretanos no saber manejar y chocar en todos lados.
0: Dices de queretanos comer garbanza y tomar refresco rojo sentado en un parque. Vamos a ver qué más dice la pandilla. Bueno, bueno, bueno.
20: Es de queretanos ir a Lomas a la 1 por garbanza los fines de semana. Estoy Nodi.
0: Es de queretanos tocar el pie de Conín y persinarse. Esa no me la sabía, gordo, bueno.
21: Es de queretanos echarle un palito. Ay. A las foranes que llegan a Querétaro.
0: Estoy, bueno, bueno.
22: Hashtag. Ajá. Es de queretanos aplicar el modo nejo cuando llueve.
0: Hijo de su. Bueno.
23: Hola, estoy.
0: Hola.
23: Hashtag. Ajá. Es de queretanos ser maleducados.
0: Oye, no manches, a veces sí te atienden bien gacho la banda. Bueno.
24: Es de queretanos abrir sus negocios al mediodía.
0: Y cerrarlos a las 3 de la tarde, Di. Vámonos con música, sí, Di. Llega el Internacional Carro Show. Hombre, los amo con todo mi corazón, la banda. ¿Saben cuál es lo más chido? Que no se agüitan. Eso es lo que me encanta, caramba. Turirurú. Y mañana vamos a aventarnos el hashtag que es de Chilangos, la banda. ¿Sí o no, mi niño hermoso? Órale, bueno, nos agüitamos, súbele.

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0: estamos de regreso, mi gente hermosa. Venga, venga, venga, vamos a ver qué rollo. Porque el día de hoy, hashtag es de queretanos. ¿Qué es de queretanos? Pues, hashtag es de queretanos. No sé dónde nos quedamos, pero bueno, vamos a continuar aquí con los... con las notas de voz. Híjole, es que no sé dónde quedan. Bueno, creo que es por aquí. A ver, vamos a ver. Bueno, bueno, oh, buenos días, bueno.
1: ¿Es de queretanos, mi estoy?
0: ¿Qué pacho?
1: Comer guajolotes y son pambazos.
0: No, pero espérame. No, no, no, espérame, espérame, espérame, gordo. Acuérdate que los pambazos... están más chidos, porque no tienen tanta cosa, nomás el pambazo lleva la papa con chorizo, la que su salsita, que su crema, que su quesito, y tan tan, y acá le ponen jamón, frijoles y no sé qué tanto. Bueno, al final del día sí es como la esencia del pambazo, pero que lleva mucho, mucho tiliche ahí, ¿no? Bueno.
2: Es de queretanos hablar así como mi compa el M.
0: ¿Qué pasó? Bueno, ¿qué pasó, amor?
3: Hashtag es de queretanos ser huevones y no tener educación.
0: Mira, fíjate, te voy a decir algo, gordo. Es de queretanos, este me lo voy a aventar yo, ¿eh? Es de queretanos quedarse con el anto de la mano, con el adelanto de la mano de obra, mi gente hermosa. Es de queretanos quedarse con el adelanto de la mano de obra y ya no volver a contestar y no terminar la chamba, banda. Ya van tres que me pasan aquí, ¿eh? Bueno.
3: Hashtag. Si se vienen a burlarse de los queretanos, mejor váyanse de aquí.
0: Ya vas a llorar, Juan Topo. Ya vas a llorar, hijo. Bueno.
4: Es de queretanos decir, malditos chilangos. Ya nos están exterminando. Y les preguntan, ¿y por qué hablas así, amigo? Pues si tú eres de acá, de Querétaro. Pues es que soy de San Francisquito. ¿Qué tranza, carnal? Y también me la sé en el bailongo.
0: Te la sabes, mi Chávez. Un abrazo, carnal. ¿Qué dice Santo Cayo de Iztapalacra, bueno?
5: Es de Querétaro, mi estoy. Decir, pues si no te gusta, ¿qué haces aquí?
0: Ahí te hablan, Juan Topo. Que no aguantan la banda. Les estoy diciendo, me late que no se agüitan. Y Juan Topo, pues no les gusta, váyanse de aquí. Bueno.
6: ¿De queretano decir para aquí o para llevar?
0: Órale, pues, bueno, bueno.
7: Es de queretanos comer garbanza y que llueva. Ajá. Que parezcan hormiguitas con la lluvia.
0: No, espérate.
7: Ni choque, ni...
0: ese no es,
7: es papaya.
0: Esto que voy a decir algo, no es de queretanos, esto es de Querétaro, que llueva, banda, media hora que llueva y se convierte en Xochimilco, banda. Bueno.
8: Hola, estoy.
0: ¿Qué pasó,
8: es
0: mi amor?
8: De queretanos no prender las direccionales.
0: Hijos
8: y manejar
0: de
8: bien
0: su madre.
8: De la M.
0: Ayer fui al centro y no, banda. Oye, métete al estacionamiento, te vas a meter, pon la direccional, te vas a parar o te vas a estacionar, pon las intermitentes, la banda, neta. Bueno, bueno.
9: Hashtag es de queretanos, apendejarse cada que llueve y chocar.
0: Ah, cálmate, dime por acá, espérate, ¿dónde está? Lichita, bueno, sí.
10: Queretanos,
11: es de queretanos ofrecerte refresco o coca.
0: Ah, neta, esa sí no me ha tocado, gordo. ¿Va a querer refresco o coca? ¿Sí te dicen? No, no, no lo he escuchado. Bueno.
12: Mi estudio es de queretanos, manejar moto entre los carros y por el lado derecho de...
0: ¡hijos de su madre! Bueno, que en todos lados. Ojo, banda, este nomás es un hashtag, banda, ¿eh? No se claven de doctor. Es un hashtag nomás para generar acá, ¿no? Pero hashtag es de queretanos acoger a un locutor chilango que decían que no la iba a armar. Y hoy lo quieren mucho, los amo a todos. Gracias por acogerme con A al inicio en su bello estado. Bueno,
13: es de queretanos ir manejando la carretera y aventar la lata que se acaban de terminar por la ventana.
0: Hijos de su madre, no lo hagan, manda. Ni queretanos, ni chilangos, ni la Yorkies, ni nada, bueno.
14: Es de queretanos llevarse y no aguantarse.
0: La verdad que sí. ¿Qué me dijeron cuando llegué? Cámara, chilanguito, además vas a aguantar el bullying porque aquí somos bien pesados. Y yo dije, hijo de su madre, si supieran que me llaman el ratón Don Bull... iba a decir, bueno, sí, Don Bulero, no es grosería, ¿va? El ratón Don Bulero. Me acuerdo mucho de palabras que me dijeron cuando llegué aquí. Cámara, chilanguito, ¿te vas a aguantar al bullying o qué? Y ahora, esa que aplicaste, tienes toda la ración, mi carnal. Bueno.
15: Hashtag es de queretanos sentirse cuando les dicen sus verdades. ¡Pa' chupar con las tetas!
0: Ya llegó Rosalba. Rosalba, ¿andabas dormida o qué, hija? Buenos días, bueno.
16: Hola, estoy bien, día.
0: ¿Cómo está, mi amor?
16: Es de queretanos comer garbanzo todos los sábados o los domingos, fin de semana, con la familia.
0: Oye, fíjate, ¿sabes cuál es lo chido y lo bonito? que yo ubico muchos queretanos que están comentando el hashtag es de queretanos y solitos dicen cosas que hacemos o que hacen los queretanos. O sea, sin agüitarse, porque no es con el afán de, pues nada más hashtag es de queretanos. ¿Cuáles son las cosas que identifican a los queretanos? Que es como decir, cosas de chilangos. Es hablar así, no sé qué, manito, acá y allá, y el resto, y el restaurante, esto, Ernesto, y el resto, ¿no? Así asado y pollo rostizado. No nos vamos a agüitar porque sabemos que es la verdad. Buenos días, bueno.
10: Buenos días, estoy. Es de queretanos que las quesadillas sí tengan queso.
0: Deben de tener queso, ¿no? En teoría, bueno.
17: Hashtag. Es de queretanos decir, chale. Este nomás nos vino a robar el trabajo. Y le dicen al queretano, oye, hay tiempo extra. Y el queretano dice, tengo que ir a cuidar a mis hijos, mi esposa no está.
0: Oye, neta banda, para los que están escuchando y se dedican a hacer albañilería, pintura, mecánica, sin raspar muebles y cosas así, banda, neta, terminen las chambas. Así como ustedes chambean para ganarse una feria, nosotros también chambeamos para poder pagarles una mano de obra de lo que sea. No se queden con el adelanto, banda, no sean erizos, la neta. Dices de queretanos acogerse a los chilangos sin A. ¡Ay, Estuy! Díganme dónde para formarme. Estuy, ¿cómo dice? Es de queretanos darle chamba a los foráneos. No creo. Yo creo que más bien es de chilangos darle chamba a los queretanos. Dice aquí Adi, bueno, ella dice, es de queretanos quedarse a media calle obstruyendo el paso, dice. Dice, ¿qué? Dice, es de queretanos enamorarse de un chilango, o sea, yo de ti, ay, te amo, amorcito. Dice, invítame al podcast si quieres saber historias de una persona adicta y rehabilitado en las drogas, estoy, yo jalo. Eso estaría muy bien, ¿eh? Y obviamente vas a ser tú, ¿o no? ¿Sí vas a ser tú o no? O sea, pregunta seria, mándame mensajito, dime qué rollo, y sí, ¿eh? Sí. Necesito personas acá que generen cosas chidas. Dice por acá, es de queretanos querer arreglarle su guarache a la más buena del jale. ¡Estoy! Dice por acá, es de queretanos decir que todo lo malo que pasa aquí somos nosotros los foráneos. ¡Sidi! Sí, es cierto, vienen de Celaya, vienen de la Ciudad de México. Es de queretanos pedir 5 tacos y tu coca light. ¡Vámonos en caldo con música, mi gente hermosa! Llega la presencia musical nada más y nada menos que de Luis Ángel, el Flaqueli.
18: ¡Tiene amigo!
0: ¡Uy, cállate los 5 con Víctor García, eh!
18: ¡Están invitados!
0: ¡Estoy! Esta rolita está buena, ¿eh? Lleva por nombre Mi Funeral, mi gente hermosa. Y es lo único que yo quiero. Lo único que quiero es invitarlos a todos a mi funeral. Y no quiero que nadie me vaya a faltar.

Este es un rolón, la banda, ¿eh? Es el Valentín Elizalde con Edgardo Núñez. Lleva por nombre Vencedor, 8 de la mañana con 42 minutos. Ya casi llegamos al final, mi gente hermosa. ¿Tienen una frase matona? Háganmela llegar, venga.

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1: Mándame un WhatsApp, se la vieja bronca.
2: Obviamente sí voy a dar la frase, pero son las frases que me hicieron llegar. En especial tres. Te agradezco, mi querísimo Lee José, mi querísima Raiven y Ana Laura. Gracias por las frases. Ahí te va la número uno. De la pobreza material se puede escapar. De la pobreza mental, jamás.
3: Mándame un WhatsApp. Mándame un...
2: Dice la de la Raiven. ¿Qué sería de la vida si no tuviéramos el valor de intentar algo nuevo?
3: Mándame un WhatsApp.
2: Y ya para cerrar con broche de oro, dice frase matona. No es que me crea mucho, sino que tú te sientes menos que yo.
3: Me bloqueaste en el Face, en el Twitter, yo también. No contestas ya tu ser, lo que voy en lo que...
2: Dice por acá, Marco Antonio Rangel, y este está chido, ¿eh? Fíjate, y este lo dice Marco Antonio Rangel, un queretano. Dice, es de nosotros los queretanos hablar mal de un compañero foráneo porque no soportamos que sea mejor que nosotros en el trabajo. Hay muchísimos casos, ¿eh? Que nadie es mejor que otro. Simplemente hay habilidades que unos desarrollan mejor que otros. Te mando besotes, Marco Antonio. ¡Nos fuimos, la banda! Saludos para el JM, para mi compa Edgar Vargas, para el Zar, para Olga. Gracias, mi amor. Para Rosalba, de principio a fin. Para Paquín. Para Sague Zaguiño. Seguite, niño. Bueno...
4: Yo no sé por qué el Pascualito se enoja, si él es del planeta de las hadas, allá con Blancanieves.
2: Porque lo adoptaron aquí desde chiquito, gordo, por eso ya se siente queretano. ¡Saludote! Dice por acá, ¿qué sería de la vida sin chuparse los dedos? ¡Saludotes para el René! ¡Saludotes para mi compa el Pollo! ¡Ira, ira, ira! ¡Ay, no manches, Pollo! Y ahí andabas bien trabado, ¿verdad, gordo? La neta.
3: Mándame un WhatsApp.
2: Dice aquí fieles al estudio de principio a fin. Gracias, Rebeloski. Gracias a toda la banda. ¿Quién se quedó de inicio a fin, la banda? ¿Quién se quedó de inicio a fin?
3: Hey, mi amor.
2: Los quiero mucho, cuídense demasiado. Mañanita nos escuchamos en punto de las 6 de la mañana, un poquito antes. Yo ya ando sonando el ratón.
5: ¡Piu, piu, piu!
2: Ay, parece pollo.
3: Dame una carita más.
2: Saludito, sigue siendo chiquito el Pascual. Sí, es cierto, tienes toda la razón. Saluditos, mi compa Leito, mi compa Chuleta, gracias. Bichota, de inicio a fin, ratón. Gracias, mi amor, te mando abrazotes. Talicho, gracias, ya estoy en la trabajación, mi gordito. Dile a mis talichas que las amodoro. Saludotes, carnal, un abrazo y a las talichas también. Dice ese queretano, cerrar la calle para ser fiel. Aquí seguimos, carnal. Poninas, gracias. El Gori, gracias, mi compa Gori. Dice de inicio a fin, aquí mi compa terminación 4190, gracias. El Güero de Palmares, gracias, mi güero. Gracias, Gabs, de principio a fin, gracias. La Cris, gracias. Isidro, Daniela, muchas gracias, mi amor. Te mando besotes. Gracias para ti, para Tiago. Dice por acá, Sammy, gracias. El Pollo, sí, carnal, la verdad, ahorita soy otra persona y sin problema jalo al ratón podcast. Órale, pues. Por cierto, se estrena hoy, mi gente hermosa, Anécdotas con el buen Geo. Anécdotas de Didi, no manches, me contó unas bien locas. Una de ellas que subió a un pesadototote y que iba armando el cuerno de chivo atrás del asiento. No manches. Saludos al Pollo, a Edgar Vargas, a Abraham, George, Aide, Oscar Omar, gracias, gordito. Con mi gente de San Francisco, no se metan, dice puro barrio bravo. Saludos al Cochiloco, a Miriam, muchas gracias, mi amor. A Motorracer, a Don Cheto y al Emanuel, gracias. Cuídense demasiado, bye, bye. ¡Uy, cállate los hijos! ¿Cómo no me ponen de estas al inicio del programa, caramba? Oye, ya está, mi gente hermosa. Así que me a través de mi Instagram y a través de mi Facebook, como @soyelratonfm. @soyelratonfm. Don Cheto, mañana me escribes, gordo, para cuadrar eso. Y los que quieran neta asistir al podcast al ratón, escríbanme mañanita y los vamos agendando. ¿Les late? Órale, pues 8:51. Cuídense, hasta mañana. Bye, bye.

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Carito, mi gente, muy buenos días. Querétaro, México y el mundo. Sean ustedes bienvenidos en cabina con Diego Contreras, el cachorro, el mero mero viejón. Ese soy yo a través de la cadena más importante de música del regional mexicano. La mejor 92.7 en este miércoles ya. Miércoles 13 de mayo del 2020.

8329-7, el WhatsApp en cabina para saludos, peticiones y demás. Repito, 442-7983-927. Redes sociales, Facebook e Instagram, algunas como La Mejor QRO. Y a mí me encuentras como Diego El Cachorro Contreras, Diego El Cachorro Contreras. Ya sea en Facebook o en Instagram, estoy a tus órdenes. Por cierto, espero que me sigas. Más que nada en mi Instagram, porque próximamente tendré accesos para ti, para diferentes eventos que se nos vienen, ¿eh? Que se nos vienen, muchachos. También saludo para toda la República Mexicana que nos escucha a través de La Mejor Querétaro 92.7, la aplicación La Mejor Querétaro 92.7, que descargarles completamente gratis. Así que saludo prácticamente ya toda la República Mexicana que nos andan escuchando por allá. Estado de México, Ciudad de México, Guerrero, Oaxaca, Jalisco, Michoacán, Chihuahua, Durango, Tijuana, Mazatlán, Monterrey, Quintana Roo, Veracruz, Tlaxcala, Puebla. Gracias, gracias, gracias, gracias por estar en sintonía. Obviamente está la gente de Hidalgo,

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0: ¿Seguimos recordando? Y arriba los locos. Porque sí, ese loco soy yo. Ese que te marca bien pedo a las 3.

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12: Nueve con 18, tu compa el cachorro a través de la mejor 92.7. 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
2: 25 minutos, su copa el cachorro en la señal de la mejor 92.7. 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Tengo mensajitos por acá, vamos a ver qué dicen. 442-79-83-92-7. A ver qué dicen por acá.
3: Hola, hola, buen día, cachorro. Si me podrías complacer con una canción, pues la de Las Voces del Rancho, la del Albañil, o si no, la de Catarino y los Rurales con el Montes de Durango y Pistale.
2: ¡Y pistéale, viejito! A ver, mi querida Esther, buenos días.
4: Siempre pones canciones muy lindas, cachorro, pero hoy te volaste la barda. ¡Qué bonitas canciones!
2: Muchas gracias, mi querida Esther. Saluditos, saluditos. Dice por acá. ¿Quién es? Mi compa Rodolfo dice por acá, buen día, cachorro. Mira, anda de smoking, anda elegante, porque dice que hoy ganan sus poderosísimas Chivas Rayadas del Guadalajara. Saludos a mi compa Rodo González, cómo no. Y vamos a ver, vamos a ver qué pasa el día de hoy. Hoy contra mi máquina, a ver qué pasa. ¿Qué pasa, mi compa Mane del Pueblito? Qué gusto saludarte. Hola,
5: mi estimadísimo compadrito cachorro. Y acá reportándose tu compa el Mane del Pueblito, me podrás poner una complacencia, la de Deja con la banda del Recodo, ahí con mucho cariño para Cari del Coronel, de parte del Mane del Pueblito, y ánimo viejón, excelente miércoles.
2: Vámonos, saludos a mi compa el Mane, ¿qué pasa?
6: Cachorro, cachorrito, buen día, Dios te bendiga, aquí estamos escuchando la 92.7, aquí nomás, con Diego el Cachorro Contreras. ¿Cómo te encuentras hoy, cachorrito?
2: Quedamos al millón, chiquitín.
6: Saludos para los exiliados y para la quinceañera Ángel Maqueda.
2: Ahí está, saludos.
7: ¿Qué tal, Diego, mi camarada Contreras el Cachorro? ¿Cómo te encuentras el día de hoy?
2: ¡Al millón, chiquitín!
7: Destápame tres fogamitas, cachorro. Una para Juanita Servín, otra para compita Miranda Ramírez, para Humberto Ramírez, para Blanca y para Jackie. Ellas escuchan allí en la Norita y están escuchando la 92.7, cachorro, aquí nomás, de parte de su camarada, el gallo Claudio. Bonita Molina, regala un grito de guerra, por favor. ¡Dale! Están escuchando desde Parque Querétaro por la aplicación, cachorro. Gracias, bonito día.
2: ¡Cachorro! ¿Qué pasó, Cesarín?
8: ¿Cómo anda el viejón?
2: Aquí estamos, dándole,
8: aquí chiquitín. Te vamos a escuchar hasta las 12, que te vayas, cachorro.
2: Eso.
8: Mando saludos acá desde el trabajo. Y pistéale.
2: Pistéale, chiquitín.
9: ¿Qué onda, cachondo Contreras? ¿Cómo está? Buenos días. Aquí que andamos. Le vaya muy bien en su turno.
2: Ándale.
9: Que nos las pasemos súper agradables y bien locochones. Saluditos a todos.
2: Y vamos a pasarla bien, locochones, porque ¡qué a toda madre! Y arriba Mazatlán, Sinaloa, de donde son los Recoditos. ¡Ay!

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29: 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Llévele, la gorra, el disco, la playera del grupo que está tocando ahorita, llévele.
30: 9:33 a.m. El trío fantástico el día de hoy aquí juntos. Para ti, su copa el cachorro.
31: ¿Qué pasó, chiquitín?
32: Yo soy Ricky Martin y me gustan los hombres.
30: ¿Y tú quién eres?
32: Ay, yo no sé quién soy.
30: ¿Eh?
32: ¿Quién será que soy? ¿Tenemos que ser Hochis o cómo?
30: No sé. Nomás con aquí nomás.
32: Aquí nomás.
30: Aquí tengo a mis dos amigos, chiquitín, aquí. ¿Algo de que le digas al estudio, chiquitín?
32: Este viejo exnalgón es mío.
30: Exnalgón.
32: Te lo dejo. Así ya no me gusta. Me gustaba la carnita a mí.
30: ¡Vámonos, muchachos! Con el bloque del concierto, la música en vivo, porque a este escenario de la mejor 92.7 llega una gran, gran banda para todos ustedes, directamente de Sinaloa para el mundo, muchachos. Ellos son
0: El Recodo.

0: Compa Giovanni.
1: Compa Ricardo.
0: Nosotros no los estamos viendo, pero ellos sí nos están viendo, entonces sí. Queremos hacer un brindis desde la pantalla, desde Mazatlán, Sinaloa, hasta el lugar donde estén ustedes. Nos están saludando desde México, Estados Unidos, claro. Latinoamérica y para el mundo y todo el mundo. De verdad, estamos contentos y agradecidos por este concierto digital mundial para todos ustedes.
1: Compa Ricardo, un brindis a sana distancia. ¡Salucita, viejo! ¡Salucita, salucita, salucita a todos! Se lo agradezco con mucho cariño a toda la gente que nos está sintonizando. De verdad, les agradecemos esto. Y queremos que sigan cantando. ¡Arriba el recodo! ¡Acá entre nos, compa Ricardo!

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1: 9 de la mañana con 50 minutos. Tu copa el cachorro en la señal de la mejor 92.7 Querétaro. Tengo mensajitos por acá. 442-79-83-92.7. Dice por acá. Se la bañaron ahora sí con la coladera abierta en el acceso. En el acceso 4. Dos llantas ponchadas. Esto en el parque industrial Benito Juárez. Así lo reporta Armando, alias el Chino. Ahí está, para que tomen precauciones. Dice por acá, hola Ganchero, buenos días. Quiero mandar un saludo para el Puga, que está trabajando de parte de su esposa, que lo ama. Gracias por tu amor del recodo. Ay, qué bonito, el amor, el amor. ¿Qué pasó? Mira nada más.
2: Hola, mi amigo cachorro. Hola, mi amigo cachorro. La orden aquí con Puyos el Patrón, mi amigo cachorro. Buen día, buen día. A ver, mándame un combo y a ver si me puedes poner el Juan Marta, la canción de Juan Marta.
1: A ver, el combito de una vez.
3: Por supuesto, te mando tu combo de besos, uno para ahorita, uno para en la tarde y otro para el besito de las buenas noches.
1: Vámonos, ahí está, mira.
4: Hola cachorro, buen día, mándame un saludo para el chilaquil que ya arregló el carro de mi papá, según que ya quedó, ¿eh? Ay. Y de parte del equipo del Rolls Royce.
1: Vámonos, vamos a pasar el equipo del Rolls Royce y para el chilaquil, que mira, ¿qué te costaba, chilaquil? ¿Qué te costaba? Ahora espero que lo hayas hecho bien. Ahora espero que lo hayas hecho bien. Mi querida Gaby, buenos días.
5: Cachorrita, buenos días. Feliz miércoles, feliz mitad de semana. Oye, ¿me puedes complacer con la canción de Edith Muñoz, como en los viejos tiempos, por favor?
1: Ok.
5: Y destápate un six, por favor, y pisteale. Vámonos. Gracias.
1: Y pisteale, mi querida Patty.
6: Hola, cachorrito, buenos días. Que tengas buenos un días. Maravilloso y excelente día lleno de bendiciones, cachorrito. ¿Me podrás complacer con una canción del señor Vicente Fernández? Con la de Por tu maldito amor. Ojalá y se pueda, cachorrito. Y destápame tres.
1: Nada más.
6: Porque hace mucho calor, cachorrito.
1: Ya sé, ¿qué onda?
6: Gracias.
1: ¿Qué onda con el clima, Mi compa Mikey dice para acá, ¿qué tal, cachorro? Buenos días, aquí escuchándote, disfrutando de este calorcito que está muy tranquilo. Un abrazo, cachorro, destápate unas morenas.
7: Hola cachorrito, buen día, excelente mañanita para todos. Estamos escuchando la 92.7, aquí nomás la número uno y pisteale.
1: Vámonos, ahí está. Mira, quiero cantar unas mañanitas muy, muy en especial. Estas son las mañanitas que cantaba el cachorrín. Hoy por ser tu cumpleaños, mi querida Vale, te las cantamos a ti, que cumple 3 añitos. Mi querida Vale, muchas, pero muchas felicidades. Y que cumplas muchos años más ahí, como de toda tu familia, tu mami, tu abuelita, tu tía. No, hombre, chulada de familia que tienes. Chulada de familia que tienes. Ahí está. Saluditos. Saludos, saludos. Dice por acá la cachorra, buenos días, quiero mandar un saludo para el Juancho, que te escucha allá en el pueblito. Saludos también al Juancho. Por acá, mi querido Abraham.
8: Buen día, cachorro, ¿cómo te encuentras?
1: Aquí andamos echándole el millón.
8: Saludos, un abrazo, bendiciones. ¿Me podrías mandar un saludo especial para mi esposa, Janet Hernández, y mi suegra, Alma Rosa, que se encuentran ahí en el hospital de Rana, en Acapulco? Que le eche ganas y primeramente Dios, todo va a salir bien. Gracias, cachorro.
1: Vámonos, va a salir bien. Vas a ver que va a salir todo muy bien. Dice por acá, ¿qué pasó, mi cachorro? Buenos días, salúdame a la señora Merit, que según ya anda trabajando y nosotros vamos para la ciudad de los apachurrados en busca del éxtasis, perdón, del éxito. Y que no vengan a por 5 de febrero, que está trafiquería desde la 18 de marzo hasta Lomas de Casablanca. Todos vamos a vuelta de rodillas, dice por acá. O sea, a vuelta de ruedas. A ver.
9: Rin, cachorrín, rin, rin. Ya te lo sabes, chiquitín. Aquí tirando rostro, papi, ya sabes. Aquí reportándonos. Y aquí andamos tirando, ya sabes. Saludos para toda la bandera. Ay, fíjate qué suave.
1: Vámonos, ahí está, saluditos. Voy con música porque... ¡Que grites, cachorro, una y otra vez! Te va a doler, pero te va a gustar. Ay, Mendy.

0: 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Son las 10 en punto. Las 10. 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
4: Ese mero, mero, mero viejón, ese soy yo, muchachos. Uy, qué buena. Se le extrañan los escenarios a este señor. Se le extrañan los escenarios.

0: 10 minutos con el cachorro en la señal de la mejor 92.7 Querétaro. Tengo mensajitos por acá ya, 442-79-83-92-7. Dice por acá, saludos para don Jesús, que anda de ayudante del mecánico. Ahí está, de parte del compa Marín. Dice por acá, buenos días, cachorro, bendiciones. Destápate un six para este calor. Para este perro calor, ve nada más. ¿Qué pasó, don Sabritas?
1: ¡Cachorrito!
0: ¡Ey!
1: ¡Cachorro! ¡Ey! ¿Cómo te lo va?
0: Ya andamos al millón.
1: Te envío un fuerte abrazo. Un saludo para la Jenny y su pandilla. ¡Y pisteale!
0: Saludos para mi querida Jenny, obviamente. Y para todos ellos también. Ahí está, saluditos. ¿Qué pasa? ¿Qué pasa? A ver.
2: ¿Qué pasó, cachorro?
0: ¡Ay, es el zorrillo otra vez!
2: Estamos ensayando la de los villancicos.
0: ¿Ok?
2: Estamos preparando la de los villancicos para este diciembre. Para todos aquellos hombres que son bien infieles. En el nombre del Sancho, os pido posada. Si no me dejas entrar, me brinco por la ventana.
0: Ahí está echándole con todo. Oiga, por cierto, nos vemos el día de mañana, no, viernes 15 de mayo, en la mega pega de calcas masivas, ahí en Tecnológico, esquina con Universidad, afuera de Ajolotito, y vamos a estar, muchachos, todo el equipo de La Mejor 92.7, de 5 de la tarde a 8 de la noche, pegándoles la calcomanía, llevándoles regalitos. Llevamos edecanes, ¿cómo no? Y llevamos música en vivo, muchachos. Va a haber banda, hijo de Sonoma. Imagínense banda en un crucero. Salud para mis amigos de banda La Herencia, que va a estar ahí con nosotros, muchachos. Vamos a echar despapalle en el tráfico. Ustedes disculpen. Disculpen, vamos a hacer el despapalle que vamos a hacer ahí. Pero vamos a hacer una fiesta ahí con todos ustedes el próximo viernes. Para que no, quien quiera ahí caerle, muchachos. Nos vemos ahí. No, espérate. Pero es que no. Vamos a ir bien portados. Y luego es viernes de quincena.
3: ¿Y qué tiene?
0: Pero nos queremos comportar y queremos.
3: ¿Y qué tiene?
0: Pero va a estar acá todo en modo tranquilo.
3: ¿Y qué tiene?
0: Bueno, está bien, haz lo que quieras. Sí, hagan lo que quieran, muchachos. Ahí nos vemos el viernes, muchachos. Tecnológico, esquina con Universidad. Dice por acá, cachorro, fíjate, señor Bimbo, un americanista honorable, ya pagó los 1,000 pesos que apostamos. No como otros que hablan mucho. ¡Vámonos! Ahí está, saludos. Saludos para el cachorro, dice. ¿Qué pasó, cachorro? Saludos para los choferes que me envía flores, que andamos repartiendo amor al Mike y al Alito. Ahí está, saludito, mira nada más, ¿eh? Y esos andan repartiéndote, ahí vi la foto del perfil. Ah, mira, enviaflores.com. Oye, está bien perro eso, mira nada más el oso. Los globos, las... Mira. Saludos a mis amigos de enviaflores.com. Síguelos, muchachos. Tengo más mensajitos para viejo, voy a hacer los mensajes, espérenme. Es que don güey cerró los mensajes. Ay, espérame. Ahí está. Aquí está, ya, listo. Dice, por acá tengo audios, a ver, échamelos.
4: Buenos días, cachorro.
0: Buenos
4: ¿Podrás
0: días.
4: Poner una canción? El helicóptero negro del Haz de la Sierra.
0: Ok.
4: Por favor.
0: ¿Suena al corridón? Mi compa Dan, de marca 360, viene a más.
5: Mi compa cachorro, ¿cómo andas?
0: Aquí andamos al millón.
5: Gusto saludarte, amigo. Oye, ya esta semana estrenamos la primer canción que se grabó, amigo, en La Picarea, y para que estemos bien pendientes.
0: Ok.
5: Nosotros estamos como Star Wars, iniciamos al final. Saludos, amigo.
0: Vámonos, saludos, ahí para que escuchen Picaré, que ya va a estrenar. Y si pueden los de marca 360 que se vayan ahí con nosotros el viernes, también estaría todo dar, ¿no? Imagínate, norteño, va. No. Cálmate, cachorro, si no es peda. Ahora ya ando ahí organizando el rollo. Saludos para mi compa Jorge Macías Fierro, pariente, ahí está, saluditos. ¿Qué pasa? ¿Qué
6: cachorro,
0: pasa?
6: Cachorro, cachorro, invítete un atole de avena, cachorro, y un bolillo.
0: ¡Vámonos! Imagínate, las edecanes, la banda, viernes de quincena. ¡Ay, no, pues!
3: ¿Y qué tiene?
0: ¡Ándale, necia! ¡Ándale! Saludos a mi querido Vlad, por supuesto, de Tacos Miguel. Saluditos. ¡Voy con música, muchachos! Si el problema no es que sea contigo y que nos guste, el problema

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11: El mero mero viejón. Ay, este soy yo, tu compa el cachorro. Así me sigues, ¿eh? Así me encuentras como Diego el Cachorro Contreras, ya sea en Facebook o en Instagram. Vámonos con esta bandona que va a estar en el mes de octubre, ¿sí va? En el mes de octubre, en el estadio Finsus, allá en Huimilpan, Querétaro. Nada más y nada menos que
0: Banda MS.
11: 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Porque siempre serás mi razón de ser.

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1: Y este señorón que también acaban de anunciar precisamente el día de ayer, fecha de él, acá en Querétaro. Hijo, creo que es en el mes de septiembre, si no me equivoco. Estará por acá.
0: ¡Carin León!

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0: 10:47.
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16: Y es Cristian. Cristian Nodal. 10 de la mañana con 50 minutos. Tu compa, el cachorro.

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1: 10 de la mañana con 53 minutos. Tu copa el cachorro en la señal de la mejor 92.7. Oye, y hablando de mi querido Cristian Nodal, el forajido que así es ese llamar. Estaba leyendo que ya saben, estas cosas que circulan en plataformas digitales y en programas de espectáculos. Según esto, el contrato, se firmó un contrato en la boda de Cristian Nodal y de Ángela Aguilar, con una cláusula, estoy leyendo por acá, que puso don Pepe Aguilar, su suegro. Y en esa cláusula de ese contrato, de esa boda, menciona que si le fuera infiel Cristian Nodal a Ángela Aguilar dentro de los dos primeros años del matrimonio, Cristian tendría que pagarle $12 millones. $12 millones es lo que tendría que pagar Cristian Nodal si es que le fuera infiel a Ángela Aguilar dentro de estos primeros dos años de matrimonio. Pues están a punto de consumarse, ¿eh? Están a punto de consumarse porque ellos se casaron el pasado 24 de julio del 2024 en una hacienda allá en Cuernavaca, Morelos. Así que, ¿qué pasará después del 24 de julio? Bueno, pues ya conocemos a mi querido Cristian. Ya sabemos lo que conocemos al muchacho. Entonces, ¿qué pasará después de eso? Ya está a un mes y cachito, dos meses de que se consuma este contrato. Pero, o sea, $12 millones, imagínate. Pero así las cosas. Y don Pepe nada perdido, ¿eh? Nada perdido. A ver, tema del espectáculo. Mi querido Tony, qué delgado estás, Tony. Felicidades.
2: Gracias, vengo de vomitar.
1: ¿Qué pasó? Muy bien. Pero cuéntale, ¿dónde estás yendo, mi querido Tony? También con mi nutrióloga.
2: Ah, Erika Trevilla, yo la amo mucho.
1: Ahí está.
2: Es nice, ¿sabes? Me explica todo como si fuera yo mensa. Ahí y eso está padre porque está increíble.
1: Gracias, gracias a ello, nosotros ya somos unas varitas de nardo.
2: Ojalá, ya nada más que me vuele el viento y ya, le paramos.
1: Oye, estoy leyendo, ¿será cierto lo del contrato de la boda de Cristian Nodal y de Ángela Aguilar? Que según si lo engaña a Cristian, tiene que pagarle $12 millones.
2: No creo que haya llegado a esos alcances el contrato, pero sí se sabe que muchos famosos usan contratos prenupciales justamente para prevenir, separar bienes y todo este chisme.
1: Oye, ¿sigues amando a Ángela Aguilar o ya no? ¿Ya
2: cayó? Yo sí, o sea, yo sé, a ver.
1: Ángela Aguilar.
2: Es que separo lo que hace de lo que es, okay. ¿Sabes? Yo sí lo separo, o sea, okay. Su música me gusta, ella como persona digo, uy, cuestionable, pero ¿quién no ha sido cuestionable en esta vida?
1: ¿Qué opinas de Cazú?
2: Me cae bien, lo hizo increíble. Ya no me aportas, vete de aquí, me quedo con mi hija y a gusto.
1: ¿Cazú, Ángela Aguilar?
2: Belinda.
1: Gracias, Tony, te amamos.
2: Nada.
1: Ahí está, Tony, encargado de las redes sociales de la mejor 92.7, que ya está bien flaco también, el Tony. Ya está bien flaco. Gracias a mi nutróloga. Te amamos, mi querida Erika. Sin ti no seríamos nada. Gracias. Y también a nuestra fuerza de voluntad, por supuesto. Ahí está. Sí, nada más. Qué cosa. A ver, tengo mensajitos porque ya se puso bueno el chisme. A ver. Saludos a mi querido Tobar, ¿cómo no? Dice por acá, oigan el Cruz Azul. Saludos desde Tijuana y pistéale. Vámonos. Saludos a mi querido Sergio Herrera, que anda desde Cancún. Saludos hasta Cancún, que está sintonizando a la mejor a través de la aplicación. Mi querida Sandy, ¿cómo estás? Buen día. Mi querida Nancy, hola, ¿qué tal? Ya tiene mucho que no te escribo. Te escucho cantando a todo pulmón las rolas que pones. ¿Puedes poner, por favor, la canción de Saúl el Jaguar, que se llama Mi Niña Mimada? Me recuerda al tóxico amor que te... ¿qué? Que te mueve. Que tuve, al amor que tuve. Dice por acá, cachorro, ¿le puedes cantar las mañanitas a mi camarada Armando? Puedes decir que va a perder las Chivas al rato. Estas son las mañanitas que cantaba el cachorrín. Hoy por ser tu cumpleaños se las cantamos a ti. ¿Qué pasó, hijado?
3: ¿Qué pasó, padrino?
1: ¿Quién gana al rato?
3: ¿Cómo son los cruces?
1: Cruz Azul, Chivas al rato.
3: Gana Cruz Azul.
1: Ya está, chiquitín. Dios te oiga.
3: Sí, gana Cruz
1: Azul. Dios te oiga. ¡Mi querido Chava!
4: Ponte las nieves de enero de Chalino Sánchez, ahí sí la tienes. Y destápate un 24. Y pisteale.
1: Saludos para todos los operadores de Gen, la empresa que le da mejor manejo a todos sus residuos. Vámonos, ahí está. Mira, Maya me mandó acá a mi compa Emanuel de Totas el Güero. Saludos a mis compas de Totas el Güero, ahí enfrente de urgencias de ahí del seguro, ahí en Zaragoza. Chulada también, ahí están. Y viene a Querétaro el 30 de octubre. Ahí está, 30 de octubre. Karim León, ahí en el hípico de Juriquilla. Dice por acá, buen día, compa acá. Saludos al buen Chabelote, que fue quien le maten un pollo en el lomo y ponerse unas uñas en la espalda. Para el buen Yerlukis, para el Chicharrín, para... ¿Qué apodos tan bárbaros? Para el... ¿Qué? ¿Sí, mamá? Para el joven Manguito, para el Ñoño, que anda de vacaciones en Hidalgo. Y por supuesto, estapas de dos chelas, un par para el compa Cash y una para mí, el Playitas. ¿Cómo no? Mira, ahí está, saludos. Y puedas poner la canción de Número Equivocado, compa Cash. Dice, yo soy de Cristian... ¿Yo soy qué? El Cristian Nodal de Santa María Magdalena, dice el Robin.
5: Más bien, chiquitín, con tu nutrióloga, ya más bien no queda nada del cachorro con todo. Más bien, no está quedando nada.
1: Bien sabroso, estás quedando, dice por acá.
5: Cachorrito, cachorrito, por si sí, por si no, arriba la...
1: ¡Arriba la máquina! ¡Voy con música, muchachos! Porque otra vez

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1: 11 con 7, tu copa el cachorro en la señal de la mejor 92.7. Al ratito tengo regalos, tengo regalos, tengo boletitos, ya les contaré de qué se trata, así que pendientes, muchachos. Y las puertas del ruedo de la mejor se abren para el paso al duelazo del día de hoy, donde tú que me estás escuchando te puedes enfrentar a mí con una muy buena rola y el público. Médate un audio de WhatsApp que viene a decir qué canción escuchar. Pero primero en este duelazo se enfrentan ustedes, así que libero la línea telefónica 442-224-5202. Repito, 442-224-5202 para que marquen y se enfrenten. Tengo la primera llamada. Bueno,
2: ¿qué tal? Buenos días, cachorro.
1: ¿Qué pasó? ¿Quién habla?
2: Carlos.
1: Mi compa Carlos, ¿desde dónde los marcas, chiquitín?
2: De aquí de Querétaro, cachorro.
1: Vámonos, ¿de qué parte?
2: Santa Rosa.
1: Santa Rosa, vámonos. Viejón, ¿qué rol vas a enfrentar?
2: Retoño del Río, la muchacha de los ojos tristes.
1: ¿La muchacha de los ojos tristes?
2: Sí.
1: ¿De quién?
2: Retoño del Río.
1: De Toño del Río, vamos a ver, de Toño del Río. Vientos, ya está. Suerte que gane el mejor, te mando un fuerte abrazo, viejón.
2: Saludos, cachorro.
1: Vámonos, escuchamos la propuesta. Número uno, Retoños del Río, muchacho de ojos tristes. ¿Y suena? Suena así, hombre.

0: ahí está la primera propuesta. ¿Quién va por la segunda? ¿Quién va por la segunda? ¿Quién dice yo? 442-224-5202. Es la línea telefónica en cabina para que marquen y enfrenten el día de hoy. Ya tengo llamada. Bueno. ¿Quién habla?
1: Isidro.
0: Mi compa Isidro, ¿cómo andamos?
1: Bien, bien, compa Cachorro.
0: Eso es todo, muy bien. ¿Desde dónde nos marcas, viejón?
1: De aquí, de Santa María Magdalena.
0: Santa María Magdalena. ¡Ay! ¿No conoces al Robin?
1: Sí, sí, lo conozco.
0: Ay, desgraciadamente, dice. ¿No te ha robado nada?
1: Podemos decir que sí, algunas cosas.
0: ¡Ay, mendigo ratero! Mi compa Isidro, ¿qué rola vas a enfrentar?
1: Una de Vicente Fernández.
0: A ver, ¿cuál sería?
1: La Ley del Monte.
0: ¡Ay, mendigo rolón! Ya está, chiquitín, suerte, que gane mejor. Te mando un fuerte abrazo.
1: Gracias, igualmente.
0: Bueno, esta es la opción número 2, don Vicente Fernández, es La Ley del Monte. ¡Qué buena rola!

0: Vámonos a votar. 442-7983-927, opción número 1.
1: La muchacha de los ojos tristes,
0: de los retoños del río, contra la ley del monte de Vicente Fernández. La primera que llega a 5 votos se la lleva el día de hoy.
2: Vámonos por Vicente
0: Fernández.
3: Compa Cachorro, vamos por la 1.
0: La 1, dice por acá. 1-1.
4: Ya no le busques, chiquitín. Como dijo mi comadre,
5: por la ley del monte, chiquitín.
0: 2-1.
6: Con la 2.
0: 3-1. 3-1.
7: Nos vamos por Vicente, Cachorro. La ley del monte.
0: Vicente Fernández, 4.
8: Ahora, Cachorro, por Vicente Fernández, y arriba las Chivas.
0: ¡Y arriba las Chivas! Dice por acá.
9: La 1, Cachorro, la 1.
0: ¡La 1!
10: Por la ley del monte.
0: Señoras y señores,

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8: 11 de la mañana con 19 minutos, muchachos. Y acuérdense que tenemos excelentes noticias para salir de la rutina, y es que la Feria del Gran y la Cantera 2026, junto con el aniversario de la fundación de Pedro Escobedo, te está esperando del 8 al 17 de mayo. Descubre el talento y la pasión de los maestros canteros que conocen la importancia de este municipio como orgulloso productor de maíz, trigo en toda la entidad. 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Además de la charla nocturna, novillada, la presentación de grupo interpuesto y mucho más. 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Abrimos las puertas para ti y recibirte con los brazos abiertos. Así que por allá, mañana nos vemos, ¿eh? Por allá, en Pedro Escobedo, en el Jardín Reforma, estaremos presentando a Cumbia Kings. Así que vámonos a ver a quién veo por allá, muchachos.
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8: 11 con 21, y vámonos, segundo duelazo del día. Libero la línea telefónica, ¿quién me va a enfrentar? 442-79-8392-7 es el WhatsApp en cabina, pero la línea telefónica 442-224-5202. Ya tengo llamada. A ver, bueno.
9: Bueno.
8: Sí, ¿quién habla? ¿Cómo andamos, viejón?
9: Al millón y pasadita.
8: Eso es todo. ¿Qué rola va a enfrentar?
9: Vamos a poner a enfrentar una de una mujer.
8: A ver.
9: Mi talismán de Ana Gabriel.
8: Talismán. Ay, mendigo rolón. Ya está, viejón. Suerte que gane el mejor.
9: Gracias, cachorro. Saludos.
8: Saludos. Vámonos. Qué rolón es mi talismán. Y es Ana Gabriel. ¿Y suena? Suena así, hombre.

hermanos. Así que esa es la propuesta número uno y no la tendrá nada fácil porque yo voy con la propuesta número dos. Y esto es... ¡Esto es de Conjunto Primavera! ¡Y por favor, Diosito!

0: así que a votar. 442-79-83-92-7. Mi talismán, opción número 1 de Ana Gabriel contra Hazme Olvidarla de Conjunto Primavera. Es la opción número 2. A votar 442-79-83-92-7.
1: Compa Cachorro, la 1.
0: La 1.
1: Vamos por la 1.
2: Por las 2, Cachorrito, por las 2. Que tengas buena tarde.
0: Igualmente, Viciana Magdalena.
3: Buenas tardes, Cachorro, por las 2. Por las 2.
0: 2 dicen por acá.
4: Exactamente, Cachorrín. Ponte las 2.
1: Sí, Cachorrín, ponte las 2, Cachorrín.
0: Buenas rolas, ¿eh?
5: Vamos por las dos, Cachorrito, por la dos y destápate un 24.
0: Vámonos.
6: Vámonos por la uno, Cachorro, por la uno.
0: La uno, dice por acá.
7: ¿Qué tal, Cachorro? Buenos días. Lo siento, nos vamos por Ana Gabriel.
0: ¡Ana Gabriel!
8: Vámonos por la uno, Cachorrito, vámonos por la uno.
0: La uno, dice por acá.
9: Por Vicente
0: Fernández. Ah, eso fue de hace rato, del duelazo de hace rato. A ver, a ver, a ver, a ver.
10: Ana Gabriel, Ana Gabriel.
0: Señoras y señores, pensé que iban a ganar las dos, dice por acá la uno, Cachorro, pero tenemos rola ganadora, ¿sí?

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12: 11:35, no elegí conocerte, banda MS. Tengo regalos acabando la

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1: 11:40 y tenemos función de lucha libre. Sí, función de lucha libre en la Catedral de la Arena Querétaro este jueves 14 de mayo. 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También estará el Qué Malito, Magia Blanca, Rey Pegaso, Tornado y más. También estarán las Amazonas más poderosas que harán temblar el ring, la Jarochita, Zeus, Keira, Lluvia, Garra Negra. Atención, afición, las taquillas de Arena Querétaro ya están abiertas. Corre por tus boletos o recoge tus deportados antes que se acabe. 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Así que tengo pase doble. Tengo pase doble para esta función. Así que al primero que me ponga su nombre completo, 442-7983-927, y que me ponga "yo quiero luchas, yo quiero luchas", se lleva este pase doble. Este pase doble, muchachos. Así que aquí tengo ya el primero, Marisol Gutiérrez. Marisol Gutiérrez, tú eres la ganadora de este pase doble. ¡Vámonos! Y eso no es todo, tengo más regalos. Tengo más regalos, muchachos. Regalos, regalos, regalos, porque llega la Expo Canina en Querétaro, del 14 de mayo al 17 de mayo, de 10 de la mañana a 8 de la noche, en el Centro de Congresos. ¡Sí! A todos los amantes de los animalitos de cuatro patas, esa es oportunidad de ir a esta Expo Canina. Así que si tú quieres ir ahí, pon tu nombre completo también en el WhatsApp, seguido del emoji del cachorrito. ¡Vámonos! Del emoji del cachorrito, y te llevas pase doble para que te vayas a la Expo Canina del 14 al 17 de mayo, de 10 de la mañana a 8. A 8 de la noche, muchachas. Así que ¡vámonos con música! Canción romántica. Canción alegre. Canción para toda la vida. Canción dedicada para mi querido Juan Carlos y mi querida Francia. Chula de personas que me tocó ya saludarlos y conocerlos en un evento muy especial de su querida Joy en su boda. Y esta canción es dedicada para ustedes porque sé que están de aniversario. Así que viva el amor y que cumplan muchísimos, muchísimos años más de caso. Que son una pareja increíble. Son una pareja increíble y una familia. Wow.

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0: 11:47.
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0: de pasarnos a retirar, muchachos. Últimos mensajitos, dice por acá. A ver. Cachorro, buenos días. Saludos para mi hermano, el Celes. Para Jaime, para Juanito, que escuchan por la carretera de Huimalpan, de parte de Adrián, que es el cucho de Carrillo Puerto, dice Paen por acá. Dice también Cachorro, salúdame a la pandilla de taller, de taller Bajío, y a Migue, a Dani, al May, a Toño, que se pongan a trabajar. Cachorro, ¿dónde puedo conseguir boletos para Jorge Medina y Yossi Cuen? En Superboletos, esa es la página que los está vendiendo. Y también en las tiendas de Innova Sport. Vieta física en Innova Sport y en línea en la página de Superboletos. Dice Juan Cachorro, pásame el número para marcar al siguiente. Ah, que es duelo, pero ya fue. A ver si tengo otro por acá que no se me haya quedado. Y que Cachorro, buenos días, espero que estés bien. Arriba las Chivas, dicen por acá. Vámonos, muchachos. Oigan, esto fue traído gracias a...
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0: Saludos a mi compa Dani de Servicio Eléctrico Automotriz. Saluditos, viejón. Servicio Automotriz Centeno. Me voy, nos escuchamos mañana, jueves.

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1: Queremos que todos ustedes se levanten, porque ahora sí se puso buena la fiesta. Queremos que se caiga el Auditorio Nacional esta noche.

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0: Unicornias, unicornias, unicornias. Nenucas. Bienvenidos a las tres horas más inútiles e innecesarias de la radio del mundo mundial. O se hace The Jump of the Tiger, el salto de tigre de la melior, con su padrote Dios todopoderoso y eterno.
1: ¡Gonzalo!
0: ¡Exactamente, Nenuca! Si tú quieres comulgar conmigo, lo único que tienes que hacer es mandarme un WhatsApp al 442-7983-927. 442-7983-927, Nenucas. Y ya. Ahora que si me quieres seguir, lo puedes hacer también en @elnarradortatuado, @elnarradortatuado, nenucas. Y así, bien fácil, bien sencillo y bien todos los trucos. Así que, unicornios, hoy tendremos un programa, como todo el mundo dice, sensacional, aunque esté bien pedorro, pero no importa, este sí está bien sensacional. Hoy les voy a pegar directamente en su vicio. Hoy, porque sé que hay mucha gente muy alcohólica, no está bien, pero bueno, pues ya, ¿qué hacemos? Ya los tenemos aquí, ¿verdad? Ya, ni modo que qué, ¿verdad?
1: ¡Es un dragón! ¡Ah, no!
0: Ay,
1: ¡es
0: también
1: Hércules!
0: También es bien alcohóliquísimo, Nenucas, él ya ven que destapa sin control y así, pero bueno. Hoy tendremos un top especial, van a ver, está muy interesante, la neta. No hay moraleja, solo son datos, pero está chistoso. Además, tercer y último día de historia sobre ruedas de las mamás SCs. Bien precioso, bien todos los trucos y así... Así que, nenotas, aquí arrancamos. This is the Jump of the Tiger. En vivo, en directo y a todo color desde Miami, desde la Florida, como dicen todos, para toda la Unión Americana. Así que, nenux. Nenucas. Ya saben, síganme, escríbanme, @elnarradortatuado. Está bonito, está bien hecho, está padrote y está muy bien.

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1: Oigan, nenuquillas. Oigan, nenuquillas. Ya vamos a chotear impresionantemente. 442-7983-927. A ver, tengo odios.
2: Unicornia, diosa de dioses, cuerpo de sirena y trompa de elefantito. Buenas tardes, amigas. Que tengas un excelente día y buen turno.
1: Igual.
3: Unicornia, aquí el Robin de Temu reportándose, bebé. Aquí andamos.
1: Es que tu voz es la misma, infeliz.
3: Unicornia, te conozco de atrás tiempo, Unicornia, de cuando ibas a comer mariscos a la Presidente si te atascabas.
1: Ay, bebé, es que ya no me puedo atascar porque ya no he ido, nada más me fui a comprar un reloj hace unos días. Y la neta, sí estuvo bien chidote. Pero bueno, nenucas, ¿con qué quieren chotear? 442-79-83-92-7. Vamos a chotear impresionantemente como las niñas, que somos las niñas, lo me cae.
4: Delicioso.
1: Sí, niños, así funciona. Pero bueno, nenucas, escríbanme 442-79-83-92-7, 442-79-83-92-7. Por favor, Mari Carmen, háganmelo llegar y así. Y todos los trucos, 442-79-83-92-7, 442-79-83-92-7, nenotas. Ok. Bueno, ahora no, nadie quiere chotear, ¿qué está pasando? Dicen aquí, ¿qué? Puro niño chipocle. De esos que le gustan los bongles, dicen, la de tú mi complemento, mi media naranja, que te quiero sin cruzar palabras. Y esto no es un sueño, tú eres mi otra mitad. De qué bueno, nenucotas, qué bueno. Pero bueno, nenucas, unicornias, dice, ponte una de la pimpinela. Ok, así se hará entonces. ¡Vámonos! ¡Ay, caracas! ¡Nenucas! Sígueme, arroba el narrador tatuado en Instagram. Bien fácil, bien bonito y todos los trucos. Y por Fabiola, Mari Carmen, dime con qué quieres chotear, bebota, hochis, loquilla. ¿Ok? Y así lo haremos.

0: La depresión es el gran mal de estos años. Nada te puede hacer sentir mejor. Sin embargo, nosotros tenemos el secreto.
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0: llamadas al momento del choteo en The Jump of the Tiger. 442-79-83-92-7. 442-79-83-92-7. Y todos los trucos. Y todos los trucos. Y así. Ok, 442-79-83-92-7. Nenucas, llegó el momento. ¿Qué pasó, Robin de Temu?
1: Unicornia, te puedes poner la de... En cambio yo tengo sus noches y...
0: Eres el Robin infeliz, es la misma voz del Robin. Es exactamente la misma voz del Robin, o sea, neta, no lo puedo creer. O sea, son lo mismo, la misma jalada, miren, el Robin original.
2: Vamos a chetear con la de Alejandra Guzmán, loca por tenerte.
1: Unicornia, aquí el Robin de Temu reportándose, bebé.
0: ¡Es lo mismo! ¡No me joda, Rafa! ¡Es exactamente la misma jalada! Pero yo te quiero conocer, quiero saber cómo eres, bebé, si eres igual de horrible que el Robin.
3: ¿Son como el chupacabras y el mini chupacabras?
0: No sé, porque los dos son como mini, bebé. Ay, ¿qué quieren que hagamos de Pimpinela para, para hacer las dos voces? Órale, va. Ok, venga, va, órale, va. Arre, vamos a hacerlo. Ay, cállate, estúpida.

0: ya que me empiezo a doler.
1: Nada más me quieres desprestigiar.
0: Ay, no, tú ya que te vas a dar un prestigio, tienes... Tienes más estatura que prestigio, infeliz.
2: Oye, mi Dios, ¿qué crees que me enteré? Que en Santa María Magdalena están por inaugurar una cancha. Ajá. Le pregunté al cachorrín, no me quiso decir.
0: Sí, iba a ser una cancha, pero de juego de pelota.
3: ¿Tlaxcala existe?
0: No te creas.
4: Mi Dios, pásala de quién como tú, que día a día puedes quererme.
0: ¡Ay, qué horrible cantas, estúpido! ¡No puedo creer!
5: Mi Dios, si él es el chupacabra, yo soy el chupaqué.
0: El chupatruza es Robin.
3: Ay, se le gustan los hombres.
0: Se me hasta me dan ganas de pedir un Uber para decirle que no traigo efectivo y que se cobre. ¡Ay, loca!
3: ¡Ay, lo van a detonar!
0: Esa es la idea, niño, es la idea, niño.
6: Yo creo que mejor no lo conozcas. Sí, así quédate con la duda, porque no vaya a ser que también igual te baje las cosas.
0: No, sea igual que el otro Robin. Dicen, un saludo para nuestro pájaro de Santa María Magdalena, que te escuchamos todos los días. Ok, acá me pidieron esta, venga.

0: boca. Ya. Dicen, excelente miércoles. Saludos acá del mane del pueblito que diario te escucha. Saludos para mi novia, la Cari, que también diario te escucha. Ay, Cari, ya cásate con ese mane del pueblito, por Fabiola.
1: Unicornia, ¿qué? El Robin se está multiplicando.
0: Sí, bebé, no podemos permitir eso. O sea, la verdad es que, o sea, ya de por sí tenemos mucho con uno. O sea, con un solo Robin ya está muy cañón, bebé. Ahora dos.
2: Con esa canción me sentí como que trajera mi pañoleta enredada en el cuello.
0: Ay.
2: Caminando ahí por la Alameda.
3: Él está pelón.
0: No, pero no puede que no esté pelón, pero lo que sí se nota es que le gustan los hombres. Dicen acá, hola, aquí escuchando. Aburrido en el trabajo, mantenimiento al deporte. Agrégame, Stuart, ¿ok? Claro que sí, mi gente chula, hermosa, de preciosa.
3: Aquí no me es.
0: Ahorita te agrego con mucho gusto. Dice, en unicornio para chotearla de qué, el monstruo del piedra. ¡Oh, Dios!
4: Mi Dios, ew. Los Robins serán como los búlgaros, que con leche se reproducen.
3: ¡Soy un cacahuate!
0: ¡Ya, niño! Eso no tiene nada que ver.
5: ¿Me puedes dedicar a mí y al otro Robin, la del par de anillos?
0: No, aquí no hacemos eso.
6: Tal vez será el Robin como los Gremlins, unicornio. Se moja y se multiplica.
0: No, el Robin siempre está muy mojado, bebé. No, si vieras cómo lo pone su patrón.
2: Oye, si son como los búlgaros que con leche se reproducen, entonces hay que echarle la culpa al pelón de la nevada.
0: No, es que fíjate que no lo puedo decir ya, pero es un poco extraño lo del pelón. Dicen, hay que chotear, bebots. ¿Dónde tú andas? Se ve que andas en un highway allá en los Estados Unidos. A ver. Saludos desde el mercado de abastos. Saludos al mercado de abastos. ¿Qué pasó, Robin?
7: ¿Dónde? Ándale, unicornia, pon las de par de anillos, por favor.
0: No. Bebé, ¿cómo vas a chotear con eso? No manches.
8: Dios, ponle al Robin la canción, su canción de ese par de fundillos. Fundillos.
0: Bebé, ¿estás viendo?
3: Corre, manda mensaje.
0: Pero no tenemos regalos hoy, niño. Dicen, arriba mis Chivas, gane, pierdan, siempre estaremos aquí.
5: Robin 2, llámame precioso.
0: Oye, Robin 2, esta te la dedica el Robin 1. Te la dedica el Robin 1, Robin 2, por Fabiola Mari Carmen, para que vayas con él y se den unos besos infelices, malolientes.

0: ya. Dicen acá, ¿puedes comer chapatás? No sé si tengas dieta. Ah, estaría súper padre. Una chapata estaría súper bien. Es como un bolillo, pero nice. A ver, audio.
1: Mi Dios, con esa canción ya se me mojó la concha. Y los gumaros de paso.
0: ¡Ay, bebé! Dicen. Saludos a don Jesús, que andamos en el taller. ¡Saludos, don Jesús! ¡Saludos!
2: Mi Dios. Oye, si las tortugas le hacen... ¿Cómo crees que le hagan los Robins cuando hagan lo mismo?
0: Ah, ¿cómo le hacen los Robins?
3: Más duro. Mira, bebé, tú pídele mi número a Gonzalo Reyes y puedes venir a visitarme a Santa María Magdalena. Hermoso.
0: Ay, ay, ay, mi Dios, puedes comprar una, ¿qué? Una saba con alas y me las puedes traer al baño. Cálmate, Iván. No, sí las ocupas.
1: ¿Será que el Robin nuevo es el lo contrario al Robin de Santa María Magdalena?
0: No, hombre, hasta crees, bebé. Ha de ser una lacra igual. Pero bueno, nenucas, voy a regresar a investigaciones especiales y así habrá lo que más les gusta, que es la musicación, porque a ustedes lo que realmente les gusta es la música. Y ahorita regreso, pero habrá choteautodidacta bien hochis.

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0: Unicornias. 442-79-83-92-7. 442-79-83-92-7 en Nenucas. Y yo quiero que me ayuden a completar un top en el Investigaciones Especiales de The Jump of the Tiger en Nenuquillas. Sí. Yo quiero que me ayuden a completar un top en The Jump of the Tiger en Nenucotas. ¿Cuántos de ustedes toman cerveza? ¿Cuántos de ustedes les gusta la cheve? 442-79-83-92-7. Yo creo que un montón de ustedes. O sea, la neta, yo los conozco, sé de mi religión, sé que son pedotes la gran mayoría de ustedes, salvo los niños, ¿no? Y bueno, no, yo espero que nada más los niños, bebé. Mira ya, el chino ya salió, obviamente. Pues este vato es profesional. El chino es profesional del alcoholismo.
1: Robin 2, no.
0: No creo. A ver, dicen acá una por la nochecita, dicen por acá. ¡Ay, por el amor de Dios! ¡No se hagan! Si yo los conozco, nenucas. Sé que son bien alcohólicos. Sé que... Yo tengo un compa, no voy a decir su nombre. La verdad es que lo quiero un montón ese hombre. Pero me acuerdo que salíamos cuando trabajábamos en TV Azteca y compraba una lata de cheves en lo que íbamos caminando. Una latita. Agarraba dos servilletas, la tapaba con las servilletas y se la iba echando hasta que llegábamos al trabajo de vuelta. Saludos, infeliz. Pero bueno, ¿por qué hago este top? Y quiero saber, y ya todo el mundo se empezaron a mandar que todo el mundo toma cerveza. Dicen, yo me tomo 3 cervezas diarias, caguamona, alcohólico desanónimo, dicen acá. Yo, qué delicia, solo 3 diario. Bueno, entonces tiene un montón de sentido lo que les voy a platicar. ¿Qué lugar en el mundo creen que ubica México como fabricante de cerveza? ¡Oye! Tú sí sabes quién es. Saludos, cuéntate. Pero bueno, ¿qué lugar en el mundo creen que ocupe México como fabricante de cerveza? ¿Eh? A ver, ¿cuál se les ocurre? ¿Cuál se les ocurre, nenucas, que podría ser? Ah, porque ahí les va. Una cosa muy diferente... es el consumo. Hay una división de la cual vamos a hablar, que es la división por cápita, y hay otra que es el consumo y producción. Es totalmente diferente. A ver, acá me pusieron el tercero, número uno y en consumo quinto. No le han atinado, dicen. Es como el 6, porque los principales, según yo, son Alemania e Irlanda. Me encanta cuando la religión se pone creativa y empieza a participar. El tercero, dicen por acá. Tercero en producción, dicen por acá. Nope. A ver, audio.
2: Mi Dios, acuérdate que Corona es la cerveza número uno en el... La número uno en venta en el mundo, la mejor Corona.
0: Corona. Alguien ya le atinó. Bueno, le medio atinó porque le atinó y no tanto. Ahí les va, nenucotas. ¿Quiénes son los mayores productores de cerveza que hay en el planeta? Ya lo buscaron y ya lo buscaron. Así no tiene chiste, my love. Así no tiene chiste. Así no, de verdad, así no tiene chiste. Ya lo buscaron. ¿Así pa' qué, bebotas? ¿Así pa' qué, my love? A ver, audio.
3: Unicornio, buenas tardes. Pues la Corona, ¿es la Coronita o la cerveza Indio?
0: Ay, ay, ay, Rosalba, pero no. Ahí les va. País número uno, díganmelo. País número uno en el mundo productor de cerveza, ¿cuál creen que es? No es Irlanda, no es Alemania. País número uno productor de cheve en el mundo, ¿cuál es, nenotas? Tampoco es Holanda, y ya no se llama Holanda, ya se llama Países Bajos. País número uno productor de cerveza en el mundo, ¿cuál creen que es, bebota? Tampoco es Bélgica. No está ni siquiera en Europa el país número uno productor de cerveza en todo el mundo. Tampoco es Brasil, está cerca, pero no lo es. Tampoco es la India, ni es Rusia, bebotas. Tampoco Querétaro aplica en este jale. ¿Es en serio? ¿Es en serio, my lovies, que no van a saber? ¿Argentina, Colombia? No, my love, no. El principal productor consumidor de cerveza en todo el mundo es China, bebés. Dicen acá, fallé como borracho. Sí, fallaste como borracho. El principal productor de cerveza en todo el mundo es China, nenucas. Se dice que los chinos son los mayores productores y consumidores de cerveza que hay en el planeta. ¿Cuál creen que sea el segundo consumidor y, bueno, fabricante consumidor de cheve en el mundo? Nadie lo ha dicho y la verdad es que se me hace hasta fácil. No está en Europa, no está en Asia, está en América. ¿Cuál creen que sea el segundo fabricante de cerveza?
1: Yo, para mí, que el principal productor y consumidor ha de ser Wakanda.
0: No, yo creo que ellos toman otras cosas, my love. Ya le atinaron. El segundo es Estados Unidos. Tercer lugar, sigue estando dentro de nuestro continente, nenucas. Sí, es un país grandototote que está en nuestro continente. El tercer lugar.
4: ¿Y entonces José, en qué lugar está?
0: No. Él les dicen acá, pero lo hacen por medio de población. No. Aquí estamos hablando de producción. No estamos hablando de población, estamos hablando de producción. ¡Ya le atinaron! ¡El tercer lugar! ¡Es Brasil! Brasil es el tercer productor mundial de cerveza en el mundo. Cuarto lugar. ¿Quién se les ocurre que podría ser, nenucas? ¿Quién se les ocurre que podría ser el cuarto lugar de este top de producción de cerveza a nivel mundial? 442-79-83-92-7. A ver, acá tengo un audiecillo.
5: El campanario, primera sección.
0: Ah, ¿Bolaños? No. ¿Sí? Ya le atinaron, bebotas. El cuarto lugar de producción mundial de cerveza es nada más y nada menos que ¡México! A lo mejor no ganamos mundiales. No llegaremos al cuarto partido. Pero qué buenos somos produciendo cheve. Oh sí, oh Dios. Así, nuestras investigaciones especiales inútiles del día de hoy. ¡Qué buenos somos produciendo alcohol!
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0: ¡Ay, vea pues! ¡Qué berraquera! ¡Qué bacano! 442-79-83-92-7. 442-79-83-92-7. Y ya se me olvidó qué más dice. Soy de su charlatán de confianza y todas esas cosas. Así que se deben de decir siempre en un programa de radio. Pero bueno, a ver. 442-79-83-92-7. Soy Dende. Y estos son los hermanos de la perdición. Dicen acá, ¿cómo nos va a ir a los escorpiones la cuestión del dinero? Claro que sí, mi querido escorpión. Déjeme decirle una cosa, mi querido escorpión. A usted, prepárese, porque va a haber una vieja propuesta laboral que a usted ya se le ha perdido, papi. Pero va a regresar con un montón de éxito. El problema es que a usted ya no le sirven las rodillas, pero... Usted no se me preocupe, papi. Como dicen, perro viejo aprende nuevos trucos. Dicen, poderoso Dende, ¿cómo nos va a ir a los Capricornio en la cuestión del sexo? Claro que sí, mi querido Caprino, mi querida cabrita. Déjeme decirle que a usted... papito, mire, ¿qué le digo? Puede que surjan problemas con su alma gemela. Por favor, tome distancia y espere que mañana sea un día mejor para platicar. O sea, mejor aléjese, hoy no va a pasar, papi, hoy no va a pasar. Dicen Géminis en el amor. Ayer vi a mi ex y me movió el tapete. A ver, geminianos, ¿cómo les va a ir en el amor? Papi, va a transitar un ciclo de maduración en las relaciones. Hoy dará concluida esa relación que tiene con esa persona que hace tiempo está desgastada. ¡Ay, mío! O sea que nada más se encontró con su ex para que todo valiera corneta, ¿eh? O sea, ¿para que todo valiera corneta, ¿no? Pues ¿para qué le digo eso es bueno o es malo? Pues no sé, papi, usted dígame, supuesto, según lo que usted quiera, ¿no?
1: Bueno, buenas tardes, gente. ¿Cómo nos va a ir a los cancerianos?
0: Ay, mía, hablando de cáncer, usted está bien. Rosalba, usted está buena de salud, porque es que no sé, como aquí a mí me dio como cosita, ahorita que yo la estaba como escuchando, me dio como cosita Rosalba, no sé qué me dio Rosalba, yo la escuché y dije, ay no, pero vea, ¿qué le está pasando a esta mujer? ¿Qué le está pasando a esta persona, a la Rosalba? ¿Qué le está ocurriendo? Rosalba, mejor vaya al doctor, dicen acá los cáncer. ¡Claro que sí, mi querido cancerígeno, en la cuestión de el bienestar! Mire, mi querido cancerígeno, ahorita está usted psicológicamente saturado. Papi, desconéctese, haga algo, póngase a leer un libro, si es que sabe leer, algo, papi, algo acá. O sea, ya no puede continuar de esa manera, por favor. Hágale a la vueltica esta, por favor, de veras. Es que usted necesita desconectarse, alejarse de todo.
1: Eide, ¿cómo nos va a ir? ¿Cómo le va a ir al Guti con su equipo? ¿Cómo le va a ir?
0: ¿Tiene un equipo el Guti? ¿De qué tiene un equipo? A ver, cuénteme. Dicen a los de... A ver, platíqueme, ¿de qué es el equipo de rookie de la tercera edad o qué? Es importante saber. Dicen pues acá, a los Leo, ¿cómo nos va a ir? Claro que sí, mi querido Leoncio. Claro que sí, mi querido gato descompuesto. A usted, en la cuestión del dinero. Papi, es que usted está muy desperdiciado en lo que se dedica. Usted no se debe dedicar a esas cosas. Usted tiene otros talentos, papi. Nada más lávese bien los pies, saque unas buenas fotos y va a ver lo que le van a dar de dinero, mija. Only fans, ahí venda fotos de los pies.
2: Oye, Dende, ¿cómo nos irá a ir a los pumistas?
0: Ay, no, eso pregúnteselo, esto es estúpido. Recuerden que yo de fútbol no sé absolutamente nada, nada, nada. Pero bueno, vámonos pues. Ahorita regreso al Pregúntale a tu Dios.
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ñoñoco. Unicornias, 442-79-83-92-7, 442-79-83-92-7. Llegó el momento de la pechudez líquida. Bueno, no, más bien material. Él, pregúntale a tu diosa, sabiduría pechuda a domicilio al 442-79-83-92-7. 442-79-83-92-7. 442-79-83-92-7.

0: aquí empezamos.
1: Mi diosa toda mentirosa frote sus bolas en las manos, diga que las chicas rayadas de Guadalajara llegan a la final frente a la tiza del Pichuca para que estos equipos queden eliminados, ilumina el camino.
0: Ya, iba a decir, ¿quién escribe tan malo? Ya después me di cuenta que era Pascualumpa y entendí todo. Pascualumpa, la final va a ser Pumas contra Cruz Azul, te lo puedo asegurar. Sabiduría pechuda a domicilio, 442-79-83-92-7.
1: ¿Dejará algún día de tenerme envidia la señora del trabajo?
0: ¿Eres hombre o eres mujer? Eso sería importante saberlo. ¡Confirmen algo, mujeres! Esto quiero saberlo de mujeres. Aquí no aplica para hombres, porque en este caso ustedes están horrendos. Pero es cierto que las mujeres que son un poco menos agraciadas que ustedes en la cuestión laboral, ¿les tienen mayor envidia? Confírmenmelo, 442-79-83-92-7, porque yo he sabido de varios casos laborales en donde la mujer más atractiva, no importan sus atributos para trabajar, dije, es envidiada. Y le pone el pie la que no es tan agraciada.
2: ¡No! Oye, mi Dios. ¡Ew! ¿Crees que se va a repetir la final del... Es que no recuerdo el año, si fue en el 2005.
0: Ajá.
2: O 4.
0: ¿Cuál, Pachuca Chivas?
2: Cuando...
0: Ah, no, no, esa no
2: la
0: ha sido.
2: La final fue entre Chivas Rayadas del Guadalajara y los Pumas, que ganaron.
0: Ah, 2004.
2: Pumas. ¿Crees que se va a volver a repetir esa final?
0: No creo, bebé. Yo creo que la final va a terminar siendo Cruz Azul en contra de los Pumas, final inédita, forever and ever.
3: La verdad es que sí, porque sí.
0: ¡Gabriela! ¿Qué estás haciendo, Gabriela? ¡Hola, Gabriela!
3: Porque sí, hay veces que
0: ¡ora!
3: Por alguna otra cosa...
0: ¡Hola, Gabriela! Pues si es horario laboral. ¡Ay, caray! ¿Qué pasó, Gabriela?
3: Porque sí...
0: ¡Hola!
3: Hay...
0: ¡Hola! ¡Hola! ¡Ay, caray! Esto nunca me había tocado. ¡Ay! Esto es nuevo para mí. ¡Ay, nunca me había tocado eso!
4: Mi Dios unicornio, yo tengo uno de esos, pero no vibra tanto.
0: El Robin también.

0: Él está el modo acábatelo.
1: Hijo de tu madre.
2: Gabriela, Gabriela, invita, no te vayas sola, Gabriela.
1: A ver, Gabriela, ¿qué pasó?
3: Que estaba bajándome del elevador.
1: ¿De cuál elevador? Del elevador, pero al cielo, Gabriela.

0: ¿De cuántas velocidades es?
1: ¡Ay, no, no, no, no, no, no! ¡Ay, ay, ay! ¡Ay, no manches! ¡No!
0: Hasta le puso nombre.
1: Ajá, se llama El Elevador. No, ya quiero ver al Robin al rato que llegue a cualquier sex shop y...
2: Oiga, sí me da un elevador, por favor, porfis.
3: Ahí lo van a detonar.
1: Sí, sí, sí.
4: Unicornio ese sí traía turbo.
1: Sí, pero cañón, ¿eh?
5: Pensé que era una máquina de tatuar, pero le estaba tatuando hasta la...
1: ¡Ay, no, no, no!
6: Mi Dios, nos queda claro que sí le eleva, pero al cielo.
1: ¡Exacto! Por eso es el elevador, bebé.
0: Es de pilas.
1: No creo, bebé. Yo creo que con esa vibración eso no es de pilas, me queda. Yo creo que eso tiene cable, bebé. Esa cosa se carga.
7: Yo creo que Unicornio, esa cosa trae buen arrancador.
1: Yo creo que sí, bebé. La verdad, Toma.
7: Unicornio.
8: Power bank.
1: Es una power bank.
9: ¿Israel será estándar automático?
1: No, con eso yo creo que es automático, bebé, y con turbo. Miren, si le acaban de prender. Lo que pasa es que nos acaba de pasar esto en el programa de Jump of the Tiger, nenucas. Gabriela nos acaba de mandar el siguiente audio y fue así.
10: La verdad es que sí, porque sí.
1: ¡Ay!
10: Hay veces que...
1: ¡Ay! Y hasta tardó, mira, sí, prestan atención.
10: Que sí.
1: Que sí.
10: Porque sí.
1: La verdad es que sí. Ah, no, es porque sí.
10: Porque sí.
1: Porque sí. Porque sí.
10: Hay veces que por alguna otra cosa.
1: No, Gabriela. Gabriela, estás en horario laboral. Estás ahí en el trabajo, Gabriela. No manches.
11: ¿De cuántos caballos es?
4: Estaba dando marcha, unicornia.
1: Sí, va. No, yo habría pensado que también andaba haciendo un esquimo, bebé. Ya ven, así como las esquimeras de los mercados, bebé, que andan ahí en su licuadora industrial.
6: Mi Dios, dile que sus aparatos no los compre ya en la fayuca china.
1: A ver, Gabriela, ¿qué pasó? ¿Qué pasó?
10: Pues estoy en el trabajo, pero...
1: ¡Ay, Gabriela! ¿Y todavía lo confirmas? No,
10: estoy trabajando.
1: Y... ¡Ay, Gabriela! ¿Y todavía lo confirmas?
10: Y estaba en el cuarto piso y venía a planta baja. No
1: ¡Ay, Gabriela!
10: ¡Manches!
1: Pues tú, no manches, ¿yo qué?
10: Ya como son. Yo ahora voy a hacer la comidilla de todos hoy. De todos.
1: No, Gabriela, yo creo que tú... Nada, olvídalo, vámonos. Ahorita volvemos. Lo único, el mensaje que les puedo dar para que vean que sí hay moralejas, bebé. Así como Gabriela, hay que manejar vibraciones altas, bebé. ¡Ay! Ahora sí aplica el ¡ay, compadre!

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0: ¡Nenuca! ¡Nenuca! ¡Nenucas! ¡Hay que vibrar alto, nenots! ¡Hay que vibrar bien alto y bien fuerte, bien poderoso! Así como la Gabriela. 442-79-83-92-7. 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
1: Con razón anda de buenas la Graviela.
0: Yo también creo lo mismo. A ver, si no saben de qué diablos estamos hablando, déjenme les pongo en contexto para los que acaban de sintonizar. The Jump of the Tiger, el salto del tigre con su padrote Dios todopoderoso y eterno.
2: ¡Gonzalo!
0: Exactamente, a ver, ahí les va, nenucas. Resulta que la Gabriela nos mandó y que nos ha mandado el siguiente audio.
3: Porque sí, hay veces que...
0: Ese sonido extraño, ese sonido perturbador. Y aparte escuchen a Gabriela.
3: Porque sí.
0: Porque sí. Porque sí.
3: Porque sí.
0: ¡Ay, ay, ay! ¡Ay, ay, ay, ay, ay, ay, ay, ay, ay, ay, ay, ay, ay, ay, ay, ay, ay, ay!
4: Oye, mi Dios, ¿por qué el pelón le da doble salario al Robin y le aumenta el sueldo a cada rato? ¿Qué acaso el Robin es muy productivo o por qué pasa eso?
0: Sí, hace muy buenas chambas el Robin, bebé. Aunque tú no lo creas, hace buenísimas chambas. Buenísimo, gran, gran trabajador.
5: Invita a Gabriela, invita, invita.
0: No, no, no, no, bebé, son horarios laborales, Gabriela está en el trabajo.
6: Oye, mi Dios, entonces Gabriela lo compró en Socho Cosmetic, porque ahí he visto varios.
0: Fíjate que no he preguntado, les voy a decir que me digan qué onda, Sí, sí voy a ir a preguntar, Sí voy a ir a preguntar, y si es así, pues ¿quién somos nosotros para juzgar? Pues a lo mejor hasta le podemos andar regalando uno, ¿no? O sea, creo que sería lo más correcto. Sabiduríapechudadomicilio.com.mx.
7: Que nos invita a todo la Graviela, mi Dios, a ver si...
0: No, bebé, porque ella dijo que estaba en un elevador y el elevador no aguanta tantas personas, ¿estás de acuerdo?
8: ¡Oh, mi Dios! Entonces la Gabriela sí la elevan hasta el cielo, ¿ella solita?
0: Porque ella iba en un elevador, bebota, entonces por ende la elevaron a... O bueno, hasta el piso de más arriba de donde andaba. ¡Ay, por qué me borra! ¿Por qué me lo borran?
9: Oye, mi Dios, si te dices una buena devorada... Hace como unos días subiste un estado que estabas comiéndote una pizzita.
0: ¿En serio? ¿En dónde? ¿Cuándo? ¿No? Que yo sepa, nunca subo historias, bebé. Es muy raro que yo suba historias.
10: Graviela, ¿qué pila me recomiendas para el control remoto de mi niño y para la televisión?
0: ¡No, bebé! ¿Cómo que para tu niño? ¡Bebé!
11: ¡Dame locales! ¡Así me lo llevo, por favor!
0: Dos para... Oye, la verdad, Gabriela, acabas de hacer la mejor publicidad de un artículo para adultos, La mejor publicidad. Sí, sí, sí, sí, sí. ¿Cómo de qué ñoño? Dijo el chiado. Sabiduríapechudadomicilio.com.
12: Oye, bebota, ¿no le puedes preguntar a Gabriela dónde compró el rotomartillo? No es para mí, es para una tarea. ¡Ja,

0: Mi Dios, y aunque fuera un elevador, pues como que suena medio raro, ¿no? Para ser un elevador.
1: Pues es lo que yo digo, bebé. Por eso digo, a lo mejor ese es un elevador, pero hacia el cielo, loca. ¡Ay!
2: A ese le gustan los hombres.
1: ¡Ay, poquillo!
3: Ya casi llegaba a su bebida refrescante preferida, a un squirt.
1: ¡Ay, bebé! Es que es en un cantarito. ¡Ups! ¡Deli!
4: Gabriela, Gabriela, pasa a tienda. Te has ganado un súper descuento para tu próximo elevador.
1: Ay, ay, ay, ay, ay, ay, ay, ay, ay, ay, ay, 442-79-83-92-7.
5: Ya dejen de bulear a la compañera.
1: Pues nadie me manda otras preguntas. ¿Qué quieres que haga, bebé? ¿Quién es el malo? ¿Ellos o yo?
6: Mi Dios, ahorita que estabas allá con los fifís,
1: ajá,
6: escuché lo de la Libertadores.
1: Ajá.
6: Ahí con Televisa. Pero fíjate que ayer me salió una nota que según los que están apuntados para Libertadores ahorita, ajá, es la MLS y que irían con 4 equipos, obviamente encabezados por el Inter de Miami.
1: Pues obviamente, My Lopes, quieren que el Inter de Miami juegue la Copa Libertadores de América. Imagínate, sería extraordinario que el Inter de Miami la jugara.
7: Esa Gabriela está como la canción de Yuri.
1: ¿Cuál?
7: La que canta, la que dice: ay, ay, ay, qué calor, hay peligro en el elevador.
1: Drrr. A lo mejor Gabriela estaba, quería, y Gabriela le quería hacer rumba. A lo mejor quería hacer a lo mejor quería hacer una de esas cosas, ¿no creen?
8: Gabriela, Gabriela, cuando quieras taxi, aquí no pagas. Aquí no tendrías que pagar.
1: Ay, bebé, nada más regálale uno de tus aparatitos, Gabriela, aquí a mi compadre. Y listo, sabiduriapechudadomicilio.com.mx.
5: Bebota, ¿qué es el equipo de El Gallo 1950 que está en Instagram?
1: Creo que es 1650.
5: ¿Eres parte?
1: Sí, o sea, yo soy parte de, la neta, no sé mucho. Suben un montón de cosas, un grupo de WhatsApp al que obviamente no le presto atención, porque nunca presto atención a los grupos de WhatsApp y siento que son un error de la Matrix y nunca debieron de haber existido los benditos grupos. Y así, bebotas. Sí, sí, sí, sí, sí. 442-79-83-92-7.
5: Voy prendiendo la radio y ando bien estresado. Por favor, hazme reír y que de regreso a mi oficina sea ameno. Gabriela, búscame.
1: ¡No, bebé! Es que tú te debiste de haber subido a tu carro hace 15 minutos. Ahorita ya se te hubiera olvidado todo, my love. Gabriela, que si no le prestas tu elevador aquí, mi compadre, para que se desestrese también.
9: Mi Dios, mi Dios. Cristian Lugo ya te quitó tu... este de parar peleas.
1: Ah,
9: saludos.
1: Ah, sí, vi el video, bebé. Saludos al Randall, saludos a mi Randall.
10: ¿Qué pasó, mi Dios? Oye, una pregunta.
1: ¡Claro que sí, por supuesto! ¡Pasa a casa, chichonería de jamones!
10: ¿Por qué el tráfico de Bernardo Quintana en dirección a Centro Sur desaparece como por arte de magia?
1: ¡Pasando los arcos!
10: ¿Pasando los arcos de Querétaro?
1: ¡Wow! 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Ah, pasen por ello, claro que sí. Por supuesto que sí. 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Ah, ah, ah. A ver qué pasó, Gabriela.
11: Quiero venir a Telmex con mucho gusto al corporativo Telmex.
1: No les digas eso, Gabriela, no. Gabriela, no. Gabriela, no hagas eso. Gabriela, no hagas eso, Gabriela. ¡Gabriela! ¡Por favor, Gabriela! ¡Por favor, no estés haciendo esas cosas! ¡Gabriela, no digas eso! ¡No digas eso! ¡No digas eso! ¡Ay, no, no, no, no! A ver, tenemos un audio. ¡Joder, tenemos un audio!
8: ¡Cielo! ¡Ahí voy, ahí voy! ¡Yo sería el primero!
1: ¡No, no, no, no, no, no, no! ¡Ya sabía que se iba a pasar!
12: Dile, Gabriela, que mande foto.
1: ¡Que no! ¡No, no! ¡Vámonos! ¡Ahorita vuelvo! ¡Manden rola friki para despedir la hora número 2! De The Jump of the Tiger al 442-79-83-92-7.

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11: 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Para despedir la hora número 2 de The Jump of the Tiger, Nenuca, sí, a vibrar alto como la Gabriela.

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1: ¡Ay, unicornias, unicornias! The Jump of the Tiger, el salto del tigre de la Melior, con tu padrote Dios Todopoderoso y Eterno. Ah, no, ahorita no va a sonar porque luego les explico. Pero bueno, rola friki, para despedir la hora número 2, canciones con las que crecimos pegándole a la nostalgia, películas, comerciales y demás, dicen acá mi Dios, los Muppets Babies, para la rola friki. La canción de la catsup de la costeña. A ver.
2: Mi Dios, para ver si la rola friki puedes ponerla de Bob el Constructor, ya que hablan de vibraciones.
1: Dicen acá, México. ¡Ay, sí! Creo que hoy aplica. Sí, creo que sí, Bebota. Creo que hoy sí aplica esta canción. Hay una canción con la que muchos crecimos en los 90, que era una canción que sacó Televisa, era una canción de Televisa, que salía en el Canal 5, en el Canal 2, ¿no? En los diferentes canales de Televisa, que era México Let's Go, que era la canción con la que se afrontó el Mundial de Estados Unidos 94 por parte de la Selección Nacional. Reitero, esta era una canción de Televisa, no era propiamente de la Selección Nacional. Y este, reitero, era un promocional de Televisa y yo creo que muchos crecimos con ella. De Estados Unidos 94 para el mundo, México, let's go.

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2: ¡Corran, nenuca! Los que me habían mandado su historia de mamás el día de ayer, pónganle un puntito para leerla o reproducir su audio. Historias sobre ruedas, historias de madre, tercera y última parte, nenucas.

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0: Alan. Unicornias, estamos de regreso en The Jump of the Tiger, un salto de tigre de la mejor 92.7. Oh, sí, cielos. Oigan, nenucas, el día de ayer destapamos recuerdos bien turbios, bebé. Todas esas cosas que las mamás ya no se acuerdan.
1: Pero no, yo nunca te hice eso, hijo, ¿no? ¿Cómo crees? Yo jamás te pegué de esa forma. Tú me pintas como la mala del cuento. Yo jamás. Yo era incapaz de ponerte un dedo encima. Y que me pongas así de mala, hijo, no, no, no. No se vale, de veras. No se vale.
0: Pero bueno, historias del 10 de mayo. Dicen acá, mi hermano mayor me aventó contra el marco de la puerta y me tuvieron que coser 12 puntadas a media chompa. Ajá, ¿y luego qué pasó? ¿Qué hizo tu mamá, bebé? A ver, cuéntame, ¿qué más pasó? ¿Qué más pasó? Necesito saber, o sea, ¿qué pasó con tu mamá? ¿Qué les hizo tu mamá? ¿Las puntadas fueron porque tu mamá te rompió la boca a ti? ¿O cómo estuvo, my love? Quiero saber. A ver, tengo un audio.
2: Mi carnal se echaba a correr. Y pues nosotros nos escondíamos.
0: Ajá.
2: Y agarraba y nos decía que si no lo agarrábamos al canijo, también nos iba a tocar a nosotros.
0: ¿Cómo crees?
2: Desde ahí, mi hermano nos odia.
0: No, pues obviamente, bebé. Pero es que también aquí es para que tú les dijeran, a ver, compadre, pues échanos la mano, güey. ¿Tú también para qué te pones a correr? O deja tú a correr. ¿Tú también para qué la riegas y andas haciendo tu desgarriate a sabiendas de que nuestra mamá, pues es Floyd Mayweather, güey, ¿no? Entonces está canijo también, my love. Así no se puede.
3: Unicornia, imagínate, a mi mamá me mintió a mí y a mi hermano.
0: ¿Por qué?
3: Mi carnal anda allá en Santa María Magdalena. Yo vivo acá en Villas La Estancia, imagínate. Y me voy enterando.
0: No tiene que ser precisamente su mamá, Robin Dos. No tiene que ser precisamente la mamá. Propiamente puede ser otra persona. Dicen acá, buenas tardes. Mi mamá tiene un problema con la puntualidad. Le pedí permiso para ir al atrio con unos amigos. Me dio un tiempo y no llegué. De repente un amigo dice, tu mamá, pero ya iba corriendo. Llegó mi mamá y de puro zape y para la casa me llevó. No entendí. O sea, ¿cómo? A ver, ¿me mandaste un audio? Vamos a ver.
4: Dios.
0: A ver.
4: No, mi mamá tenía un problema con la puntualidad.
0: Ah, ok.
4: Muy,
0: okay.
4: Muy puntual.
0: A ver.
4: Y gracias a Dios nos enseñó a ser puntuales.
0: Qué bueno, se agradece.
4: Pero un día le pido permiso. Oye, mamá, voy a ir acá con unos amigos al atrio ahí del pueblo. Y no llegué a la hora que ella me dijo, ¿sabes qué? Te queda tales horas, no llegué. Cuando de repente un amigo me dice, ahí viene tu mamá. Y, pero cuando ella me dijo, oye, ahí viene tu mamá, ya se había echado a correr. Y ahí me dejó solo. Me llevó a la casa, que son 2 cuadras del atrio a la casa, son 2 cuadras.
0: Ajá.
4: A patada y zape. Y no, lo peor de todo es que esa hora salían todos los chamacos de la escuela. O sea, me fueron viendo. Pero no crecí con ningún trauma.
0: No crecí con ningún trauma. Prometo que estoy bien. Nadie me hizo nada. Dicen aquí a puntito. Dice, a mí... Mi abuelita tenía una suerte para cacharme saltándome la barda de la secundaria. A ver, aquí primer punto. ¿Vivías enfrente de la secundaria? ¿Tu abuelita era la prefecta de la secundaria? ¿Tu abuelita tenía algún negocito afuera de la secundaria? Digo, para saber un poquito más de contexto, ¿no? Dice. Mi abuelita tenía una suerte para cacharme saltándome la barda de la secundaria y me regresaba a la dirección. Y en una de esas le pregunté al director... le pregunta el director a mi abuelita, ¿usted es su mamá? Y le dice, no, soy su tutora, pero me dicen mamá. Y responde, pero señora, ya le conocemos como 6 mamás al niño. Y cada que me reportaban o mandaban traer a la mamá, yo les decía a las señoras que estaban en la entrada que mi mamá trabajaba y que no podía ir. Y así fue como llegué a casa con mi mamá, abuelita. No le entendí, bebé. O sea, no te entendí. ¿Tu abuelita no era tu abuelita o si era tu abuelita? Ya me perdí, bebé. Dicen, bueno, a mí mi mamá cuando me quería pegar, yo me iba con mi hermana la mayor y de todos modos tenía que regresar. Y llegaba a agarrarme del pelo hasta que me cansé, que me fui más de un año de su casa. Y sí, tenía sus preferidos. Mis hermanos, aunque ella dice a la fecha que no es así, Y el último 10 de mayo la pasé muy bien. Ah, no, no, no, no, no, no, no, no, no, no. A ver, mamá que se respeta y sobre todo mamá de las de antes, mamá que se respeta que tiene más de 5 hijos, a fuerza que tiene sus favoritos. Claro que tiene favoritos, bebé. Mis abuelas, la que no vive, la que ya falleció, tenía sus favoritos. O en este caso, favoritas. Y mi abuelita, que todavía vive, tiene su favorito. ¡Claro que lo tiene! ¡Por supuesto que sí! Y mis otros tíos, mi mamá, valen corneta. Pero el resto, le valen. Pero bueno, unicornias, unicornias. Voy a ir a la pausa comercial, ya llegaron un montón. ¡Hay audios, hay textos! Esto se va a descontrolar. Historias de madres en The Jump of the Tiger.

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1: Blam, blam, blam, blam, blam, blam, blam. Historia sobre ruedas. ¡Ay! ¡Ay! Historia sobre ruedas, nenuquías del amor. 442-79-83-92-7. Historias de madres. Pues es que, ¿qué te digo, bebés? ¿Qué te digo? Está caniche.
2: Debo tener que de chiquillo estaba jugando luchitas con mi hermanito y le di un mal golpe. Empezó a llorar y mi mamá inmediatamente subió las escaleras. Como yo ya sabía cómo me iba a ir, me puso unas almohadillas en las nachas.
1: Ajá.
2: Entonces me empezó a dar con el cinto, con la chancla, con todo lo que podía. Y cometí el gravísimo error de decirle, no me duele.
1: ¡Ay, ay, ay, ay, ay! Niños que nos están escuchando. Si en este momento sus mamás... Ay, no me funen, pero yo no estoy en contra de disciplinar a los niños. Siempre y cuando no se pasen de lanza y haya razón de serlo, está bien. Bueno, si les dan sus nalgadas, por favor, nunca digan que no les duele. No lo hagan por su bien.
2: Y para pronto que agarró un gancho de esos que metálicos para colgar ropa y me empezó a dar, pero ahora en las piernas y pantorrillas. Y veas que sí me dejó como Santo Cristo.
1: No, manches.
2: Ah, pues como puede, me zafé, me eché a correr y me dijo, ven para acá que si no vienes te voy a cansar y te voy a jalar y te voy a dar para todos lados.
1: Y no, no, no, no, no, no, no, no, no, no, no, dicen acá. Mi mamá tiene 3 nietos y 2 le valen. ¡Ah! No, no, no, no, no, no, no, no, no, no, no, no, no, no, no, no, no. Eso es otra bolsa, bebé. Luego hablamos de las abuelitas. No, no, no. Una cosa son las mamás, otra cosa son las abuelitas. Eso es muy distinto, dicen acá. Yo no soy el favorito, pero si sumas conejo, guiño, guiño, siempre me lo dice y somos 10. A ver, a ver, a ver, a ver.
3: No, mi Dios. Ahorita que hablas eso de que lo que hacían las mamás antes, a mí me tocó ver a una mamá.
1: Ajá.
3: Que a su hija literalmente le quemó las manos.
1: ¿Qué?
3: Porque agarró algo que no era de ella. La verdad no recuerdo ahorita qué fue.
1: Ajá.
3: Pero fue, lo agarraste. Espérame. Prendió la lumbre.

0: puso el comal, esperó a que se calentara y ahora sí, préstame tus manitas y ¡pum! Le puso las dos manos encima del comal unicornio. Le quemó las manos cuando andaba agarrando cosas que no eran de ella.
1: Ay, Caracas, dime si le quedaron ganas de volver a hacer eso, bebé. Nada más, yo pregunto, no estoy diciendo que esté bien, nada más estoy diciendo, dime si le quedaron ganas a esa muchachilla de volver a agarrar algo que no era de ella. A ver, audio.
2: Mi Dios, unicornia. ¡Ew! Mi mamá me entregó a la policía y me fui a la cárcel.
1: Ah. No, la policía. Dicen acá la más fuerte. Mía, a ver, esta yo me acuerdo. No me acuerdo perfecto, pero aparte era muy niño. O sea, no sé, yo creo que yo debe haber tenido unos 3, 4 años. Ahí les va. Un día mi mamá hizo de comer y habían brócolis. Me acuerdo perfectamente, eran brócolis. Yo no tengo broncas actualmente con las verduras, no tengo broncas. Quizás los chayotes no me encantan, pero a mí la mayoría de las verduras me gustan, me agradan, ¿no? No se nota en el cuerpo, pero me gustan, ¿no? Bueno. Y me acuerdo, de niño no, pues como buen niño, pues no te encantan las verduras, o no todas, ¿no? Y me acuerdo que comí brócolis, bebé. Me acuerdo de dos que tienen que ver con comida. Y me acuerdo de la primera, que me comí un brócoli y me supo tan feo que lo escupí, bebotas. Lo escupí. Acto seguido, mi mamá me metió un madrazo en el hocico. Me volteó la boca, bebés. Dime si volví a escupir una comida, bebés. Dime si volví. ¿Y saben qué es lo más contradictorio hoy? Que, hijo, ahorita me acabo de acordar. ¡Ay, cara! Que mi mamá hoy en día es... No se me antoja lo que hay en el refri. ¿No me puedes pedir un sushi? Es que no se me antoja ahorita lo que hay de comer. ¿No me puedes llevar por algo? Es que no se me antoja lo que hay. Pero ese día me volteé el hocico. Y una segunda, bebotas. A mí me gusta la catsup, pero no me encanta, bebotas. No me encanta. O sea, me la puedo comer en ciertas cosas. Por ejemplo, a mí el huevo con catsup me da un montón de asco. Pero asco. Y hay un montón de cosas con catsup que me dan asco y me pueden hacer vomitar, ¿ok? Los hot dogs y probablemente las papas a la francesa y el cóctel de camarón y es todo, ¿no? Bueno, pues un día mi mamá hizo una pasta, hizo un espagueti y lo hizo como con catsup, ¿no? Y me sirvió, yo me senté a comer y obviamente tenía el recuerdo fresco del brócoli y yo estaba llorando, yo quería escupir, o sea, pero sabía horrible, bebotas, sabía horrible. Y yo, es que esto sabe bien feo. Lo terminé escupiendo y otra vez llegó mi mamá y me volteó el hocico de un madrazo. Total que yo estaba leyendo, bebotas. Estaba comiendo, perdón, y llorando. Y en eso mi mamá, me acuerdo perfectamente, que agarra mi plato y, pues a ver, pues si está bueno, ni modo que sepa mal. Y que agarra, que lo prueba. Y nada más vi cómo frunció el ceño mi mamá, así como de, ¿eh? Y nada más me dijo, no, ya está bien, súbete a ver la tele o a jugar, hombre, ya, vete de aquí. Como que dijo, no, al chile sí quedó mal esto, no estaba feo. Dicen, por escupir brócoli, ¿cómo te fue ahora si no le llevas el...? No dice nada, no, obviamente no dice nada, pero sí me acuerdo y me da mucha risa esa parte. A ver.
3: Dios, pero así habla tu mamá, así como la arremedas, ¿o quién es el que habla así?
1: Poquito sí. Dicen, precaución, ¿qué? El tren se acaba de llevar un camión de volteo. Nene, no hay paso para bajar a la colonia La Aurora. ¿En dónde es eso, bebé? A ver, acá tengo un audio.
4: Unicornia. ¿Eh? Un día mi mamá me aventó una zapatilla como una distancia de 2 metros y el mero tacón se me clavó en la mollera.
1: ¿Qué?
4: Y me puse a llorar en cuanto me puse la mano, que vi que salió sangre, y ella y mi hermano se empezaron allá a reír y me decían, ¡ah! ¿Y qué te había pasado? Le digo, pues me aventaste tu zapatilla.
1: ¿Y luego?
4: Pero sí, unicornio, sí hay. Sí hubo esa parte de mi infancia en mí, con mi jefecita. Pero hoy la adoro, siempre la he adorado.
1: No, obviamente, eso nadie se lo quita. Nomás estoy diciendo que hay ocasiones en las que a las mamás se los olvida lo que hicieron. ¡Vamos con la última! ¿Qué dicen? Hacemos parte número 4. Es que está muy cañón esto. Hay muchos recuerdos. Dicen, ahí te va la mía. Cabe decir que yo crecí con mis abuelos, por lo tanto mi abuela siempre fue mi tutora. Bueno, Cuando estudiaba en la secundaria, agarré un tiempo de no avisarle de las juntas y todo bien. Pero una vez en una entrega de calificaciones, mientras estaban llegando todos los papás, unos amigos y yo nos pusimos a jugar en las canchas. Claro, yo sin preocupaciones y todo rebelde. Por no avisar a mi abuela, estaba bien quitado de la pena. Cuando de repente uno de mis amigos me dice, oye, esa que viene ahí no es tu abuela. Bebota, te juro que cuando la miré, sentí que se me salía el corazón. Uno, por la regañada que me iba a dar por no avisar. Dos, porque había salido con calificaciones bajas. En eso me habla y me pregunta que por qué no le había comentado sobre la junta y la entrega de calificaciones y le dije que se me olvidó. Todo bien, pero cuando ella llegó al salón ya estaba por terminar la junta. Le dieron mis calificaciones, las miró, me volteó a ver y con la mirada me dijo que me acercara. Como perro tímido me acerqué. Me dijo que me quedara ahí con ella y el corazón se me salía en cada respiro. Al terminar la junta y enfrente de todos los padres y compañeros, me volteó la cara de dos cachetadones y unos jalones de oreja. Salió del salón y solo me quedé sentado mirando a la pared, llorando hasta que se fueron todos. La maestra que dio la junta cuando terminó todo se acercó y me dejó una carta. Hasta la fecha esa carta existe. Ahora le recuerdo eso y me dice que nunca... A ver, oye, ¿y qué decía la carta, güey? Nomás no me vayas a decir con que la maestra te dijo algo de... No me vayas a salir con algo raro, bebé. Te regreso, nenucas. Yo creo que va a haber mañana segunda parte. Dice, somos puros adultos traumados. También una de... No. A ver, dicen, sería el número del DIF en la carta. Va a haber cuarta parte. Trauma el día de mañana. Ahorita vuelvo.
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8: Güey, ¿en qué carro llego a tu fiesta? Es que tengo tres y no sé cuál llevarme.

Vamos a ponerlos a pelear de a gratis. Nenucas, ¿quién se lo lleva hoy? ¿Se lo lleva la máquina o se la lleva las chivas? 442-7983-927. Yo digo que... ahorita les digo.

0: La unicornia recta final de The Jump of the Tiger en Nenucas con su padrote Dios Todopoderoso y Eterno
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0: Bueno, ahí les va, hoy 8 de la noche, partido de ida, semifinales de la Liga MX para conocer al nuevo campeón del fútbol mexicano. Y ahora sí va a ser nuevo campeón porque pues Toluca ya chupó faros, ¿no? O sea, ya Toluca ya fue, Toluca ya se acabó, entonces todo va a quedar entre Pachuca, Pumas, Cruz Azul o Chivas. Pero, ¿qué opina la bandera locochona de The Jump of the Tiger? ¿Quién se lleva hoy la ida? Chivas, Cruz Azul o quedamos 0-0. Bueno, ahí le va. Que el equipo del Guadalajara tiene 6 bajas en este momento. Los convocados a selección nacional más José Castillo, que obviamente no está. En el caso de Cruz Azul está la baja de Eric Lira, que es una baja obviamente muy importante. Es uno de los capitanes que tiene la máquina. Pero sigue teniendo a la mayoría de sus jugadores, además de que sus jugadores pues están muy... Vaya, los extranjeros que tienen la máquina son muy buenos. Paradela, Palavecino, entra Luca Romero, juega bien. Ever es un jugadorazo. Willardita juega bien. O sea, la neta, está bien. Entonces, ¿está parejo el asunto? Siento que no. Les soy honesto, yo siento que hoy lleva mano Cruz Azul para llevarse la ida. ¿Qué opina la bandera locochona de The Jump of the Tiger? Dicen acá, la ida se la llevan las Chivas y... Ah, dice, no hay que dar 0-0 y el campeón será Pachuca, te lo dice un toluqueño de corazón. Se unicornio pedido especial de Jardine, firmadísimo Joe Pedro del San Luis y muy cerca también quien Boyalde del Santos. Veo más cerca a Joe Pedro, dicen... yo creo que ahora sí van a estar desmotivadas. Traía Tigres un equipazo y lo lograron. Ah, te refieres a las Chivas, ¿verdad? A ver, un audio.
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0: Ya sé, se la bañó ese vato. Es que ayer hubo también la convocatoria. Es que no es la lista definitiva, obviamente. Es la lista provisional de jugadores que irían a la Copa del Mundo con la selección nacional. Y sí, el Vasco se la bañó, no manches, o sea, lo que dice mi compadre es cierto, o sea, terminó llamando a 1,235 jugadores que dices, oye, carnal, ¿neta? O sea, ¿neta era necesario tanto pelado en la selección? Yo creo que no, pero bueno. Así lo hizo Javier Aguirre. No está Rodrigo Huescas, me hubiera gustado ver a Huescas, pero no está recuperado el jugador del Copenhague, el exjugador de la máquina celeste del Cruz Azul, me hubiera encantado, así que bueno, pues no, ese jale no se dio, ese jale no se armó, hay un montón de jugadores, pero bueno, todos sabemos, Bebotas, también, todos sabemos cómo funciona, que se van a quedar fuera un montón y que esa lista pues simplemente es de respaldo, ¿no? Ahí llevaron hasta Jordan Carrillo, el de los Pumas, o sea, está muy extensa.
3: Dios, que hoy le meta toda la pandilla al Play Doh a que se van a ir un empate en el primer tiempo entre Cruz Azul y Chivas. Está dando el triple.
0: Ah, pues dale, bebé, dicen, mi Dios, se llegan los robos descarados en la Libertadores y México ya regresa, obviamente, sí. Acuérdense, está la posibilidad de que México regrese a la Copa Libertadores porque Televisa habría adquirido los derechos de Conmebol, de la Libertadores y de la Sudamericana, Bebota. Híjole, desgraciadamente somos invitados en la Copa Libertadores de América, no crean que somos un equipo, vaya, no somos, los equipos mexicanos no son equipos que quiera Conmebol como tal, obviamente, porque le terminamos partiendo la cara a River, a Boca, o sea, por mucho que se sientan, ¡ay, River y Boca! ¡Ay, ay, ay! Ay. Y el Sao Paulo, o sea, la neta, no están listos para esta conversación para nuestros amigos argentinos, pero la verdad, River y Boca le hacen los mandados a las Chivas, al Cruz Azul, al América, a los Tigres, al Monterrey. O sea, la única manera en la que River, si no pregúntenle al Santos, la única manera en la que River le pudo ganar al Santos fue con un árbitro. No hubo otra forma. Dicen, oye, y Heriberto Jurado de los Superrayos del Necaxa juega en Bélgica, bebé. De hecho, creo que ya va a regresar, esto no es broma, va a regresar al Necaxa porque... En Bélgica, pues básicamente no tiene minutos, pero actualmente juega en Bélgica, está en el fútbol belga. Heriberto Jurado dice, en Cruz Azul siempre juega bien, pero con los sentimientos de su afición, ¿no?
4: ¿Quién va a llegar a la final?
0: Para mí, la gran final, Bebota, será Pumas contra Cruz Azul. No veo a Pachuca con este, ¿cómo te puedo decir? Con esa actitud de campeonar, ¿no? No lo veo. Pero bueno, entonces vamos a ver qué ocurre. Por lo pronto, ámanos unicorniotas, regresaremos a despedir toda esta vainita de The Jump of the Tiger.
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0: 414.
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0: 445. 29 grados centígrados. 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
2: Señoras y señores, muy buenas tardes, tengan todos ustedes. Hoy estamos, ¿cuántos kilómetros son de aquí a Querétaro? Ah, son alguillo, algunos kilómetros. 35 kilómetros, así porque a San Juan son como 40 y tantos, ¿verdad? 35 kilómetros, que es nada. Aparte me hice como bien poquito tiempo, como 25 minutos en la moto más rápido. No se quitan, vámonos. Ya no me voy por los acotamientos, porque ya se me ha ponchado la llanta dos veces. Sí, con mendigo clavo, pero bueno. Señoras y señores, hoy estamos porque la Feria del Grano y la Cantera está con todo. Imagínate, 85 años de la fundación de Pedro Escobedo y celebrándola, por supuesto, con su feria. Vamos a estar platicando de todo, absolutamente de todo. De hecho, ahorita yo los voy a dejar un rato aquí con el pony, porque me voy a ir a la charreada y algo regreso. Les doy el resumen de cómo está todo el show. Pero si tienen la oportunidad, jálense para acá, tráigase a la familia, venga, bueno, a la charreada si le da tiempo, pues sí. Empieza ahorita a las 6, nos dicen. Y terminará, ¿qué? 8 de la noche, 9 de la noche. Ah, no, entonces sí llega. Y ya luego de aquí, vámonos todos para seguir el cotorreo, que ahorita les vamos a decir los grupos, que yo quiero venir el viernes, ¿eh? El viernes, sí, cómo no, con mi compita, el Jero Ortiz. Bueno, ahorita les voy a decir bien y ya bien cómo va a estar todo el show. Pero mientras tanto, señoras y señores, mándanos un mensaje, 442-7983-927, su mensajito para el día de hoy, miércoles. El miércoles, ¿te levanta porque ya se acerca el fin de semana o te da bajón porque ya estás como cansado de la semana? Mándame tu mensaje y dime qué show, si el miércoles, mitad de semana, ¿te levanta o te da para abajo? Mientras tanto, señoras y señores, saludo por allá en cabina a Eric, mi hermanazo por acá, a Richie, al buen Lalito, por acá a mi hermanazo el Pony. Ay, mira, bien vestido, bien fresquito con tu camisa, se ve fresquita, tienes una café también, ¿no? En la junta, sí. Y por acá Alic Juanjo también, ahorita vamos a estar platicando y saludándolo. Y ya vi ahí algo para que se nos quite la sed también. Hace calor, carnal. Dos, tres. Ah, ahí está, tres, pues todos. ¿Por qué nomás para ti? Todo, tres por tres. Mira, nueve, ahí estamos, ya completamos. Por el 12. Perfecto, ahí está. Mejor tener un 12 bien frío enfrente que el frente frío número 12. ¿Poco no? Es mejor. Vámonos, señoras y señores, porque ya estamos diciendo puras babosadas. Vámonos con música y nosotros ya regresamos.

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9: Ya estamos de regreso y vamos a escuchar alguno de los audios. ¿Les da bajón que llegue el miércoles o les da como para arriba ya porque dicen ya? Huele, apesta a fin de semana. Vamos a ver, mándenos un mensaje 442-7983-927. Y ahorita vamos a hacer la pregunta encuesta. Hoy, ¿es a las 8, va, mi Richie? A las 8. Hoy a las 8, pero esa la vamos a hacer más adelante. Ahorita mándenos sus mensajes. A ver, ¿a quién tenemos por allá, de aquel lado? Que luego dicen que en controles, que no los escucho y que no los
10: espero. Pero de regreso. ¿Eh? Mi Guti, de regreso el tráfico está del nabo de México a Querétaro.
9: Por las sí, obras que están haciendo. Lo que estaba viendo, mi hermano. Pero ya me dieron un tiempo aquí, Juanjo. ¿Por dónde me voy a ir? Por la 431. Ahí, por favor, no la vayan a calabacear y se vayan a ir todos por ahí, porque por ahí me voy a ir. Pero la 431, al rato, no te apures, mi hermano. Gracias. ¿Quién más anda por allá?
11: Regreso. Cámara, cámara, mi Guti, muy buenas tardes, saluditos hasta Peter Scoop. Oye, si es la Feria del Grano, deja, llevo un primo que está bien barroso, a ver si por ahí sale, aunque sea en rifa.
9: Se has manchado, carnal. A ver, ¿qué más anda de aquel lado?
12: Hola, Guti, buenas tardes.

0: Ya sabe, a fin de semana, Guti.
1: ¿Ya?
0: Saludos desde la ¿Desde Mexicanita ahorita? Ahí en Plaza Las Américas.
1: Desde ahorita ya sabe, a fin de semana, pues vamos a hacer lo propio. Tómame, Poli. Lánzate de una vez. ¿Quién más anda por allá de aquel lado?
2: Fíjate, Guti, ayer me tocó ir al Ecocentro y ya de ida pues, estaba movido, estaba fluido, pero ya de regreso estaba la fila larga. Entonces, según yo, me quise ir por Milenio 3 para evitar esa fila. ¿Pero qué crees?
1: ¿Qué?
2: De Milenio a la salida de Los Arcos me aventé 35 minutos, chiquitín.
1: Pero fíjate que ayer
2: no sé si
1: me dijeron...
2: No sé, porque mucha gente lo evita, pero todos se fueron por ahí y fue peor.
1: Pues sí.
2: A que se lo pase ya la bandera, que lo eviten, lo eviten, lo eviten.
3: Ay, sí, fíjate, ¿no? Qué suave.
1: De Milenio para bajar a Los Arcos ayer mucha gente de 30 a 40 minutos. ¿Por qué razón? ¿Quién sabe? Saludos a mi hermanazo Pedrito Santana y por supuesto también al Dory Crazy Loco. Ah, hay más banda, mira. Muy bien, saludos a todos. Puro deportista y nosotros pensando en caguamas. ¿No les da vergüenza? La verdad, no. Saludos a todos ellos, a todos los que van ahí en la troca. Al Dory Loco, a la chica de azul... Al que anda tomando agua, al de los lentes de Rockstar. Y hay otro que está más atrás, pero a ver, déjame ver si lo puedo ubicar. Anda con sus audífonos, o sea que no me está pelando. Todo lo que estoy diciendo no me está pelando porque anda con audífonos. Y hasta atrás, siempre hay alguien que le encanta sentarse hasta atrás. Yo soy de ellos. No, les mandamos un fuerte saludote. Ellos son los jugadores... profesionales de los Gallos Negros que nos van escuchando en estos momentos. Saludos a parte del equipo porque son un chorro los de que el día que fuimos a transmitir el partido, no manches, qué buen partido se aventaron y ganaron, la neta, rifado. Saludos a todo el equipo de los Gallos Negros, a Pedrito Santana y al Dory Crazy Loco que andan por allá en la selva asfáltica queretana. ¡Vámonos con la música! ¡Mándenme sus audios, señoras y señores! ¿Usted qué cree? Hoy, pero sean sinceros, no nada más por manchados o nomás por chino, manojo. ¿Quién cree que vaya a ganar el día de hoy? ¿El Cruz Azul o las Chivas Rayadas del Guadalajara? ¡Ojo! Trae buen equipo Cruz Azul y no es Tigres, que la neta se confiaron y prefirieron la conca. No es Tigres. Sean sinceros y díganme quién cree que vaya a ganar. Ahorita tú también me dices, Pony. Vámonos a la música. Nosotros ya regresamos. Gracias.

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2: Son ya las 5 de la tarde con 29 minutos. Ahorita vamos a escuchar sus audios, pero antes. Ah, yo dije, mira, ahí viene uno de los Lakers.
3: Carnal, desde que los eliminaron los Oklahoma el lunes, compadre. 4-0 se fueron. La neta, mi carnal le va a los Lakers.
2: Bien, gacho, no lo podía creer. Pero bueno, mira, ya, como ya los eliminaron, ya andan acá, mira.
3: Es mi compa LeBron.
2: Sí, se parece, ¿eh?
3: Sí.
2: La verdad es que por el calor yo creo que se encogió tantito aquí en México.
3: Y como que la altura se le fue a la panza, compadre.
2: Como los estos.
3: Sí,
2: más o menos. Mi Pony, ¿tú qué dices? El día de hoy, ¿quién se lleva el triunfo?
3: La neta, compadre, yo creo, me gustaría que ganara las Chivas. Yo apoyo, digo, entre Chivas y Cruz Azul, prefiero que gane las Chivas. La neta, soy bien sincero. Como de Cruz Azul no me cae, o sea, ni bien ni mal.
2: Así como bien X.
3: Ajá.
2: Así, o sea, como Cruz, que se vaya el diablo y que venga sí. La Chivas.
3: O sea, es que ya les hicimos mucho daño los del América, los de Cruz Azul. O sea, ya mejor ya no les digo nada, o sea.
2: Okay.
3: Cabezazo de Moisés, compadre. Entonces, para que no se agüiten más.
2: Híjole, tenía que sacarlo para picar la cresta a la banda, ¿no?
3: ¿Vas a Cruz Azul, compadre? No, ¿a quién le vas?
4: Dime.
3: 30
4: años, Gallo.
3: Ah, bueno, Gallo.
2: Está chido. Pero bueno, al final de cuentas, la presión la trae el Cruz Azul.
3: Claro.
2: La Chivas ya, mira.
3: Sí, está. Siendo sinceros.
2: Y estando morros, están inspirados.
3: Llegaron como, vamos a decir, no de milagro porque es un buen equipo, pero no tenían las de ganar. La verdad, no tenían las de ganar contra Tigres, pero pues, contra todo pronóstico, se logró el resultado y pues.
2: Oye, el otro día estaba leyendo la página. Un poco la historia del papá de este chavito que metió los dos goles en Tigres. Okay.
3: El negrito se me puso
2: pedido. Hombre, qué pasado tiene. No, está.
3: ¿Está
2: potente? No, manches. Hasta en la cárcel estuvo en Estados Unidos.
3: Ah, caray.
2: Porque planeó un partido de leyendas del América. Se los jala a Estados Unidos. Llegan allá, juegan y que no les paga.
3: ¡Ande!
2: Y aparte creo que que vendía por ahí
3: una cosilla.
2: Sustancias ilegales. Y luego creo que tuvo 3 o 4 matrimonios, de los cuales dejó hijos en cada matrimonio.
3: Bendito Dios.
2: No se hacía cargo de la pensión.
3: ¡Ande!
2: No, trae un currículum.
3: Mira, si algo sabemos es que ya, si quiere venir a pedir licencia aquí a Querétaro, no le van a dar la licencia.
2: ¿Cuándo va a aplicar? ¿Ya aplica o nada más fue propuesta?
3: No, ya, según yo ya es efectiva.
2: ¿Ya es efectiva?
3: ¿No? De que los que no pagan manutención no pueden trabajar.
2: Pero ya está aplicada. O apenas está en la propuesta. Ya está aplicado.
3: Carnal, no debo preocuparé o no me preocuparé.
2: Fíjate, no, mira, la licencia como quiera dices, bueno, es un castiguillo.
3: Traigo la permanente.
2: Pero lo del trabajo, ya ves que ya se aceptó, se aprobó de que no pueden trabajar, por lo menos ahorita en gobierno, quienes sean deudores alimentarios. Por una parte está bien.
3: Totalmente.
2: De hecho, hasta hice un sondeo. Por una parte está bien. Pero por otra, pues no, porque entonces, si de por sí no se hacen cargo, ahora sin chamba. Pues menos.
3: Pues tampoco es como que haga mucha diferencia. O sea, si tienen lana siempre van a decir que no tienen, que se la gastaron y pues una cosa con la otra.
2: Pero esto de la...
3: Para que la sufran más.
2: Yo creo que van a empezar a implementar poquito más la Imagínate. Licencia. Luego a otra cosilla hasta que ya
3: Imagínate
2: los
3: vean torcidos, que no te den créditos, tarjetas de crédito, o sea, como varias cositas.
2: Que te las bloqueen o cosas así. Ah, no, que no tiene dinero.
3: Ande.
2: ¿Por qué dice aquí que se fue a Cancún? ¡Ay! Y a 12 meses sin intereses.
3: Y para 2 personas.
2: Y aparte usó sus puntos azules. Ay, su madre.
3: ¿Quién es Laura Denise Márquez? O sea, ¿qué onda?
2: No es su hija.
3: No.
2: Parece, no es su hija.
3: Parece, pero no.
2: Pero bueno, señoras y señores. A ver, vamos a escuchar algunos audios por allá, mi hermanazo Eric.
5: Hoy gana la Cruz Azul, pero la serie la ganan las Chivas. Y en Pachuca y Pumas gana Pachuca, pero en la serie pasa Pumas. Y la final está
2: mañana. Tú dices que mañana gana Pachuca, que hoy gana Chivas, pero al final de cuentas quien gana la serie es Pumas y Pachuca. No me gusta esa final.
3: No.
2: No va a vender.
3: No.
2: Yo iría más una... Imagínate una final. Una final Chivas-Pumas. ¿Te acuerdas de esa final Chivas-Pumas? Cuando... ¿Quién fue el que voló ese penalti que hizo que perdiera el campeonato la Chivas? Era uno güerillo. Bueno, creo que era güerillo. Bueno, era blanco. Dejémoslo que era de color.
3: ¿Hace cuántos años?
2: De tez blanca. ¿Hace cuánto ya tiene? Ya tiene su rato. No, ya tiene más de una década eso.
3: Pero...
2: No, década y media, más o menos. Era una final, el CU, penal, la Chivas, va este cuate que traía cabello medio larguito, lo tira y lo vuela. Y gracias a ese reverendo...
3: Error.
2: Llamémosle sí. Error. Perdimos esa final.
3: Carnal, yo sigo odiando ahorita a mi compa Henry. La neta, o sea... Pecó de capitán, la neta no venía en un buen ritmo, buen nivel. Él tuvo que, como buen capitán, ceder al jugador que estaba en mejor momento para tirar el penal, que era o Zendejas o Brian.
2: Pero, mira, te voy a decir algo. ¿Ve la diferencia de una leyenda a alguien que quisieron hacerlo leyenda? Chicharito falla un penal en cuartos de final y cómo fue tuneado. Puta, lo peor del mundo. ¿Por qué? Porque el vato viene de lo más claro. Alto y hay que tirarle a lo más alto. Totalmente. ¿Qué pasa con el Henry? Es un vato que quisieron hacerlo una leyenda, falla, ¿y quién dijo algo? Obviamente sus canales no dijeron nada porque es su canal, pero la neta el vato es un cero a la izquierda.
3: No sentamos en la misma mesa a Chicharito y a Henry jamás.
2: Lo quisieron poner en algún momento.
3: No.
2: O sea, ¿sabes por qué lo falló? Porque cansó a la defensa y ya también se cansó él. Ya no le dio el pie. Pero, pues bueno, ahí síganos mandando sus audios. Me tengo que ir a música y regresando lo seguimos escuchando. Para usted, ¿quién cree que gane el día de hoy? ¿Cruz Azul, Chivas y cuál sería su marcador? Vámonos a música y ya regresamos.

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0: Aquí nomás. 5:43. 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
15: Ya estamos de regreso, señoras y señores. Láncense el día de hoy acá a Pedro Escobedo, a la Feria del Grano y la Cantera, para que puedan disfrutar el día de hoy, que ya lleva varios días, ¿eh? De hecho, arrancó desde el pasado 8 de mayo y estará hasta este próximo 17. ¿Y qué cierre va a tener la Feria del Grano y la Cantera? Nada más y nada menos con la arrolladora. Van como para pedir permiso el lunes y no ir a trabajar. La neta, ¿verdad? Porque, no, un concierto de la arrolladora es garantía totalmente. Pero bueno, pues ahí está, para que se lancen con nosotros aquí el día de hoy. Que, de hecho, miren, hay cartel en la feria y hay cartel en el, que es como el jardín principal, en donde hay grupos completamente gratuitos. Que de hecho le estaba preguntando acá a Juanjo que había venido el grupo Aroma. No manches, Aroma, ¿cuándo empezó? Como en los, no sé si en finales de los 90s o principios de los 2000. Y todavía siguen cantando. Le dije, pero me imagino que ya ha de ser como muchos grupos, ¿no? Que es Aroma, pero ya todas las integrantes son completamente. Es como la Sonora, ¿cuál es? Dinamita. Que nada más ubicas a la original por una de las hijas de los integrantes, que es la grandota de cabello largo. sabes que esa es la dinamita original, porque está ella, de ahí en fuera, pues no. Yo pensé que igual así iba a ser el grupo Aroma, pero no, todas. El que sí ha de haber estado bien machín fue el del viernes 10 con los Pasteles Verdes. ¡Qué grupazo! Yo he tenido unas ganas de ver a los Pasteles Verdes, porque buenas rolas románticas y machinas. Hoy, ya en unos minutos más, estarán abriendo la puerta de la Plaza de Toros Carlos Arruza, porque estará la charreada nocturna el día de hoy a las 6 de la tarde. Así es que láncense, va a estar bueno. Si usted sale temprano, mire, va a llegar más rápido a Pedro Escobedo que a su casa. Con el tráfico que hay en Querétaro, neta, va a llegar más rápido a Pedro Escobedo. Y aparte está súper accesible la entrada aquí a la Plaza de Toros, ¿eh? Carretera, agarras a la derecha, luego la glorietita y listo. Y la sed. Por supuesto. Muy accesible la sed. Pero hoy estará la charreada nocturna. Aquí estamos justamente en la Plaza de Toros Carlos Arruza, aquí a las afueras. Y pues en el Teatro Pueblo. Nada más irá Johnny y sus elegidos. Supremo Norteño. El Pony. Imagina, ¿qué vas a hacer cuando un día veas la cara aquí? Mira, por ejemplo, que está Gerardo Ortiz y acá estos dos vatos, pero que sea el Arthur y el Pony.
16: Puede ser, para el siguiente año lo planeamos.
15: Ay, perrillo, ¿eh? ¿Cuál es el hit? ¿Red Flag?
17: Red Flag.
15: Imagínate. ¿Cómo? La Feria de Pedro Escobedo presenta.
17: ¿Cómo vamos a llegar, carnal? No sé, pero ¿cómo vamos a salir? Yo creo que muy
15: bien contentos.
17: Bien contentos.
15: Esa es la actitud.
16: Para no decir otra cosa.
15: Que se siente, que apeste ya. Mira, inhala. Ya, apesta fin de semana. Apesta fin de
17: carnal,
15: semana.
17: Carnal, es que ¿qué culpa tiene el miércoles de no ser viernes?
15: Por eso siempre en los gutilocos decimos, vivimos en el día que querramos. No nos basamos en los constructos sociales. Si la sociedad dice que hoy es miércoles, ¿tú qué quieres que sea viernes?
17: Yo creo, vete a pistear, y opino que la belleza de todo el constructo social hoy es viernes.
15: Ah,
17: y
15: oui, oui.
17: Carnal, y si quieres subir la moto aquí para que te vayas con
15: nosotros, ande. ¿Se podrá? Oye, no es mala idea, cabrón, ¿eh? No es mala idea subir la moto y nos vamos todos juntos. Déjame platicarlo acá con el jefe en turno. No. Vámonos, señoras y señores, con música. Ahorita regresamos desde Pedro Escobedo, la Feria del Grano y la Cantera.
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0: 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Las 6 en punto. Las 6.
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